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2: 6 de la tarde, 21 minutos.

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1: 6:30 p.m.
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3: ¿Qué tal, querido amigo o amiga del programa Cruzada con Luis Palau? Mi nombre es Jorge Escopazo y quiero darle la más cordial bienvenida a este nuestro punto de encuentro en la radio que hemos denominado Cruzada con Luis Palau, aquí donde estudiamos juntos diariamente la Biblia, la Palabra de Dios, de la mano como siempre de Luis Palau. Y en este día, continuando en nuestro estudio en el libro de Josué, estaremos entrando de lleno al capítulo 6 con el mensaje titulado El Grito de Victoria. Adelante, Luis.
4: Hoy sí que llegamos, mi amable oyente, a uno de esos grandes, pero grandes capítulos de la Palabra de Dios. Cualquiera de nosotros que desde niño ha tenido el privilegio de haber sido educado en la Palabra de Dios va a recordar el caso de Jericó. ¿Quién no lo recuerda? El mismo apóstol Pablo, años y años más tarde, siendo él el autor de la Epístola de los Hebreos, según creemos, dice en el capítulo 11 y versículos 29, 30 y 31 lo siguiente. Dice: por la fe pasaron los hijos de Israel el Mar Rojo como por tierra seca, e intentando los egipcios hacer lo mismo, fueron ahogados. Por la fe cayeron los muros de Jericó después de rodearlos 7 días. Por la fe, Rahab, la ramera, no pereció juntamente con los desobedientes, habiendo recibido a los espías en paz. ¿Y qué más digo? Ahí lo tenemos. Por fe cayeron los muros de Jericó después de rodearlos 7 días. Usted recuerda el caso bien, sin duda. Como dice Josué capítulo 6, el pasaje que ahora paso a leerle. Permítame, dice así. Ahora, Jericó estaba cerrada, bien cerrada, a causa de los hijos de Israel. Nadie entraba ni salía. Mas Jehová Dios le dijo a Josué: mira, yo he entregado en tu mano a Jericó y a su rey con sus varones de guerra. Rodearéis pues la ciudad todos los hombres de guerra, yendo alrededor de la ciudad una vez, y esto haréis durante 6 días. Y 7 sacerdotes irán, llevando 7 bocinas de cuernos de carnero delante del arca. Y al 7º día daréis 7 vueltas a la ciudad, y los sacerdotes tocarán las bocinas. Y cuando toquen prolongadamente el cuerno de carnero, así que oigáis el sonido de la bocina, todo el pueblo gritará a gran voz, y el muro de la ciudad caerá. Entonces subirá el pueblo cada uno derecho hacia adelante. Llamando pues Josué, hijo de Nun, a los sacerdotes, les dijo: llevad el arca del pacto, y 7 sacerdotes lleven bocinas de cuerno de carnero delante del arca de Jehová. Y dijo al pueblo: pasad y rodead la ciudad, y los que están armados pasarán delante del arca de Jehová. Y así que Josué hubo hablado al pueblo, los 7 sacerdotes, llevando las 7 bocinas de cuerno de carnero, pasaron delante del arca de Jehová y tocaron las bocinas, y el arca del pacto de Jehová los seguía. Y los hombres armados iban delante de los sacerdotes que tocaban las bocinas, y la retaguardia iba tras el arca, mientras las bocinas sonaban continuamente. Y Josué mandó al pueblo diciendo: vosotros no gritaréis, ni se oirá vuestra voz, ni saldrá palabra de vuestra boca, hasta el día que yo os diga: gritad, entonces sí, gritaréis. Así que él hizo que el arca de Jehová diera una vuelta alrededor de la ciudad, y volvieran luego al campamento, y allí pasaron la noche. Y así pasó por 6 días. Tengo que dejar la lectura porque el tiempo se me va a escapar. Ahora bien, en el estudio anterior vimos a un hombre, que era Jesucristo en su preencarnación, que vino para posesionarse de los ejércitos de Dios. Y yo le pregunto a usted, mi amable oyente, ¿usted está enfrentando en este momento un enemigo formidable, un enemigo que parece imposible de vencer? ¿Hay delante suyo alguna muralla, algún muro que parece imposible de romper?

0: ¿Hay algo que está frustrando sus sueños? ¿Hay un Jericó en su vida? Que si Jericó es símbolo del poder del enemigo. Jericó es aquel enemigo que se nos burla, que se nos ríe y que nos acusa. ¿Usted se siente así? ¿Como que delante suyo hay una enorme ciudad que le va a destrozar y que usted no la puede vencer? En este capítulo, nosotros aprendemos, en un simbolismo gráfico, los principios de fe. Nos enseña este capítulo cómo la fe trabaja, cómo la fe pelea, cómo la fe espera y cómo la fe triunfa. Es un gran capítulo, Josué capítulo 6, y no voy a poder terminarlo todo en este día. Incluso le ruego que lo lea usted antes de mañana para que yo no lo tenga que leer todo. Todo lo que es agradable a Dios, eso es éxito. Y cuando uno ve en este capítulo cómo triunfaron sobre Jericó, nosotros aprendemos que hay ciertas formas de vencer en la vida espiritual. Aquí tenemos un objetivo especial, formidable, enorme, y no se trata de la vida diaria, se trata de un enemigo especial que hay que derrotar. Tenemos primeramente, gracias a Dios, que Dios es el comandante en jefe de las fuerzas. Y tenemos en segundo lugar el poder de la santidad. Dijimos al terminar el estudio en el día de ayer que Dios le dijo a Josué: quita el calzado de tus pies, porque el lugar donde estás es santo. Y Josué así lo hizo. En una palabra, estaba la presencia de Dios como comandante. Eso es poder para la guerra. Y estaba en segundo lugar el poder de la santidad, que da autoridad para la guerra. Ahora sí, para el pueblo de Israel comenzó la guerra. Pero preguntémonos primeramente, ¿qué reglas, qué principios, o mejor dicho, qué política tiene que seguir el pueblo de Israel para vivir una vida de fe y triunfar por la fe? Y también la pregunta a nosotros los cristianos, ¿qué pasos debemos dar para vivir por fe? Tres en este capítulo. Primero, Josué y el pueblo de Israel tenían que asegurarse de la voluntad y la palabra de Dios. Segundo, Josué y el pueblo de Israel tenían que obedecer esa voluntad y esa palabra de Dios implícitamente. Y tercero, tenían que descansar en la palabra de Dios. Tratar al asunto como que ya estaba hecho. Darle gloria a Dios con anticipación. Y celebrar la victoria anticipadamente. O sea, aún antes de que cayeran los muros de Jericó, aún antes que terminara la guerra, alabar a Dios, glorificar a Dios, celebrar en anticipación de lo que Dios había prometido hacer. Eso es fe. Así que vamos por partes. La primera regla para triunfar por medio de la fe es esta. Uno, asegurarse de la voluntad y la palabra de Dios. ¿Sabe lo que dijo Jesucristo en Mateo 6 y versículo 7? Pedid y se os dará. Buscad y hallaréis. Llamad y se os abrirá. En el libro de los Hechos de los Apóstoles, lo tenemos al gran apóstol San Pablo, recién en sus primeros años de vida espiritual, orando, ayunando, sirviendo al Señor, cuando un día el Señor dice: sepárenme a Pablo y a Bernabé para el trabajo que yo les he dado. Mi amable oyente, el primer paso para tener una vida de victoria por fe, para conquistar enemigos, para tener guerra exitosa espiritualmente, hay que darle tiempo a Dios. Hay que tener tiempo para oír la voz de Dios. Hay que pasar largas horas en la presencia de Dios y hay que hacer de esto un hábito de toda la vida. En Josué capítulo 6 y versículo 2, ¿recuerdan lo que leímos? Dice: vosotros no gritaréis, ni se oirá vuestra voz, ni saldrá palabra de vuestra boca hasta que yo diga, gritad, entonces gritaréis. Lo que Josué les está diciendo es: por favor, cállense la boca, piensen con Dios, dejen que Dios les hable, por favor no hablen tanto, por favor no griten tanto, por favor cállense y escuchen la voz de Dios. ¿Usted le está dando tiempo a Dios en su vida? ¿Usted lee la Biblia? ¿Usted piensa con Dios? Ese es el primer paso para conquistar por fe.
1: Para Para ponerse en contacto con Luis Palau y hacerle llegar sus comentarios o sus preguntas, le puede escribir a la dirección de correo electrónico consejos@luispalau.net. consejos@luispalau.net. Si prefiere hacerlo a través del correo postal, escríbale a Luis Palau, P.O. Box 380, Miami, Florida 33243, Estados Unidos. Y así llegamos al segmento musical de nuestro programa Cruzada con Luis Palau. Hoy nos acompaña Marcos Vidal.

0: así nos acompañaba Marcos Vidal por el segmento musical de nuestro programa Cruzada con Luis Palau, con esta canción Nadie Como Tú. Y de esta forma estamos llegando al final, nos tenemos que despedir. Recuerde orar por Luis Palau y las diferentes actividades que realiza alrededor del mundo junto a su equipo evangelístico, comunicando las buenas noticias de salvación en Jesucristo. Para mayor información sobre las últimas actividades de la Asociación Luis Palau, puede visitar nuestro sitio en internet en el www.luispalau.net. Mi nombre es Jorge Escopazo. Fue un placer acompañarle en este día. Si el Señor lo permite, nos reencontramos en nuestra próxima presentación.
1: Amigos oyentes, muchas gracias por su fina sintonía al programa de este día. Les estaremos esperando muy pronto para el próximo programa Cruzada con Luis Palau. Hasta entonces, recuerden las palabras de nuestro Señor Jesús. Felices los de corazón limpio, pues ellos verán a Dios.
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3: 6:44 p.m.
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6: Bienvenido a Enfoque a la Familia, soy Sixto Porras. Cada día recibo preguntas de personas de toda Iberoamérica acerca de familia, crianza de hijos, matrimonio y crecimiento personal. Usted puede enviarnos sus preguntas a contenido@enfoquealafamilia.com y nosotros en los siguientes programas traeremos un consejo oportuno. No lo olvide, escríbanos a contenido@enfoquealafamilia.com. En esta ocasión me acompaña uno de los especialistas, amigos de Enfoque a la Familia, don Giovanni Guzmán. Bienvenido a Enfoque a la Familia.
7: Gracias, Sixto, gracias por la invitación y feliz de estar acá.
6: Gracias. Vamos a dialogar sobre diferentes preguntas. Iniciemos con la primera, don Giovanni.
7: La primera es de Indira. Ella nos escribe y dice: gracias, Sixto, por todos sus videos, audios y mensajes. Tengo 23 años y desde hace 8 años lo escucho. He orado a Dios por un buen esposo y conocí a un hijo de pastor que tiene las cualidades que me gustan. Los primeros 5 meses con él han sido lindos, pero ahora es celoso, controlador y no le gusta mi amistad con una amiga. Puse pausa al noviazgo. ¿Recomienda usted que nos mantengamos hablando en esta pausa o deberíamos dejar de hablarnos?
6: No, a mí me parece muy sabio que ustedes continúen dialogando y sean amigos y se den la oportunidad de mantener una amistad. Pero tengan cuidado de no enfermar la relación. ¿A qué me refiero? A que no se den licencias de besos, porque esto podría alterar el proceso de que él comprenda que hay cosas que debe trabajar. Y quiero aprovechar esta pregunta para decir que lo que has hecho es lo correcto, Indira, es exactamente lo correcto. Cuando en medio de una relación nos damos cuenta que algo no funciona, no va bien, como celos, adicciones, es una persona muy controladora o emocionalmente enferma, uno tiene que poner una pausa a la relación y dar el espacio para que la otra persona madure, enfrente las cosas y lo valore. Si esta persona nos ama, va a tomar el amor como una fuente de inspiración para superar y trabajar lo que debe de hacer. Una pregunta que puede surgir es: ¿cuánto tiempo después deberíamos devolver? No es cuánto tiempo, es si esta otra persona supera las cosas y muestra un cambio significativo, entonces sería bueno volver. Pero si no hay un cambio, no deberían devolver. El hecho de que te cele con una amiga, eso lleva a los celos a un extremo. Y que trate de controlar su vida, eso de ninguna manera está bien. Don Giovanni, ¿usted qué piensa?
7: Bueno, es interesante lo que usted menciona, porque hay que tomar en cuenta que una pausa es una breve interrupción de una acción o un movimiento. Por lo tanto, esta pausa no debe quedarse simplemente como en una interrupción. Hay que trabajar el problema que se está presentando. Deben ambos tomar conciencia de lo que sucede en su relación para que esto no vaya avanzando y se generen mayores problemas. La pausa está bien, pero debe ser una pausa acompañada con reflexión y junto con un proceso que les ayude a mejorar. Solamente detenernos y dejar de hablarnos o mantenernos a distancia un tiempo no va a generar ningún cambio.
6: Efectivamente, tiene toda la razón. Es necesario recomendarle a él que busque ayuda para trabajar lo que hay que mejorar. Hay otra pregunta interesante. Miriam nos escribe a contenido@enfoquealafamilia.com y nos dice: no sé qué decirle a mi esposo. Lleva más de un mes que va y viene enojado y explosivo. Regresa a las 4 de la madrugada. Tenemos 5 hijos y ha dejado de hablar con mis hijos mayores. Se molestó con mi hija de 23 años porque fue a comer con una amiga. Tenemos 29 años de estar casados. No sé qué decirle. No nos gritamos, pero tampoco me habla. Él ya me amenazó con irse. ¿Qué hago?
7: Bueno, aquí algo que noto es que si tienen 29 años de casados y vamos a suponer que se casaron al menos de unos 18 o 20 años, significa que este esposo anda en los 50 y me atrevería a pensar que tiene más de 50. Por lo tanto, llama un poco la atención su conducta y el no poder manejar, digamos, herramientas para poder resolver lo que sea que le esté pasando. Hay un teórico psicólogo austriaco que nos habla acerca de la teoría de la comunicación, y lo primero que él menciona en sus axiomas es que toda conducta comunica algo. Aquí la pregunta es, ¿qué nos está diciendo o qué le está diciendo este esposo enojado y con estas conductas de llegar a las 4 de la mañana, no hablar con los hijos, a esta esposa angustiada? Bueno, evidentemente hay un problema, pero la pregunta aquí es, ¿qué es lo que sucede? Ella no sabe qué sucede. Menciona que no se gritan, pero como si fuera un valor agregado, pero es que eso es lo que debería suceder, no deben haber gritos, pero tampoco conversan. Eso en sí mismo es muy difícil, estar en una habitación con alguien, convivir, es violencia. Violencia es lo que yo entiendo de esto. Ahora, ¿qué debe hacer ella? Con relación a ella o a la pareja, debe preguntarle a su esposo qué sucede. Debe indagar, puesto que él no comunica nada, no maneja bien las situaciones. A los 50 y resto uno esperaría tener un poco de herramientas para manejar situaciones que puedan estarlo molestando. Pero él no expresa ni qué siente, ni qué piensa, ni qué quiere. Ella pregunta, ¿qué hago? Bueno, en primer lugar, creo que debería preguntar a su esposo qué es lo que sucede. Pero también dice, él amenazó con irse. La conducta de él, realmente no vamos a hacer adivinanzas ni qué puede estar sucediendo. Aquí lo correcto y lo primario sería preguntar qué es lo que está sucediendo. Y en el caso de que la conducta se mantenga con silencio, con este tipo de reacciones, enojarse con sus hijos y no hablar, pues ella debe pensar en ponerse en un lugar seguro. Ponerse en un lugar seguro significa, de alguna manera, entender cuáles son sus responsabilidades, porque pregunta, ¿qué hago? ¿Qué le digo? Bueno, ella debe entender, y a la hora de preguntar, ¿cuáles son sus responsabilidades o cuál es su participación en esta? ¿Tiene alguna? Pero también entender lo que no son sus responsabilidades. Es decir, ella no es responsable de la conducta de su esposo si él ha elegido abordar el tema que lo está inquietando o lo que sea de esa manera.
6: Siéntese, como ha dicho nuestro consejero, siéntese con él y pregúntele y dígale, este es un matrimonio, hay 5 hijos maravillosos, hay una historia, hágale un recuento de todo lo maravilloso que ustedes han vivido y todo lo que les falta por vivir, pero que si está él en una situación de confusión, tomando una decisión, que no les hiera, que no les golpee más, que no les lastime de esta manera, sino que tome su espacio. Dígale, no hablemos de separarnos ni de divorciarnos. Toma tu espacio, reflexioná si querés salir de casa unos días para reflexionar y tomar una decisión, pero hágalo a partir de la dignidad. El amor no se suplica, el amor no se puede mendigar, no se puede imponer. Usted es el esposo, usted tiene que ser responsable. No, el amor es libre, es voluntario y mantiene siempre esa particularidad y crece cuando la otra persona confronta la vida de la persona de esta manera. Por lo tanto, no le recomendaría yo ni gritos ni insultos, tampoco le recomendaría la imposición o la súplica. Yo le diría que usted le oriente a él y le diga: busca consejo, busca ayuda, medita lo que está en riesgo. Nosotros vamos a seguir adelante, vamos a ir para adelante, nos vamos a levantar y Dios va a ser nuestro refugio. Si usted toma esta posición, él va a valorar más lo que ha construido y va a valorar más el camino recorrido. Como ha dicho don Giovanni, lo importante es que usted se siente y le ayude a él a expresar lo que está viviendo.
3: 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Continuemos.
6: Vamos a la siguiente pregunta.
7: La siguiente pregunta nos la envía Edgar, como un padre responsable. Dice: quisiera saber cómo guiar a mis hijos que van creciendo para que no se aparten del evangelio cuando sean grandes.
6: Es un tema hermoso, porque yo crecí en el evangelio y en mi adolescencia me aparté un poco, pero la semilla sembrada, el hecho de que siempre me llevaron a la iglesia, de que nunca me impusieron a Dios, sino que yo lo vi reflejado en mi mamá y en mi papá, eso me ayudó a ver como algo de especial valor que en su momento Dios trató conmigo. En segundo lugar, ore, permanezca orando y clamando a Dios, clame, porque quien debe revelarse al corazón de Dios es Él, y es una experiencia personal íntima. Y tres, modelemos a Dios de tal manera que nuestros hijos quieran tener esa relación con Dios como nosotros la tenemos. Y yo añadiría uno más: descanse en Dios para que podamos vivir esa gracia de Él. Don Giovanni, ¿qué piensa usted frente a esta pregunta tan hermosa? ¿Cómo hago para proteger el corazón de mis hijos y que mantengan su fe al crecer?
7: Yo le diría a Edgar que siendo ese padre responsable que piensa de una forma pues serena también en su pregunta, se nota eso. Yo le diría: Edgar, dese lo mejor a usted mismo. ¿Por qué? Porque nosotros solamente podemos dar lo que tenemos. Por consecuencia, no podemos dar lo que no tenemos. Si Edgar se nutre en la palabra, se nutre en la oración, se da a sí mismo paciencia, se da bondad, se da todos estos frutos del Espíritu y trabaja en él, entendiendo que si él está bien, sus hijos van a estar bien, porque él va a poder dar todo lo que él tiene en sí mismo. Si él se prepara, si él estudia, si él ora, si él reflexiona, todo esto puede dárselo a sus hijos porque les va a dar lo que él tiene.
6: Y eso que está diciendo es interesante. Tengan pequeños momentos devocionales donde puedan buscar a Dios. Y yo intencionalmente hice que mis hijos viajaran conmigo en algún momento para que vivieran lo que yo hago. Y eso les ayudó también a experimentar una vivencia maravillosa. Procuren ambientes de iglesia donde ellos puedan sentirse involucrados y se sientan activos en el quehacer de la iglesia. Esa es otra de las cosas que genera un compromiso conforme ellos vayan creciendo. Pero manténgase involucrado. Esto es algo crucial. Don Giovanni, muchas veces yo me pregunto qué hacer en ese momento cuando alguno de los hijos se separa, se va un poco lejos. ¿Cómo reaccionar cuando tenemos un pródigo en casa?
7: Bueno, yo siempre pensando precisamente en la parábola del hijo pródigo, creo que he entendido esa palabra, que una de las maneras de disciplinar a un hijo es también con el abrazo. Porque el hijo pródigo, cuando llega, se devuelve al padre porque ha tomado conciencia de las consecuencias que le han llevado sus decisiones, el padre lo recoge, lo abraza y le da ese amor. Y es curioso que en la parábola él recibe más de lo que espera. Y de todos, incluso la familia, el padre no obtiene todo lo que quiere, porque primero le hacía falta un hijo y luego el otro hijo, el mayor, se enoja y no quiere entrar en la fiesta. Tampoco está completa la familia para él. Pero el hijo pródigo, de alguna forma extraña, diríamos, nos muestra el amor de Dios con nosotros en su paciencia, en que nos disciplina a través del abrazo. Yo he aprendido con mis hijos, que tengo dos hijos que son bastante grandes, uno mide 1.84 y el otro mide 1.80, y aprendí con ellos a conocer su temperamento, su forma de ser, hasta dónde pueden ellos dar, y aprendí que la forma de llegar a ellos era siempre, siempre con amor, no confrontándolos a pesar de sus decisiones. Algo que hice en una ocasión fue dejarles claro que no importa las decisiones que tomaran, no importa lo que hicieran, el amor que les tenía no estaba condicionado a nada.
6: ¡Wow! Extraordinario. Don Giovanni, mil gracias por haber estado con nosotros el día de hoy y por abrir su corazón con estos consejos tan sabios.
7: Gracias, gracias por, otra vez por invitarme a este programa tan bonito.
6: Y a todos ustedes, muchísimas gracias por acompañarnos en Enfoque a la Familia. Recuerde, si usted tiene una pregunta, puede enviárnosla a contenido@enfoquealafamilia.com. Se lo repito, contenido@enfoquealafamilia.com. Gracias por estar con nosotros. Les saluda Sixto Porras de Enfoque a la Familia.

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2: 7:34 PM.

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puedes levantar tu voz y decirle: te amo, Señor. Te amo, Señor. Amamos tu nombre, Señor. Gracias por morir por nosotros, Señor. Tú compraste nuestra vida a precio de sangre. Y hoy te decimos que te amamos, Señor. Que no tenemos cómo pagarte, Señor. Solamente levantamos nuestra voz fuerte y te decimos, Señor, que te amamos con todo el corazón. Te amamos, Señor, porque tú has sido bueno. Tú eres bueno y tú serás bueno. Dile una vez más.

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1: Noticias de hoy, martes 15 de septiembre. Conred emite recomendaciones para recorridos de antorchas. La Conred sugiere a la población no lanzar bolsas, recipientes con agua, hielo u otros objetos a quienes llevan la antorcha. Conred advierte que mojar a un corredor puede causar caídas, golpes o accidentes, especialmente cerca de vehículos. PMT regula el tránsito en áreas donde se encenderán antorchas. La Policía Municipal de Tránsito mantiene el monitoreo por concentraciones en el Parque Eric Barrondo, zona 7, en el Campo Marte, zona 5, y en la Alcaldía Auxiliar de la zona 18. Capturan a una mujer con 18 antecedentes durante un concierto en zona 1 de Quetzaltenango. La Policía Nacional Civil decomisa 6 teléfonos celulares de distintas marcas, los cuales fueron identificados por los afectados en el Parque Centroamérica. Irán amplía a 77 los buques que podrían enfrentar restricciones para cruzar el estrecho de Hormuz. La Autoridad de Supervisión del Golfo Pérsico actualiza la lista negra de embarcaciones infractoras para incumplir sus protocolos de navegación. Municipalidad de Ciudad Vieja anuncia supervisión de desperdicio de agua durante recorrido de antorchas. Las autoridades municipales advierten que documentarán este 14 y 15 de septiembre cualquier uso inadecuado del recurso hídrico en las calles y avenidas, así como en la RN10 y RN-14. Un hombre fue detenido como sospechoso de matar a puñaladas a 4 personas en Luisiana, Estados Unidos. 4 personas murieron en Luisiana, en el sur de Estados Unidos, a manos de un hombre que apuñaló en una serie de ataques y que ya fue detenido, según informó la oficina del alguacil del condado de Terrebonne. Embajada de Estados Unidos en Guatemala recuerda que no va a tolerar la narcopolítica en la región. Sin importar el cargo o el país, Estados Unidos usará todas las herramientas a su alcance para encontrar y desenmascarar a quienes faciliten el narcotráfico, indica un mensaje oficial. Detienen en México al acusado de matar y enterrar a su novia en un predio familiar. Autoridades mexicanas detuvieron en Puebla al presunto femicida de Andrea Maylin Chino Ramos, de 22 años, tras más de un año prófugo. Hasta aquí llegó el resumen de noticias de hoy, martes 15 de septiembre. Gracias por informarse con nosotros. 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
3: 21 horas, 8 minutos.
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Señor, eres tan increíble. Te damos gracias porque nos creaste para alabarte. Nuestra oración es que sepas cuánto te amamos y que tu nombre y tu grandeza sean conocidos

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2: 21 horas, 33 minutos.

0: Jehová el Altísimo es maravilloso, Rey grande sobre toda la tierra.
1: Ascendió Dios con júbilo,
0: Jehová con sonido de trompeta.
2: Venid y ved las obras de Dios,
1: cuán asombrosas son sus obras.
0: Secó los mares, Él señorea con su poder para siempre.
1: Sus ojos vigilan sobre las naciones.
0: Por

0: ti, Señor. No seríamos nada. Dele fuerte el aplauso a él.
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2: 22:30.

enviaré al Consolador, el Espíritu de verdad, que estará con ustedes todos los días con poder.

0: celebramos por tu fuerza, por tu poder, por tu gloria. ¡Aleluya! ¡Aleluya! ¡Aleluya!
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1: 23 horas, 4 minutos.
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2: Un tiempo en el que nos encontramos para escuchar a Dios hablar. Entre tanto que llego, dedícate a la lectura pública de las Escrituras y a enseñar y animar a los hermanos. A continuación, escucharemos fragmentos de la Biblia en la Nueva Traducción Viviente.
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4: Aclamen con alegría al Señor, habitantes de toda la tierra. Adoren al Señor con gozo. Vengan ante Él cantando con alegría. Reconozcan que el Señor es Dios. Él nos hizo y le pertenecemos. Somos su pueblo, ovejas de su prado. Entren por sus puertas con acción de gracias. Vayan a sus atrios con alabanza. Denle gracias y alaben su nombre, pues el Señor es bueno. Su amor inagotable permanece para siempre y su fidelidad continúa de generación en generación.
3: El libro de Eclesiastés, capítulo 1.
5: Estas son las palabras del maestro, hijo del rey David y gobernante de Jerusalén. Nada tiene sentido, ningún sentido en absoluto. ¿Qué obtiene la gente con trabajar tanto bajo el sol? Las generaciones van y vienen, pero la tierra nunca cambia. El sol sale y se pone, y se apresura a dar toda la vuelta para volver a salir. El viento sopla hacia el sur y luego gira hacia el norte. Da vueltas y vueltas, soplando en círculos. Los ríos desembocan en el mar, pero el mar nunca se llena. Luego el agua vuelve a los ríos y sale nuevamente al mar. Todo es tan tedioso, imposible de describir. No importa cuánto veamos, nunca quedamos satisfechos. No importa cuánto oigamos, nada nos tiene contentos. La historia no hace más que repetirse. Ya todo se hizo antes. No hay nada realmente nuevo bajo el sol. A veces la gente dice, esto es algo nuevo. Pero la verdad es que no lo es. Nada es completamente nuevo. Ninguno de nosotros recuerda lo que sucedió en el pasado y las generaciones futuras tampoco recordarán lo que hacemos ahora. Yo, el maestro, fui rey de Israel y viví en Jerusalén. Me dediqué a buscar el entendimiento y a investigar con sabiduría todo lo que se hacía debajo del cielo. Pronto descubrí que Dios le había dado una existencia trágica al género humano. Observé todo lo que ocurría bajo el sol, y a decir verdad, nada tiene sentido. Es como perseguir el viento. Lo que está mal no puede corregirse. Lo que se ha perdido no puede recuperarse. Me dije, a ver, soy más sabio que todos los reyes que gobernaron Jerusalén antes que yo. Tengo más sabiduría y conocimiento que cualquiera de ellos. Así que me dispuse a aprender de todo, desde la sabiduría hasta la locura y la insensatez. Pero descubrí por experiencia que procurar esas cosas es como perseguir el viento. Cuanta más sabiduría tengo, mayor es mi desconsuelo. Aumentar el conocimiento solo trae más dolor.
3: libro de Eclesiastés, capítulo 2.
5: Me dije, vamos, probemos los placeres, busquemos las cosas buenas de la vida. Pero descubrí que eso también carecía de sentido. Entonces dije, la risa es tonta. ¿De qué sirve andar en busca de placeres? Después de pensarlo bien, decidí alegrarme con vino. Y mientras seguía buscando sabiduría, me aferré a la insensatez. Así traté de experimentar la única felicidad que la mayoría de la gente encuentra en su corto paso por este mundo. También traté de encontrar sentido a la vida, edificándome enormes mansiones y plantando hermosos viñedos. Hice jardines y parques y los llené con toda clase de árboles frutales. Construí represas para juntar agua con la cual regar todos mis huertos florecientes. Compré esclavos y esclavas, y otros nacieron en mi propiedad. También tuve enormes manadas y rebaños, más que cualquiera de los reyes que vivieron en Jerusalén antes que yo. Junté grandes cantidades de plata y de oro, el tesoro de muchos reyes y provincias. Contraté cantores estupendos, tanto hombres como mujeres, y tuve muchas concubinas hermosas. Tuve todo lo que un hombre puede desear. De modo que me hice más poderoso que todos los que vivieron en Jerusalén antes que yo. Y mi sabiduría nunca me falló. Todo lo que quise, lo hice mío. No me negué ningún placer. Hasta descubrí que me daba gran satisfacción trabajar mucho, la recompensa de toda mi labor. Pero al observar todo lo que había logrado con tanto esfuerzo, vi que nada tenía sentido. Era como perseguir el viento. No había absolutamente nada que valiera la pena en ninguna parte. Entonces decidí comparar la sabiduría con la locura y la insensatez. Porque, ¿quién puede hacer eso mejor que yo, que soy el rey? Pensé, la sabiduría es mejor que la insensatez, así como la luz es mejor que la oscuridad. Pues el sabio puede ver hacia dónde va, pero el necio camina a oscuras. Sin embargo, me di cuenta de que el sabio y el necio tienen el mismo destino. Los dos mueren. Así que me dije, ya que voy a terminar igual que el necio, ¿de qué vale toda mi sabiduría? Nada de eso tiene sentido. Pues tanto el sabio como el necio van a morir. Al sabio no se lo recordará más que al necio. En los días futuros, ambos serán olvidados. Por lo tanto, llegué a odiar la vida, porque todo lo que se hace aquí, bajo el sol, es tan complicado. Nada tiene sentido. Es como perseguir el viento. Llegué a odiar todo el trabajo que hice en este mundo, porque tengo que dejarles a otros lo que yo he ganado. ¿Y quién sabe si mis sucesores serán sabios o necios? Sin embargo, ellos se van a apoderar de todo lo que yo he adquirido bajo el sol a través de mi destreza y esfuerzo. ¡Qué absurdo! Así que, desilusionado, me di por vencido y cuestioné el valor de todo mi duro trabajo en este mundo. Algunas personas trabajan con sabiduría, conocimiento y destreza, pero luego tienen que dejarle el fruto de su labor a alguien que no ha trabajado para conseguirlo. Eso tampoco tiene sentido. Es una gran tragedia. Entonces, ¿qué gana la gente con tanto esfuerzo y preocupación en esta vida? Sus días de trabajo están llenos de dolor y angustia. Ni siquiera de noche pueden descansar la mente. Nada tiene sentido. Entonces llegué a la conclusión de que no hay nada mejor que disfrutar de la comida y la bebida y encontrar satisfacción en el trabajo. Luego me di cuenta de que esos placeres provienen de la mano de Dios. Pues, ¿quién puede comer o disfrutar de algo separado de Él? Dios da sabiduría, conocimiento y alegría a quienes son de su agrado. Pero si un pecador se enriquece, Dios le quita las riquezas y se las da a quienes le agradan. Eso tampoco tiene sentido. Es como perseguir el viento.
3: El libro de Eclesiastés, capítulo 3.
5: Hay una temporada para todo, un tiempo para cada actividad bajo el cielo, un tiempo para nacer y un tiempo para morir, un tiempo para sembrar y un tiempo para cosechar, un tiempo para matar y un tiempo para sanar, un tiempo para derribar y un tiempo para construir, un tiempo para llorar y un tiempo para reír, un tiempo para entristecerse y un tiempo para bailar, un tiempo para esparcir piedras y un tiempo para juntar piedras, un tiempo para abrazarse y un tiempo para apartarse, un tiempo para buscar y un tiempo para dejar de buscar, un tiempo para guardar y un tiempo para botar, un tiempo para rasgar y un tiempo para remendar, un tiempo para callar y un tiempo para hablar, un tiempo para amar y un tiempo para odiar, un tiempo para la guerra y un tiempo para la paz. ¿Qué es lo que en verdad gana la gente a cambio de tanto trabajo? He visto la carga que Dios puso sobre nuestros hombros. Sin embargo, Dios lo hizo todo hermoso para el momento apropiado. Él sembró la eternidad en el corazón humano, pero aún así, el ser humano no puede comprender todo el alcance de lo que Dios ha hecho desde el principio hasta el fin. Así que llegué a la conclusión de que no hay nada mejor que alegrarse y disfrutar de la vida mientras podamos. Además, la gente debería comer, beber y aprovechar el fruto de su trabajo porque son regalos de Dios. También sé que todo lo que Dios hace es definitivo. No se le puede agregar ni quitar nada. El propósito de Dios es que el ser humano le tema. Los sucesos del presente ya ocurrieron en el pasado y lo que sucederá en el futuro ya ocurrió antes. Porque Dios hace que las mismas cosas se repitan una y otra vez. También noté que bajo el sol, la maldad está presente en el juzgado. Sí, hasta en los tribunales de justicia hay corrupción. Me dije, a su debido tiempo, Dios juzgará a todos, tanto a los malos como a los buenos, por cada cosa que hayan hecho. También reflexioné acerca de la condición humana, sobre cómo Dios les hace ver a los seres humanos que son como los animales. Pues tanto las personas como los animales tienen el mismo destino. Ambos respiran y ambos mueren. Así que las personas no tienen una verdadera ventaja sobre los animales. ¡Qué absurdo! Ambos terminan en el mismo lugar. Del polvo vienen y al polvo vuelven. Pues, ¿quién puede demostrar que el espíritu humano va hacia arriba y el espíritu de los animales desciende al fondo de la tierra? Entonces me di cuenta de que no hay nada mejor para la gente que ser feliz con su trabajo. Ese es nuestro destino. Y nadie nos puede traer de regreso para ver qué pasa después de que hayamos muerto.
3: La segunda carta de Pablo a los Corintios, capítulo 1, versículos 12 al 24.
6: Podemos decir con confianza y con una conciencia limpia que en todos nuestros asuntos hemos vivido en santidad y con sinceridad dadas por Dios. Hemos dependido de la gracia de Dios y no de nuestra propia sabiduría humana. Esa es la forma en que nos hemos comportado ante el mundo y en especial con ustedes. Nuestras cartas fueron transparentes y no hay nada escrito entre líneas ni nada que no puedan entender. Espero que algún día nos comprendan plenamente, aunque por ahora no nos entiendan. Entonces, el día que el Señor Jesús regrese, estarán orgullosos de nosotros de la misma manera que nosotros estamos orgullosos de ustedes. Como estaba tan seguro de su comprensión y confianza, quise darles una doble bendición al visitarlos dos veces. Primero de camino a Macedonia y otra vez al regresar de Macedonia. Luego podrían ayudarme a seguir mi viaje a Judea. Tal vez se pregunten por qué cambié de planes. ¿Acaso piensan que planifico a la ligera? ¿Piensan que soy como la gente del mundo que dice sí cuando en realidad quiere decir no? Tan cierto como que Dios es fiel, la palabra que les hemos dado no oscila entre el sí y el no. Pues Jesucristo, el Hijo de Dios, no titubea entre el sí y el no. Él es aquel de quien Silas, Timoteo y yo les predicamos. Y siendo el sí definitivo de Dios, Él siempre hace lo que dice. Pues todas las promesas de Dios se cumplieron en Cristo con un resonante sí. Y por medio de Cristo nuestro amén, que significa sí, se eleva a Dios para su gloria. Es Dios quien nos capacita, junto con ustedes, para estar firmes por Cristo. Él nos comisionó y nos identificó como suyos al poner al Espíritu Santo en nuestro corazón, como un anticipo que garantiza todo lo que Él nos prometió. Ahora pongo a Dios por testigo de que les digo la verdad. La razón por la cual no regresé a Corinto fue para ahorrarles una severa reprimenda. Pero eso no significa que queramos dominarlos al decirles cómo poner en práctica su fe. Queremos trabajar junto con ustedes para que estén llenos de alegría, porque es por medio de su propia fe que se mantienen firmes.
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Pues tu presencia está en este lugar. Iglesia, el Maestro está aquí. Iglesia, el Maestro está ahí. Si tú tan solo lo pudieras ver, Él está a tu lado en este instante. Sus brazos se extienden a ti, su mirada fija en ti. Y en esta noche te dice: Hijo mío, aquí estoy. Hoy Él te dice: Hijo mío, yo soy el que estoy contigo. Yo soy el que te levantaré una vez más.

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1: 12:03 p.m.
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3: El jardín que Adán y Eva perdieron por su pecado ahora ha sido plantado en nuestro corazón. Yo te voy a invitar a que pongas tu mano sobre tu corazón mientras cantamos esta canción.

0: que vuelo en esta noche sea de nuestros corazones. Recibe adoración, recibe gratitud, Señor.
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Joshua el fuerte. Eres poderoso, Señor, y estás sentado en gloria.

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1: 1:04 a.m.
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1: Si lo puedes creer, el Señor está enfrente de ti extendiendo sus brazos. Solo levanta tus manos y abrázalo.

porque es hermoso, Señor, estar en tu presencia y aprender a vivir dentro de ella en cada área de nuestra vida, Señor.

tener la vida eterna. El Señor le dijo: ama al Señor, tu Dios, con todo tu corazón, y a tu prójimo como a ti mismo. Y él dijo: Señor, ya lo hice. Una cosa te falta. Vende todo lo que tienes y dalo a los pobres. Y él se fue, triste, porque no podía dejar eso. Y Jesucristo dijo: es muy difícil que si no dejas los apegos puedas entrar al reino de los cielos. Yo te digo hoy a ti esto.

0: amo.
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2: 2:03 p.m.
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1: Señor, tú eres maravilloso. Pueden sentarse tantito.

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1: 2:32 a.m.
2: Te exaltamos, Señor Jesús. Declaramos que solo en ti hay vida en abundancia. Es nuestro deseo acercarnos a tu presencia ahora mismo. Señor, te rogamos que nos llenes con tu espíritu.

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1: Vengo como muchos de ustedes de un hogar deshecho en la niñez, pero bendito sea Dios,

0: Alza esas manos donde tú estés y entrégale a Dios toda ansiedad, toda carga, todo vacío que algún ser humano haya dejado. Entrégale a Dios, ¿por qué no tus éxitos que te han dejado vacío? Y dale a Dios oportunidad en esta noche en tu corazón. Invita a Dios a que sea todo en tu vida este día.
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0: la gloria, toda la honra. Oh, dale palmas al Rey que vive.
1: Te amamos, Señor. Te amamos, Señor.

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1: 3:02 a.m.
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2: Una parejita recién casada con solo 6 meses de matrimonio es la que me hace esta pregunta. Señor Palau, ¿por qué somos infelices siendo que recién somos casados? ¿Por qué es que aunque soñamos tanto con la felicidad de nuestro matrimonio, ahora mi esposo ni me habla y cuando me habla me grita? Y yo le respondo de la misma manera. ¿Qué nos está pasando, señor Palau? Esa es una pregunta fundamental. Se la hacen millares de personas. Cuando llega el día del matrimonio, todo el mundo va a la iglesia, la novia vestida de blanco, el muchacho con un traje de primera, se arroja el arroz al aire, la gente dice que sean felices, pero ¿por qué tantas parejas no son felices? ¿Por qué hablamos tanto de la felicidad en el matrimonio y la conocemos tan poco? Ya le he dicho en este programa sin duda anteriormente que un psicólogo dijo recientemente que hasta el 90% de nuestros hogares son infelices. ¿Por qué? ¿Por qué? ¿Por qué? Esa es la gran pregunta. Yo creo que la razón es que la mayoría de las parejas no comprenden dos verdades fundamentales. Primero, que al matrimonio lo componen no dos, sino 3 personas. Repito, el matrimonio feliz lo componen no 2, sino 3 personas. ¿Cuál es la tercera persona? No es la suegra, ¿eh? La tercera persona es Cristo en el corazón del marido y la mujer. ¿Por qué esta parejita con solo 6 meses de casados ya se están preguntando por qué no son felices, por qué se gritan y no se hablan? ¿Por qué? Porque se casaron sin tener la tercera persona en ese hogar. O sí, a lo mejor fueron a la iglesia, al casamiento. Sí, yo sé que fueron a la iglesia. Pero ir a la iglesia no es lo mismo que tener a Cristo en el corazón, ¿verdad? Usted y yo conocemos muchas personas que van a la iglesia y se comportan como absolutamente paganos. No, hay que tener a Cristo en el corazón. Y esta parejita, aunque yo veo por su carta que se casaron por iglesia, sin embargo, los dos no estaban comprometidos con Cristo. Pero hay una segunda razón. Mi esposa Patricia y yo lo estábamos hablando esta misma semana. Y es esto, que cuando 2 personas se casan, jóvenes, generalmente tienen idealismos sobre el matrimonio que no son reales. Están soñando con que se están casando con una persona perfecta, una persona de película, por así decirlo, una persona de sueños. Mire, cuando uno se casa con una persona imperfecta, ¿no es verdad? Uno no se casa con un santo, se casa con un pecador, con una pecadora. Me refiero no pecadora en el sentido de inmoralidad, sino con seres débiles, con seres que estamos llenos de errores. Por lo tanto, cuando una pareja se casa, tiene que comprender que no se está casando con un ser perfecto, sino con un ser pecador, un ser que Cristo tuvo que redimir muriendo en una cruz. Por lo tanto, para tener un matrimonio feliz, hay que reconocer primero que necesitamos una tercera persona y es Cristo en el corazón del marido y la mujer. Segundo, que nos hemos casado con seres imperfectos. Por lo tanto, tercero, tenemos que manejar nuestro matrimonio con prudencia y sabiduría, siguiendo las órdenes y los delineamientos que la Biblia nos da para el hogar feliz. Les recomiendo a esta querida pareja que lean Efesios capítulo 5 y Colosenses capítulo 3 en la Biblia. Repito, Efesios 5 y Colosenses 3 y que lo practiquen. Y van a empezar a conocer la verdadera felicidad.
1: Para usted que está buscando una solución a los problemas del hogar, Luis Palau ha escrito el libro ¿Quieres un hogar feliz? Puede verlo en su librería cristiana más cercana a su domicilio o en el www.luispalau.net. Confiamos en que estas palabras le conduzcan a una vida mejor. 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
1: 4:03 p.m.
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1: Pónganse de pie.

habían dicho: incurable es tu quebranto y dolorosa tu enfermedad. No hay quien juzgue tu causa para sanarte. No se ha encontrado un medicamento eficaz para ti. Pero yo te digo, aunque todos tus enamorados te hayan olvidado, aunque nadie te busque más, aunque te hayan herido, mi bálsamo de sanidad te cubre en esta hora. Yo haré venir sanidad sobre ti, sanaré tus heridas, porque aunque desechada te llamaron, yo me acordé de ti.

clama a mí, yo te responderé y te enseñaré cosas grandes y ocultas que tú no conoces. Yo te traeré sanidad y medicina. Te curaré

perdonado tu pecado, porque tú eres mi gozo, y sobre ti he derramado mi gloria.

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2: 5:02 a.m.
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0: aplauso a tu señor.
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exaltamos, te bendecimos.

0: sentimos bien cuando estamos junto a ti.
1: Yo, Mike, drop the bass.

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2: 5:31 a.m.
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0: un aplauso fuerte a nuestro Dios.
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0: Cada 60 segundos, un ladrón ataca a otra víctima. Algunos ni siquiera saben que son víctimas de ladrón hasta después, cuando se dan cuenta que mucho de su dinero ha desaparecido. A este ladrón se le conoce por varios nombres: gastos impulsivos, tasas de interés exuberantes, deuda, solo para mencionar unos pocos. 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Tome tiempo ahora y protéjase. En primer lugar, ceda el control de título y propiedad en su vida a Dios. Esto incluye dinero, posesiones materiales, inclusive su futuro potencial financiero. Después, desarrolle por escrito un plan de gastos. A esto se le llama presupuesto, y se puede decir que es protección, seguridad gratuita. No cometa el error financiero garrafal que pagará por mucho tiempo. Detenga al ladrón. Si necesita ayuda para preparar un presupuesto, escríbanos y le enviaremos un librito titulado Guía para el Presupuesto Familiar. Escríbanos a Conceptos Financieros Cristianos, apartado 3010, Guatemala.
1: Sí.

0: emocionante es compartir una vez más hoy acá en su programa Vaya con Dios, este programa de crecimiento personal y conexión con el Señor en los primeros minutos de la mañana. Súper emocionado hoy porque estoy seguro que el Señor tiene palabras de vida eterna para cada uno de nosotros. En nuestro episodio 1784, lástima que no fue el 1821 porque no me hubiera quedado re bien, porque hoy estamos celebrando la independencia en su aniversario número 200. Imagínense, 205 años de libertad. Pero esa libertad no es nada si nosotros no estamos tomados de la mano del Señor, quien en realidad nos da la libertad y nos hace realmente libres. Mi nombre es Rubén Elías y estoy muy bien acompañado de grandes amigos que hoy dispusieron venir aquí con nosotros hoy martes 15 de septiembre para poder compartir un poco de lo mucho que Dios nos ha dado. Y no me digo más, ni nada más, ni nada menos que a mi buena amiga Nikki Morales.
1: ¡Bravo!
0: Y por supuesto a José Granados. Muy buenos días, amigo.
1: Hola, hola, hola. Buenos días. Preciosa, una tierra que como que es besada por Dios, una tierra de gente hermosa, de lugares preciosos, y celebramos 205 años de libertad. Así que hoy vamos a hablar de cómo enojarse bien. Así que si no le gustan las antorchas, si no le gustan los desfiles, si no le gustan los bloqueos, por favor, hoy no se enoje porque estamos de cumpleaños en Guatemala. ¡Feliz Día de la Independencia, José!
2: Así es, gracias, porque hoy podemos tomar un tiempo para descansar, para recargar pilas, okay, para pasarlo en familia. Creo que muchos en el año estamos ya pendientes de las vacaciones, de los días donde podemos tomar una pausa y solo pensar qué es lo que Dios ha hecho en este año y lo que va a seguir haciendo, y creo que es muy bueno. Y hoy, tocando el tema de aprender a enojarnos bien, creo que va a ser un momento donde podemos ser vulnerables, podemos ver hacia el corazón y ver cómo está, si en realidad estamos dando fruto en lo que quiera que estemos haciendo. Y de verdad estoy muy emocionado porque al final del día esto nos reta para bien. De eso se trata, que nosotros podamos crecer espiritualmente y crecer de manera positiva en este programa.
0: Muy bien, José. ¿Y saben qué es lo mejor? Que estamos en nuestra temporada libre para crecer. Y hoy, tomado de la mano de Rich Villodas y su libro El Camino Angosto, como el camino revolucionario de Jesús satisface nuestras almas. Los que somos artistas nos encanta, ¿verdad? Está muy lindo. Y aquí lo que Rich nos está dando son pasos para que nosotros podamos saber elegir y tomar en cuenta lo que el maestro dijo. Vayan ustedes por el camino angosto y no por el donde va Vicente, donde va toda la gente, ¿verdad? Ese camino ancho que es tan fácil de seguir, tan fácil de perdernos, pero... Y hoy vamos a estar hablando acerca de aprendamos a enojarnos bien. José, ¿vos te enojas con qué facilidad?
2: Yo me enojo con mucha facilidad, pero sin embargo, conozco mi enojo y sé en qué momentos tengo que atenderlo. Y sé en qué momentos ya estoy llegando a la mecha corta. Y yo sé en qué momentos puedo lastimar a alguien, puedo decir cosas que no debería haber dicho, pensar cosas que no debería haber pensado, pero sobre todo es un momento donde estoy a punto de perder el control o no, y eso es lo que a mí me gusta. El enojo es un momento en donde se comprueba en nuestro corazón que hay. En ese momento que no teníamos en un guión del día, porque nadie planifica enojarse, ¿verdad? Nadie dice, hoy voy a enojar a las 2 de la tarde, ¿no? Pero en ese momento te agarra por sorpresa y mira rápidamente qué hay en tu corazón. Y he tenido varios momentos en mi vida donde digo, gracias a Dios pasé el examen, gracias a Dios me comporté bien, pero hay otros momentos donde también aprendemos, y creo que eso es lo bueno, siempre celebrar los momentos donde pudimos actuar bien y vimos el fruto del Espíritu Santo, y otros momentos donde hay que ajustar y revisar nuestro corazón, porque así se trata, así es el enojo, siempre te va a agarrar por un lado, un lugar sorpresa, un lugar que no tenías planificado. No sé si te ha pasado.
1: Ay, me pasa, yo voy a confesar que yo soy bien brava. Sino a veces, como han oído eso, que las mujeres que se ríen muy fuerte hay que tener cuidado cuando se enojan, algo así.
0: ¿Así?
1: Pero yo sí ya aprendí. Yo creo que la vida me ha enseñado las consecuencias de un enojo no controlado o enojarse mal. Y he aprendido mucho a lo largo del camino a que, como dice Ronnie, miren, Ronnie dice algo, que somos como limones. Cuando nos exprimen, sacamos lo que tenemos adentro.
0: Muy bien.
1: Cuando Ronnie dijo eso una vez en una predica, yo fui bien intencional en llenarme de cosas buenas, llenar mi corazón, ir a la palabra, meditar en ella, orarle al Señor, para que cuando venga ese momento en el que me están exprimiendo, salga algo bueno de mí y no algo malo. Aunque tal vez me enoje, pero...
2: Y es bonito porque cuando sale algo bueno, así es... Hasta te quedas sorprendida.
1: ¿Qué
2: es como, qué bien actúe en este momento, ¿verdad?
0: Ni yo me lo creo. Yo,
2: definitivamente es el Espíritu Santo, pero ni yo me lo creo. Justo.
0: No, miren, yo no me considero una persona enojada, pero no soy yo el que lo tiene que decir, ¿verdad? Yo creo
1: tu
0: que
1: mujer.
0: Exactamente, nuestra familia, ¿verdad? Sí. Y ahora que les cuento que tengo un nietecito que ahí toda la mañana me observa con todos en el programa y se sonríe cuando salgo ahí en pantalla, pero él sabrá en realidad si yo soy enojado y lo que mi hijo, es decir, su papá, porque es mi nieto, le ha de decir de mí también, ¿verdad? Yo creo que eso tiene mucho que ver. Enojarse se vale. Eso es lo que quiero comentarle hoy. Se vale enojarse. Airaos, pero no
1: pecar. Ahí está el problema.
0: Ahí está el detalle, ¿verdad? Y eso vamos a estar hablando el día de hoy. De hecho, les quiero contar que hoy vamos a leer Génesis capítulo 4 del 1 al 16. Una historia que todos sabemos acá y de un enojo mal manejado, en qué cayó, en qué resultó. Y las consecuencias que trae, es una historia bíblica, habla sobre Caín y Abel, una historia que usted ya sabe, pero no está por demás que se la recordemos, porque aquí vamos a ver detalles importantes de esa relación de hermanos, la relación con el Padre, y lo que nosotros nos animamos a hacer cuando somos confrontados, porque ahí creo que es donde arranca el enojo.
2: Justamente.
0: Y eso es lo que vamos a ver el día de hoy. Así que le doy la más cordial bienvenida a este su segmento, Atesorando Sabiduría, donde nos desayunamos un trozo de la palabra. Si usted está ya desayunó, y si lo va a hacer, está preparando todavía algunas cosas ahí, está en su camita, o bien nos está viendo diferido, hágalo usted por la bendita gracia del Señor.
1: Rubén, escuche este mensaje. ¿Qué pueden decir? Día
0: patrio. Y unos chuchitos.
1: Ay, tamalitos de chipilín.
0: Tamalito de chipilín. Mire, hay tostadas de aguacate, tostadas de frijol.
1: Chorizo ahumado.
0: Hoy es el día
1: de
2: celebrar. Sea lo que sea, desayunar juntos. Yo no sé si a ustedes les pasa, pero cuando todos se sientan a la mesa, eso es ¡hala, qué rico! Por fin estamos juntos. Y creo que ese es un buen momento para aprovechar en este periodo.
0: Muy bien, muy bien. Así que lo invito a que usted se quede con nosotros. Vamos a entrar al segmento Atesorando Sabiduría, donde nos desayunamos, aparte de lo típico de hoy, un trozo de la escritura para aprender lo que Dios tiene para cada uno de nuestros días. Y por supuesto, para aprender él. Sea bienvenido a Atesorando Sabiduría.
1: De un enojo mal manejado. Creo que a todos nos ha sucedido, pero hoy vamos a aprender a cómo tenemos consecuencias cada vez que no sabemos manejar nuestro enojo. Consecuencia número uno del enojo mal manejado. La consecuencia número uno es abre camino al pecado. Vamos a ir a Génesis 4, del 1 al 7, y vemos cómo Adán conoció a Eva, su mujer, y ella concibió y dio a luz a Caín. Y dijo, por la voluntad del Señor he adquirido un varón. Después dio a luz a Abel, hermano de Caín. Abel era pastor de ovejas y Caín cultivaba la tierra. Andando el tiempo, sucedió que Caín llevó al Señor una ofrenda del fruto de la tierra. Y Abel también llevó a alguno de los primogénitos de sus ovejas, de los mejores entre ellas. Y el Señor miró con agrado a Abel y a su ofrenda. Pero no miró con agrado a Caín ni a su ofrenda.
2: Y Caín se enojó mucho y le cayó su semblante. Entonces el Señor le dijo a Caín, ¿por qué estás enojado? ¿Por qué ha decaído tu semblante? Si haces lo bueno, ¿acaso no serás enaltecido? Pero si no lo haces, el pecado está listo para dominar. Sin embargo, su deseo lo llevará a ti y tú lo dominarás. ¡Wow!
0: Mire, esta escritura nos muestra uno de los primeros eventos de la narración de la Biblia donde hubo un gran altercado. El punto central no es que simplemente Caín se enojó, sino que él permitió que su enojo gobernara su corazón en ese momento, hasta convertirse en una puerta abierta al pecado. Y usted sabe lo que viene después de esto, ¿verdad? Lo que pasa es que Caín se irrita profundamente porque ve que Dios acepta mejor la ofrenda de su hermano Abel que la de él. Yo no dudo que ambos se hayan esforzado, no dudo que ambos hayan llegado con la misma intención. Pero la pregunta que Dios le hace y le advierte, el pecado está a la puerta, está al acecho, está ahí observándonos, está viendo en qué momento el que quiere estar firme, mire que no caiga, ¿verdad? Así dice la escritura, en qué momento nos descuidamos para que el enojo se ponga sobre nuestro corazón. Y eso es lo que tratamos de evitar, y por eso la declaración que nos hace hoy este pasaje en la escritura es, si nosotros nos enojamos, tengan por seguro que lo que primero que va a pasar es que le vamos a abrir la puerta al pecado.
1: Yo quisiera que la Biblia entrara en más detalles. ¿Qué fue lo que a Dios no le gustó de la ofrenda de Caín? Yo tenía una maestra de Biblia que decía que Dios no había pedido verduras, que Dios había pedido ovejas y las mejores.
0: Sacrificio.
1: Ajá, sacrificio. Yo no sé si ustedes lo han encontrado en algún lado, ¿verdad?
2: Según los comentarios, lo que dice la palabra es que él se enfocó más en las actitudes del corazón y realmente traer lo primero que nosotros teníamos. En ese momento Abel trajo lo mejor y pues Caín no, porque ambos, por así decirlo, tipos de ofrendas en el sistema levítico más adelante, esas son aceptadas, pero la postura del corazón dice mucho. Y si te das cuenta, el enojo en este momento no era algo que detonara el problema, sino era la comparación, el revisar qué hay mejor entre nosotros.
0: Esto lo estabas haciendo.
2: Ajá, en ese momento.
1: Era como competencia, ¿verdad?
2: Ajá, imagínate, no, dos hombres. Yo tengo dos hombres, uno de tres y uno de dos. Y a veces cuando veo estas historias donde hay dos hombres, digo, es totalmente cierto esa competencia nata que tienen, lastimosamente por la naturaleza pecaminosa que nosotros no sabemos controlar y no y tenemos que trabajar en nuestra vida. Y solo gracias a Jesús podemos hacerlo, pero en el momento donde pueden haber celos, ya da paso al enojo y ya da paso al pecado, que es lo que sucedió en este caso. Más adelante vamos a ver qué sucede con la historia.
1: Y a mí me impresiona lo que dice, que si haces lo bueno, es obvio que vas a ser enaltecido, porque se le había caído el semblante a Caín. Y cuando dice, en ese momento en que Caín se llenó, saber ni qué tenía adentro, era como ese limón que estaban exprimiendo Caín. Pero dice, en ese momento, el pecado estuvo listo para dominarte.
0: Sí.
1: Qué feo eso.
0: Imagínate qué puerta fue la que se abrió para él. Dice que el semblante le cambió. Yo recuerdo a un amigo que decía que tu cara diga lo mismo que dice tu corazón.
1: Como cuando uno se pone todo bravo, ¿verdad?
0: Que está reflejando otra cosa. Dice aquí que se le cayó el semblante. Imagínate cómo estaba. Se le vino todo encima y empezó a compararse, que es lo que dice el José. Pero aquí hay una segunda consecuencia del enojo mal manejado. ¿Cuál es esa?
1: La consecuencia número dos del enojo mal manejado es que trae maldición a nuestra vida. No solo ya entró el pecado, sino ahora trae maldición a nuestra vida. Seguimos leyendo Génesis 4, del 8 al 2. Dijo entonces Caín a su hermano Abel, vayamos al campo. Y sucedió que mientras estaban ellos en el campo, Caín se levantó contra su hermano Abel y lo mató. Y el Señor le dijo a Caín, ¿dónde está tu hermano Abel? Y él respondió, no lo sé. ¿Acaso soy yo el guardián de mi hermano? Y el Señor le dijo, ¿qué es lo que has hecho? Desde la tierra, la voz de la sangre de tu hermano me pide que le haga justicia. Ahora pues, maldito serás por parte de la tierra que abrió su boca para recibir de tus manos la sangre de tu hermano. Cuando labres la tierra, no te volverá a dar su fuerza y andarás por la tierra, errante y extranjero.
0: Y miren aquí las consecuencias de un enojo mal manejado. El enojo toca la puerta a ustedes, pero tú decides si abres la puerta al pecado, porque ahí fue lo que hizo Caín. Él inmediatamente, como decía José, entró en él una serie de emociones, se le cae el semblante, y lo primero que hace es prefigurar, maquinar una venganza. Eso es lo que él hace inmediatamente. Ahí es donde nosotros le hacemos esa entrada, esa libertad al pecado. Y es que el enojo que no se somete a Dios puede pasar de una emoción interna a una conducta destructiva. Eso es lo que pasa. Eso fue lo que le pasó a él. Caín permite que su enojo lo lleve más allá de lo que él podía manejar, y ese resentimiento creció increíblemente, ¿verdad? Vos decís tener dos hijos varones. Sí. Yo también tengo dos hijos varones.
1: También. Y yo ¿cómo es eso?
0: Y yo he visto cuando se agarran, ¿verdad? Ahí hay una cuestión bien complicada, pero la maldición no aparece porque Caín simplemente se enojó, sino porque él dejó que ese enojo gobernara sus decisiones. Y eso es lo que pasa en la narración.
2: Sí, lastimosamente el enojo también, cuando no lo manejamos bien, puede ser una reacción en cadena. Lo que sucede de Caín hacia Abel empieza a generar una espiral descendiente de maldición, no solo para él, sino para todo lo que iba a estar relacionado con Caín. Y nos ha pasado que muchas veces tenemos un sentimiento mal manejado. El mecanismo es el enojo, le damos rienda suelta, cometemos la acción y después tenemos que repartir más perdones de los que teníamos presupuestados pensando de que solo habíamos hecho falta a una persona, pero tenemos que pedir perdón a los que nos vieron, a los que estuvieron pues en la situación, a las que ofendimos, pues, a muchas personas.
0: Ese enojo tiene un efecto poporopo.
2: Imagínate, hasta si sos una persona pública, no sé, digamos, alguien que le rinde cuentas públicamente, muchas personas tienen que públicamente pedir perdón por un enojo mal manejado. A veces creemos que tenemos las consecuencias bajo control, pero no tenemos ni idea del costo de un enojo mal manejado.
0: Así es.
1: Fíjense que cuando yo acababa de tener a mis hijos, cuando eran bebés, bueno, nació mi Hershey Pie, mi mamá me dijo: un consejo te voy a dar ahorita que tenés tu bebé. El tiempo, negra, no lo podés regresar. Si tenés un descuido, va a haber una consecuencia y el tiempo no lo puedes regresar. Y con los bebés eso es muy delicado. Y cuando mi mamá me dijo eso, es que hasta se me enchina la piel, porque es cierto, a veces nosotros nos relajamos, pensamos que no va a haber consecuencia, pero aquí vemos una maldición en donde Caín no podía regresar el tiempo. Había una consecuencia, había un daño y había maldición en la tierra. Imagínense que Caín era agricultor, ¿verdad? Y que le maldigan la tierra. ¿Qué habrá pasado por el corazón de Caín? Yo me imagino que Caín tal vez sí quiso regresar el tiempo en ese momento, cuando ya esa cólera bajó. Entonces, ¿por qué llegar a un momento así en tu vida en donde no puedes retroceder lo que dijiste, no puedes levantar a quien ya mataste? ¿Qué hacemos, verdad? Es difícil.
0: Un enojo de minutos puede producir consecuencias que duren años, y no solo a ti, sino que a todos los que te rodean, que era lo que remarcaba José, ¿verdad? Tienes que repartir más perdones de los que tenías presupuestado. Sí, porque uno no lo mide, ¿verdad? Sí.
2: Y no tenés idea también que a veces vas a aparecerte a tus generaciones pasadas cuando te estás enojando y estás perdiendo el control. Y más que todo de perder el control, el verdadero costo, no solo lastimar a otras personas, es alejarnos de Dios. Y esa es la consecuencia número 3 del enojo mal manejado. Nos aleja de Dios. En Génesis 4, el 13 al 16 dice: Caín le dijo al Señor: mi castigo es muy grande para poder soportarlo. Tú me echas hoy de la tierra y tendré que esconderme de tu presencia. Errante y extranjero andaré por la tierra, y sucederá que cualquiera que me encuentre me matará. Pero el Señor le respondió: pues cualquiera que mate a Caín será castigado 7 veces. Y el Señor puso en Caín una señal para que cualquiera que lo encontrara no lo matara. Caín salió de la presencia del Señor y habitó en la tierra de Nod, al oriente del Edén.
0: Y miren, aquí el énfasis está en que el enojo mal manejado no termina solamente dañando relaciones, puede deteriorar nuestra relación con Dios, que era lo que acotábamos anteriormente. Y lo peor es que puede llevarnos a vivir lejos de su presencia. Ahí fue donde yo digo que, perdón la expresión, Nicky, ahí fue donde Caín la vio negra, ¿ah? Ahí fue donde dijo: no solo me represento, sino que la separación eterna de Dios, del ser que me habla, que me guía, que esa separación eterna es lo peor que puedo hacer. Y cuando le dice: te vas a convertir en un errante y extranjero sobre la tierra, Caín dice que salió de la presencia del Señor. ¿Cómo se siente usted cuando en un enojo mal controlado, un enojo no dosificado, en algo que usted no hizo bien, se aparta de la presencia del Señor? Y el Señor obviamente va a buscarnos, pero también nosotros debemos de estar cerca. Si nosotros no tratamos la manera de acercarnos a él, aun cuando sabemos que hemos cometido un error, eso es lo que hace la diferencia con el corazón de David, ¿eh?
2: Y algo que me ha ayudado a mí a mantener el control durante los momentos de enojo, porque sí me enojo, es realmente estoy peleando por lo justo en ese momento. Y a veces vemos lo que Caín le dice al Señor: mi castigo es muy grande para poder soportarlo. Y justamente ahora Ignacio, mi hijo, está aprendiendo a decir la palabra injusto. Entonces, cada vez que yo digo algo, él me dice: no, hombre, eso es injusto. Y yo como, ¿a qué hora se generó un sistema de justicia? Tiene 3. ¿A qué hora se generó un sistema de justicia acá para que él me pueda reclamar algo? Y
0: Perdón, solo te voy a decir algo. Y es que la concepción de justicia de él
2: es diferente.
0: Muy diferente.
2: Y es que a eso iba. La de todos, lastimosamente, gracias al pecado, está distorsionada. Y el único que la tiene realmente, pues, firme, justa, es el Señor. Y él es el único que está peleando por lo santo. Y él realmente tiene la dosis correcta de enojo. Y por eso es que sí se nos puede decir que no se enojemos, pero no pequemos. Y eso solo es a través de Jesús. Yo creo que lo que mejor podemos hacer en un momento de enojo es buscar al Señor.
0: Así.
2: Y realmente, Señor, trabaja mi corazón en este momento. Espíritu Santo, que pueda dar fruto de santidad en este momento y que pueda pelear por lo justo. Y dame la sabiduría para manejar este momento. Porque hay momentos donde ese enojo nos va a llevar a tomar decisiones que tenemos que corregir. Y sí, tenemos que dar una retroalimentación a alguien, dar una corrección a nuestros hijos, tomar una decisión un poco agresiva, pero tenemos que hacerlo sin pecado y sin llevar nuestra naturaleza primero, sino la agenda de justicia del Señor, ¿verdad?
1: Y eso que estás diciendo, José, tal vez buscar a Dios antes de, porque a mí cuando ya estoy brava ya no me funciona buscar la paz de Dios. Y a veces, no sé si les ha pasado en el trabajo, a mí me pasa en el trabajo que hay reuniones que se ponen así muy elevadas, intensas, la temperatura intensas, se pone caliente la cosa, y de repente te dicen algo y te quedas escuchando y no puedes creer lo que te acaban de decir. No puedes creer que esto pensara de ti, no puedes creer que esto pensara de lo que está haciendo. Y eso me pasa, a mí me pasaba antes muy seguido. Y me recuerdo que mi hermana me decía: cada vez que hablas, que matas con la lengua, es como arrugar una hoja, Aniquín. Y arrugas una hoja que después vas a querer planchar. Salite a mi oficina, ¿querés? Porque no vas a poder planchar esa hoja. Y cuando yo leo acá que Caín hizo lo que hizo y viene la peor consecuencia de todas, que es salir de la presencia de Dios, pero veo ahí hay un rastro de misericordia cuando dice que le dijo Dios que lo iba a marcar.
0: Lo iba a marcar para que nadie más lo matara.
1: Qué misericordia tan preciosa la que tiene el Señor. De que él con su poder puede planchar esa hoja, y a mí me dicen que no se puede planchar con nada, y que tal vez va a quedar una grieta, una cicatriz, una consecuencia ahí, con la que tenemos que lidiar a veces por mucho tiempo, y vemos cómo el Señor puede hacer las cosas nuevas. Pero hoy estamos aprendiendo a que en el Espíritu Santo nosotros podemos crear ese fruto del Espíritu, que es el dominio propio, para no llegar a ese momento Caín, en donde salimos de la presencia sin quererlo, pero por un momento de ira arruinamos todo.
0: Imagínate, Caín había comenzado enfrentando a su hermano, ¿verdad? Por una comparación, como bien decía José, injusta probablemente, ¿verdad? Pero él terminó alejándose de Dios, y su pecado produjo culpa, produjo temor, aislamiento, y una vida marcada por la distancia de la presencia divina de Dios. Así que hoy tenemos que tomar esto y absorber lo mejor de la palabra y el consejo que podemos tomar. Cuando nosotros no entregamos nuestro enojo al Señor, podemos terminar tomando decisiones que probablemente nos alejan precisamente de aquel que quiere restaurarnos, porque nosotros cometimos el error, nosotros causamos esa hecatombe, digamos. Y lo peor que podemos hacer es alejarnos de quien nos puede restaurar. Así que lleva tu enojo a Dios antes de llevarlo contra alguien. y no permitas también que esa culpa que tienes por eso que hiciste también te obliga a esconderte del Señor, que es lo que muchos hacemos, nos escondemos y creemos de que, como muchos en la escritura lo hicieron, ¿verdad? Jonás, recuerdas que Jonás quiso esconderse, pues, y no podía. Simplemente el Señor tiene ese control, pero nosotros debemos de tener esa disposición de que un enojo mal manejado puede hacer que huyamos de la presencia de aquel que puede sanar nuestro corazón. José, quiero invitarte hoy a si pudieras orar con la audiencia y invitarlos a que el enojo no se ponga sobre nuestras cabezas y tengamos esa paz en el corazón.
2: Listo. Padre, gracias, Señor, por este tiempo, porque hoy podemos venir de manera humilde y sencilla, Señor, a reconocer que nuestro corazón va a tender al pecado, va a tender al enojo desenfrenado, Señor, pero cuando es transformado por tu presencia, por lo que tú has hecho a través de la cruz, nosotros encontramos esperanza. Podemos cerrar camino al pecado, podemos cambiar nuestra vida de maldición a bendición y quitarle el poder al enojo que hemos tenido, Señor. Y gracias a lo que hizo Jesús, Señor, podemos estar cerca de ti. Hoy permite que nuestro corazón sea examinado y que podamos disfrutarnos la presencia del Señor, sabiendo que no se trata de compararnos con las demás personas, de actuar en base a heridas, de actuar en base a problemas que nosotros creemos poder controlar, Señor, sino realmente descansar en tu presencia y saber que si nosotros nos vamos a enojar, vamos a pelear por lo justo, pelear por lo santo, Señor, y no pelear por nuestra agenda y nuestro interés. Te damos gracias, Señor, en el nombre de Jesús oramos. Amén.
1: Amén.
0: Y si usted hizo esa oración con nosotros, mire, le invite a que no se vaya de esa transmisión, no se vaya ahorita, no cambie de canal, porque va a venir una enseñanza que estoy seguro va a llenar su corazón de esperanza. Y le recuerdo, hay tres consecuencias del enojo mal manejado: abre camino al pecado, trae maldición a nuestra vida, y lo peor, nos aleja de Dios. Aquel que un día decidió hacerse hombre, sacrificarse el mismo por amor a todos aquellos que ya estábamos perdidos, que no teníamos solución, pero él con su gran amor nos alcanzó a través de su misericordia. Y esa es la historia de amor de este gran siglo y de todo lo que vendrá. Mire qué lindo lo que estamos hablando el día de hoy. Estoy seguro que usted no va a querer perderse. Vamos a ir a un breve corte, pero ya volvemos a más. Vaya con Dios.

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0: alegre volver aquí con ustedes a este segmento segundo de nuestro programa de crecimiento personal y conexión con el Señor. Vaya con Dios. Mire, si usted nos agarró ahorita ahí sintonizando en el diálogo, bien, usted estaba scrolleando y se encontró el programa, y usted dirá, ¿y estos qué están haciendo? Mire, lo que nosotros hacemos es disfrutarnos de leer la escritura, buenos libros que nos ayudan a nuestro crecimiento y a tener una relación significativa con el Señor. Y hoy estamos en nuestra temporada libre para crecer de la mano de Rich Villodas. Qué apellido tan raro, ¿verdad? Rich Villodas, pero es puertorriqueño. Ayer lo escuché en el programa que es puertorriqueño. Y él comenta de que hay un camino angosto por el cual todos debemos de caminar. Y esta tiene sus implicaciones. No es así de fácil, pero nos da los principios claves basados en la escritura para eso. Y hoy estamos hablando acerca de debemos aprender a enojarnos bien. Yo te pregunto, José, ¿cómo es tu forma de enojarte con tu familia y tus hijos? A ver, ¿cómo lo perciben ellos?
1: Uf, hubiéramos traído a mi familia acá. Creo que yo soy de las personas que no solo trato de mantenerme en ese momento porque tengo que saber con quién estoy peleando. No es lo mismo pelear o enojarme o discutir con la mamá de mis hijos, con mi esposa y los roles. Primero, hago ese análisis de decir en qué situación estoy. Segundo, ¿el problema es interno de nosotros, es personal o es mío personal o es externo?
0: Porque viene de afuera.
1: Viene de afuera, porque en esa confusión nosotros pues podemos perder los roles y pelear por cualquier cosa y ya ni siquiera sabes con quién es el enemigo. A inicios de nuestro matrimonio con Mari, nos dimos cuenta que teníamos que aprender a discutir, aprender a enojarnos.
0: Bien.
1: Y era un reto, porque es un momento donde tenés que diseccionar qué está pasando y decís, ¿realmente es entre nosotros? ¿Realmente es un problema que yo debo tener el control o no? ¿O es externo? Y ya con eso nosotros vamos acomodando las actitudes correctas. Es un arte, hay días que logro, hay días que no lo logro, más cuando es con mis hijos, es muy diferente, porque estamos tratando de ejercer autoridad, pero independencia, pero también mantener la relación padre-hijo. Entonces, al final del día, mantener esos principios básicos de análisis, ok, ¿cuál es el problema?
2: Eso.
1: Sí, los principios básicos, es básico, no, perdón que sonó así, pero,
0: o sea, aplicando el método científico, ¿verdad?
1: Es realmente básico entender, ok, ¿el problema es interno o no? ¿El problema tengo yo injerencia o no? ¿Es personal o no?
0: ¿Y provocado eso, por qué?
1: Provocado por qué. Y yo soy una persona muy analítica. Entonces, si vos me decís, ¿estás enojado? Yo venía enojado hace 3 días. Y ya te diste cuenta por fin cuando ya mi ratoncito dijo, no, esto no tiene solución. Enojémonos, démosle, vamos.
2: Enojarse así, qué bonito.
0: Sí, ¿verdad? Con sí. Todo el análisis.
1: No, pero es cansado.
0: De mi forma, no, es cansado. Hay un desgaste, por supuesto. A mí, Niki, le voy a preguntar, ¿cuántos remolinos tenés, Niki?
2: Ay, no sé.
0: Saben que ustedes aquí en Guatemala, para los que nos escuchan y nos ven fuera de esa latitud, hay una costumbre tradición que dicen que entre más remolinos tenga en el cabello, pues yo no tengo ninguno, entonces no soy sonriente.
2: ¿Remolino o cabello?
0: Las dos cosas. No, dicen que entre más remolinos tenga, más enojada es una persona. Y algunos lo hacen de esta forma de chiste, ¿verdad? Pero sí hay personas que se descontrolan totalmente, sí, totalmente. Y pierden los estribos. Y de eso queremos hablar hoy, de enojarnos bien, ¿verdad, Niki?
2: Sí, enojarnos bien. Algo así como José, estar analizando la situación.
1: No.
2: A mí me cuesta. Yo. Ay, no sé, como es un tipo como pasivo-agresivo, que es eso, como gaseosa cuando le echas un mento y después nada pasó. 5 minutos de furia y todo está bien. Y los demás, sí. Ninguno está bien.
1: Y es que justo con Mari teniendo estas pláticas nos dimos cuenta que hay dos tipos de enojos. Uno que es como ese perro que cuando se enoja y ya lastima a todos los demás. Y está el chihuahua que está cada 5 minutos se puede enojar, sí. Y después está contento. Después se enoja y después se contenta. Le digo, yo no puedo hacer eso, le decía a mi esposa en ese momento, yo no puedo, porque nuestro primer año fue en pandemia. Nuestro primer año de casados, imagínense, ya procesamos todas las emociones y las maneras de trabajar nuestra relación.
0: Imagino que José al tener pizarrón con todas las emociones.
1: Pero en ese momento yo le digo, mira, es cansado, pero en el momento momento que también aprendimos a conocer el enojo del otro, cuidamos también la persona. Y creo que más en los días de vacaciones, como es el 15 de septiembre, donde todos de repente se les para la rutina y están en casa, entonces tienen que descompresionar, tienen que pues ver qué hacen y les toca pues congeniar, ponerse al día. Y a veces alguien está todavía manejando algún estrés, algún enojo de la semana, pero creo que es un buen momento para decir, ok, ¿por qué estoy sintiendo esta emoción? Me estoy comparando, como veíamos con Caín, y ese mecanismo de enojo realmente lo podemos trabajar.

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1: Así era difícil. Mi papá era bien bravo, ustedes. Era así, se enojaba mucho. Y cuando entraba a la casa y sabíamos que estaba bravo, cada quien en su cuarto. Sí, ya. Y es difícil. En un contraste, por ejemplo, ahora con mi Bobby, que él maneja muy bien su enojo y controla muy bien, tiene mucho dominio propio. Yo no he visto eso en mis hijos, que corran a esconderse al cuarto cuando no es un buen día para su papá. Creo que es mejor.
2: Sí, hay formas de manejarlo y por eso Rich Villodas hoy nos está dando esos principios con sustento bíblico para manejar ese tipo de emociones. Y por cierto, que me estaba hablando Ricky Marroquín, me decía enojado, lean, jóvenes, lean, porque ya nos extendimos aquí un poquito, pero vamos a entrar de inmediato a la lectura de nuestro libro, así que lo invito a que se quede con esta presentación para darle introducción a lo que veremos de inmediato.
3: Dios tiene para ti un camino de libertad y crecimiento. No avanzas en tus fuerzas, avanzas en las suyas, porque su gracia te sostiene y su espíritu te transforma. Da el siguiente paso y vive libre para crecer.
4: Así es, amigos. Rich Villodas, hablando sobre su enojo, nos comenta lo siguiente: durante mi infancia en Brooklyn, en los años 90, el enojo era esencial para sobrevivir. Me sentía obligado a tener una actitud firme en el vecindario, solo por si alguien quería aprovecharse de mí. Era una forma tanto pesada de vivir, y con el tiempo esta carga se convirtió en una especie de identidad. Muchos jóvenes de Brooklyn sentían orgullo de llevar esa ira. Estaba de moda caminar por la calle con el típico paso de Brooklyn, una especie de cojera con estilo, y el ceño fruncido era una prueba de que podías arreglártelas si de repente surgía algún altercado físico. Sin embargo, este paso y el ceño fruncido me metieron en problemas una vez. Yo no sé si usted se imaginó lo que José acaba de leer, aquel pasito, ¿verdad? Así que lo hace ver a uno como interesante, como duro, como, ¿verdad? Como así lleno de autoridad.
1: Como de moto.
4: Exactamente. El autor continúa diciendo: durante un frío diciembre, a mediados de la década de 1990, ninguno de ustedes creo que había nacido, ¿verdad?
1: No.
4: Caminaba por una cuadra con este paso característico y llevaba puesto un gorro de lana tan bajo que casi cubría mis ojos. En el estilo de esa época, el gorro bajo era otro símbolo de fortaleza, al menos en mi vecindario.
1: Miré al otro lado de la calle, que pensé que había visto a un amigo. En ese momento, no sabía que necesitaba lentes. Mantuve mi mirada en esa dirección por unos 5 segundos mientras me acercaba con mi paso y los ojos entrecerrados, hasta que me di cuenta de que ese no era mi amigo. Mirar fijo a alguien durante 5 segundos con un gorro bajo y un paso exagerado es una eternidad.
4: El chico al que confundí sintió que mi mirada era una amenaza y procedió a correr hacia mí. Me bloqueó el paso y me preguntó si me interesaba practicar boxeo. Le aseguré que no lo miraba con malas intenciones, así que regresó a su casa y yo seguí mi camino con mi paso típico. Aliviado por haber evitado ese altercado, en ese momento el predominio de la ira en mi vecindario era palpable.
2: Cuando me convertí al cristianismo unos años después de eso, se me presentó una concepción distinta del enojo. Me dijeron que no era propio de los seguidores de Jesús y que debía reemplazarlo por otras conductas cristianas. Ya sabes, como la negación.
1: En lugar de ver al enojo como un medio de supervivencia, como pensaba, se transformó en algo que debía reprimir. El enojo era una señal de que estaba en pecado de la carne. Aparentemente, las personas enojadas no pueden tener una buena relación con Dios. Entonces, aprendí a reprimir mi enojo y a llamarlo frustración.
2: Es que miren, ahí está. Sí, cuando uno reprime. Sí. ¿Qué es lo que viene después de reprimir algo? Una frustración, pues, que te envuelve, ¿verdad?
4: Y eventualmente creemos la mentira que se va a desaparecer. Solo está recargando para explotar mucho más. Una frustración recargada.
2: Es una bomba fermentada.
4: Totalmente.
1: Mientras es
2: está,
1: peor.
2: Sí, está ahí. Y hasta el momento que ya no soporta.
1: Sí. Y entonces ya dijiste lo que no tenías que decir, pero lo pensaste.
4: Y te das cuenta cuando ni siquiera estás hablando del tema y estás hablando de cosas de años pasados o de otras áreas de tu vida, y es como, ok, ¿qué está sucediendo? Durante años, cuando mi esposa Rosy me preguntaba, ¿estás enojado?, le respondía, no, estoy frustrado.

0: ella ponía los ojos en blanco porque sabía lo que en verdad sentía, aun cuando me daba vergüenza nombrarlo. Aprendí a negar mi enojo y lo llamé disciplina. Lo ignoré en el nombre del honor y en el nombre de Jesús. No le di lugar y le mentí a los demás sobre mis verdaderos sentimientos.
1: El enojo es complicado, porque muchas de nuestras familias, culturas y comunidades cristianas no le han dado lugar en absoluto. Yo levanto la mano y digo yo también. ¿Cómo manejan el enojo en tu familia? ¿Cómo han expresado el enojo en las iglesias a las que perteneciste? ¿Hasta qué punto tu cultura le da lugar al enojo?
2: Muchos de nosotros reprimimos el enojo en nuestras vidas. Cuando esto sucede, nos vemos forzados a vivir de una forma que nos lleva a engañarnos y a esconder nuestras emociones. Esta fue mi historia.
0: La pregunta no es si tenemos enojo o no, sino qué nivel de influencia ha tenido en nuestras vidas. Eso es muy importante. Durante años me perdí de ver el don del enojo. Puede que suene extraño, pero es real. El enojo es un don, una forma de responder con propiedad a las incongruencias y las injusticias de la vida.
1: Y es que aquí, miren, es clave lo que dijo José. El enojo es un don, dice, una forma de responder con propiedad a las incongruencias y a las injusticias de la vida. Es decir, es control. El enojo es control, es tener dimensión de lo que puede suceder, casos hipotéticos, armar escenarios, análisis como el que hace José, para evitarnos consecuencias posteriores.
2: Sí. Eso
1: es.
0: Y honestamente, cuando uno lee que Jesús nos invita a ser mansos y humildes, esa mansedumbre, esa fuerza bajo control, también tiene que estar bajo control durante un momento que atenta a perder el control, que es el enojo, ¿verdad? Me recuerda que Jesús lo fundamenta actuando con una manera justa al mostrar enojo, que muchas veces lo hemos criticado por haber volteado las mesas en el templo, pero él estaba teniendo esa agenda santa y haciendo agenda justa, y creo que nosotros podemos tomarlo como modelo seguro, sabiendo cómo manejar nuestras fuerzas y el enojo durante un momento donde nos quiere atacar, nos quiere hacer perder el control, pero sin embargo podemos buscar que sea un momento para mostrar un don y pelear por lo justo.
1: Sí, ¿verdad? Bien. Ahorita que lo mencionas, me recuerdo cuando también los discípulos se le acercan y Jesús les dice que
2: váyanse pues.
1: Ustedes también quieren irse. Que Jesús a ella se le ha ido y ellos le dicen, maestro, ¿a dónde iremos si solo tú tienes palabras de vida eterna?
2: Ahí se la regresaron.
1: O sea, ¡ah! Pero supieron actuar en el momento, ¿verdad? Vamos a continuar con la lectura. Es una forma de liberar las válvulas de nuestra alma cuando la vida nos sorprende y nos hiere. En su sentido más saludable, el enojo identifica lo que necesita corrección. Por lo general, es una emoción secundaria, un síntoma de la angustia. En todo esto, el enojo no siempre es el enemigo.
2: En la vida de Jesús, el enojo aflora en algunas ocasiones. Lo sorpresivo es que la primera vez haya sido en el templo. Déjame llevarte a ese momento. Un día Jesús llega al templo, como sabe que es un lugar para la adoración y la comunión, se enfurece al ver a los líderes religiosos aprovechándose de los pobres. Él no acepta nada de eso. Por eso arma un látigo, voltea las mesas y echa a los líderes.
0: Aquí tenemos otro ejemplo, que es la única vez en que se utiliza la palabra enojado para referirse a Jesús. En otra ocasión entró en la sinagoga y había ahí un hombre que tenía la mano paralizada. Algunos que buscaban un motivo para acusar a Jesús no le quitaban la vista de encima para ver si sanaba al enfermo en un día sábado.
1: Entonces Jesús dijo al hombre de la mano paralizada, ponte de pie frente a todos. Luego dijo a los otros, ¿qué está permitido en sábado? ¿Hacer el bien o hacer el mal? ¿Salvar una vida o matar? Pero ellos permanecieron callados. Ni modo, si no tenían respuesta, ¿verdad? Jesús se les quedó mirando enojado y entristecido por lo obstinado que eran y dijo al hombre, extiende la mano. Así que la extendió y la mano quedó restablecida.
2: En ambas ocasiones, en el templo y en la sinagoga, el enojo de Jesús surge por el maltrato a los pobres y marginados. Es interesante que nunca haya respondido de esa manera cuando lo maltrataron a él. Siempre fue en defensa de los demás.
0: A veces el enojo puede ser un don redentor si está impulsado por el deseo de obrar por justicia. En palabras de la teóloga Barbara de las influencias hipnóticas de la opresión constante para que los individuos y las comunidades puedan liberarse de las cadenas de negación, resignación y nihilismo.
1: Sin embargo, muchas veces el enojo es destructivo, no redentor, como bien lo explicó Jesús. Ustedes han oído que se dijo a sus antepasados, no mates. También se les dijo que todo el que mate quedará sujeto al juicio del tribunal. Pero yo digo que todo el que se enoje con su hermano quedará sujeto al juicio del tribunal. Es más, cualquiera que insulte a su hermano quedará sujeto al juicio del consejo. Y cualquiera que le diga insensato quedará sujeto al fuego del infierno. Eso está en Mateo 5, 21 al 22.
2: Como mencioné en un capítulo anterior, antes de hablar del enojo, Jesús remarca la justicia superficial de los fariseos y cómo sus discípulos deben tener una justicia mayor que la de ellos.
0: Algunos de los fariseos tenían buenas intenciones, pero el espíritu colectivo de este grupo era el de crear los límites y enorgullecerse. Ellos establecían muchas formas de determinar quién estaba cerca de Dios y quién no, según su conducta exterior. En efecto, Jesús dijo, en mi reino no solo nos ocupamos de lo exterior, nos encargamos del corazón. Y de eso se trata el buen manejo de nuestro enojo. Debe de partir de un buen lugar de nuestro interior para ser manejado de la manera correcta.
1: Y mire, aquí Rich Villodas lo que está haciendo es que nos está planteando una idea muy, pero muy valiosa para complementar esas tres consecuencias del enojo. El problema no es sentir enojo, sino permitir que el enojo gobierne nuestro corazón y por tanto nuestras acciones, esa manera de actuar después, las consecuencias que producen lo que nosotros hacemos, ¿verdad? Y el autor también nos dice que el enojo no necesariamente es malo. Yo me ponía a pensar ahorita que en esta última parte de la lectura, cuando hablaba de los fariseos, yo imagino que cada vez que Jesús los miraba, no era que se enojaran, pero sí lo incomodaban, digo yo, ¿verdad? Y esos otra vez, ¿verdad? Y los discípulos me imagino que estaban como apostando, ¿ah? ¿Qué va a pasar ahorita aquí? ¿Estos qué le van a preguntar? Porque regularmente lo hacían para quererlo agarrar en algo, ¿verdad? Ver si lo irreprensible que era una falsedad o era una fachada. Entonces, Jesús supo contenerse y manejarlo de una forma extraordinaria. Siempre hay dos extremos bien peligrosos: reprimir el enojo, como le pasó a Rich, ¿verdad? En ese momento que tuvo esa
2: frustración,
1: acción, esa
2: la
1: historia,
2: llamaba.
1: ¿Sí? Hasta negarlo o dejar que nos siga gobernando.
0: Sí.
1: Porque eso es lo peor.
0: Uy. Yo me identifico mucho con la historia de Rich porque no porque anduviera en Brooklyn o caminara así, pero yo hice karate muchos años de mi vida cuando era joven, adolescente, pero en los últimos dos años de colegio me acuerdo que hice artes marciales mixtas. Y ya es otro grado. Y ahí ya es otro grado de disciplina, de entreno y de ahí sí que de enojo bajo control. Y yo les voy a ser honesto, nunca le logré agarrar el gusto porque no lograba manejar el dominio propio en ese momento. Entonces era muy bueno para el deporte y no podía pegarle a alguien.
1: Sí, pues.
0: Y me decían, bueno, usa el enojo, enojate, aprovechalo. Y no, simplemente yo sabía que si cruzaba una línea, yo no tenía la madurez emocional para poder manejarlo. Tal vez otras personas sí, y qué buenísimo.
1: Para poder detenerte.
0: Para poder detenerme.
2: ¿Cuándo
0: para
2: te la devolvían o qué?
0: Exacto, sí, cuando entrabas ya en
2: ya el pelea. Enojo salió y
0: salía el enojo y yo sabía que era una línea que no podía cruzar. Y
2: lo mata.
0: Años más adelante tenía que revisar si estaba reprimiendo algo o qué estaba careciendo. Y creo que regresar a esos momentos donde perdimos el control es muy valioso. Por lo general uno se enoja y es como, ya no me hables de eso, ya no quiero saber de eso. Pero es sano preguntarle al Espíritu Santo, mira, ¿qué fallo acá? Porque me gusta cómo Rich dice que es una emoción secundaria. Y así como en Caín y Abel, veíamos esa comparación que detona o esa frustración o algo que detonó el enojo, fue el mecanismo para cometer una acción pecaminosa. Pero si nosotros hoy nos detenemos y revisamos por qué me enojé, qué hay debajo de toda esta alfombra, creo que podemos madurar emocionalmente y llevar estas emociones al Señor, ¿verdad? Y que no se desperdicien, sino que sean un don.
1: Sí, muy bien, muy bien.
2: Por eso es importante revisar. Entender. Con unos amigos hablábamos de que si tuviéramos un superpoder, ¿cuál sería? Yo dije, si yo pudiera escoger un superpoder, sería dormir en el momento que yo quiero. quisiera. Porque yo cuando estoy cansada no soy productiva y a mí me encanta ser productiva. Pero hubo alguien que dijo, a mí me gustaría leer la mente. Y yo me puse a pensar, ¿qué superpoder más horrible leer la mente? Porque yo puedo estar hablando contigo y tal vez tus pensamientos no son buenos. Yo ya te los leí, ya se arruinó la relación que hago con eso. Y cuando leemos en las escrituras, Jesús leía la mente. Y cada vez que los fariseos pensaban algo, Jesús les entendía hasta la última letra del pensamiento. Y yo trato de ponerme en los pies de Jesús y pienso, ¡qué abusivos los fariseos! Pero Jesús no les contestó. O sea, Jesús les contestaba con la verdad. Les decía, ¿y qué es más fácil? ¿Decirle a este que se levante o perdonar pecados? ¿Por qué estás pensando esto? Y nunca se ve que Jesús esté enojado, a excepción de estos capítulos con el de la mano seca, que era mano seca o mano paralizada, que dice, y Jesús se enojó. Sí dice que Jesús se enojó. Y acá con el templo, en el atrio, que dice que Jesús se enojó. Había una causa. Pero Jesús no se enojaba cuando escuchaba esos pensamientos tan feos que tenían contra él. Y cuando vamos a las bienaventuranzas,
1: qué buen punto, Nicky.
2: Es que no se enojaba, pero él lo dijo en el sermón.
1: Conociéndolo todo, ¿verdad?
2: Él lo dijo en el sermón del monte, porque él aquí dice, bienaventurados los humildes, porque ellos heredarán la tierra. También dice, bienaventurados aquellos que han sido perseguidos por causa de la justicia, pues de ellos es el reino. Bienaventurados a los que los insulten, los persigan y les digan de todo por mi contra, porque es por causa mía. Y al final dice, no se preocupen, no le tengan pena a esos malos pensamientos o a esa muerte que les están dando por mi causa. ¿Por qué? Porque ustedes van a heredar la tierra, ustedes van a heredar el cielo. Y eso es lo que Jesús tenía, que no lo hacía enfurecer esos pensamientos, que él iba a heredar los cielos y la tierra. Y creo que eso puede ser un gran incentivo, el más grande para nosotros, para poder ser de un corazón humilde y dejar pasar ciertas faltas.
1: Muy bien, Nicky, y qué bonito lo que dices, porque no podemos heredar esa eternidad y esos regalos y esos beneficios posterior a su muerte y resurrección si tenés un corazón carcomido, hombre. Porque el enojo, eso es lo que hace, te va carcomiendo y te crea resentimiento y te lo que le pasó a Caín, ¿verdad? O sea, ya no aguantó y llegar al extremo de matar a su hermano por una cuestión de comparación o de no aceptación bajo la perspectiva de él, traía consecuencias complicadas. Entonces, aquí no estamos tratando de persuadirlo que usted elimine el enojo de su vida, sino de aprender a gobernarlo con un corazón completamente rendido a Dios, porque eso va a cambiar la ecuación, de hecho.
3: Hay algo que me llama la atención de la esposa Rosy, que le hace la pregunta, ¿estás enojado? Y cuando no la hacen y estamos enojados, nos enojamos más. Pero creo que es la pregunta correcta porque Dios se la hace a Caín. ¿Por qué estás enojado? Y es que nos obliga a revisar nuestro corazón, nos obliga a mirar qué está pasando y lo sentimos como una intervención. Y en el momento que hay una intervención, ¿qué hacemos? Estamos perdiendo el control. Alguien nos está auditando, alguien está diciendo, mira, no lo tenés bajo control, voy a entrar. Y creo que si nosotros cambiamos la perspectiva de que alguien se interese por nosotros y nos pregunte, mira, ¿por qué estás enojado? Qué triste sería si no tuviéramos a nadie que nos preguntara, mira, ¿por qué estás enojado? Porque al final del día es parte de que estamos buscando que la otra persona esté en paz y que pueda dar buen fruto y que pueda tener un hombro sobre el cual pueda llorar, pueda trabajar sus emociones y verlo como un apoyo. Entonces, lastimosamente, el orgullo va a distorsionar esa pregunta cuando te hacen, ¿por qué estás enojado? Lo que pasa es que en ese momento creo que tenemos que ser humildes, como tú decías, bienaventurados los humildes, bienaventurados los hijos de Dios que procuran la paz. Es decir, ¿sabes por qué estoy enojado? Por esto. Y verbalizarlo y ayudar a la otra persona a poner en una oración muy sencilla por qué estoy enojado para poder encontrar la solución. Y esa es parte de los análisis que te digo que hago, porque al final del día... Ese pasaje que tú mencionabas me ha pegado mucho porque... Si soy un hijo de Dios, ¿cómo voy a actuar en ese momento? ¿Voy a procurar la paz? ¿Voy a procurar los intereses del Señor, la santidad, la justicia? el cuidado a los demás, como decía Jesús, o no. A veces fallo, a veces lo logro, pero no dejo de repetirme esa pregunta porque va a condicionar las consecuencias que voy a tener.
1: Y fíjate qué interesante vos, porque aquí tenemos ese dicho de somos mansos, pero no mensos, ¿verdad? Y recordemos que es un fruto del espíritu. La mansedumbre y la templanza son frutos que denotan que el Señor está contigo y que Él vive en tu corazón y Él es el que gobierna tus decisiones. Así que, Niki, quisiera invitarte que pudiéramos orar con la audiencia y que pudiéramos decirle, Señor, aquí te entrego mi enojo. La verdad que las consecuencias son peores de lo que yo puedo pensar por no actuar conforme a lo que Él me ha mandado.
2: Oremos. Gracias, Señor, porque tu palabra siempre nos habla directo, siempre nos muestra la luz y nos da una salida. Gracias porque hoy podemos estudiar lo que tú harías. Permite que podamos preguntarnos, Señor, ¿qué haría Jesús en mi lugar? Permite que podamos tener ese corazón humilde y ver hacia ti, Señor, y en la gran recompensa, Señor, que tú tienes para las personas que somos con un corazón conforme a ti. Gracias, Señor, por el cielo. Gracias, Señor, porque hay un premio para nosotros. Gracias, Padre, porque podemos tener por medio de tu Espíritu Santo el poder de dominarnos, el poder del dominio propio que solo tú nos puedes dar por medio de tu Espíritu. Permite que podamos tener hambre de buscarte todos los días, de poder conocerte y meditar en tu palabra para que en el momento de la prueba, Señor, seamos como esos limones que saquen solo tu Santo Espíritu, Señor, que podamos reflejarte a ti en cada momento, en cada frustración, en cada enojo, y sobre todo, Señor, en querer la justicia siempre para los demás. Permite enojarnos bien, Señor, enojarnos como tú lo harías y no pecar. Así que te damos gracias por esta palabra que hoy aprendimos en el nombre de Jesús. Amén.
1: Amén. Y si usted está catalogado como de mecha corta, decimos en esto, ¿sabe qué? Sáquele ventaja a eso. Convierta su enojo en una respuesta que honre siempre a Dios. Y le aseguro que la perspectiva va a cambiar. Vamos a ir un corte rápidamente con mensajes de aquellos que creen en la visión. Patrocinadores que permiten que el programa llegue hasta donde usted está. Ya volvemos. Esto es Vaya con Dios.
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4: Ya estamos aquí de vuelta para el sprint final de hoy, martes 15 de septiembre, celebrando el 205 aniversario de la independencia de nuestro país. Si a usted ayer lo detuvo una antorcha, si lo mojaron como a mí, creyendo que usted iba con una antorcha, que si usted haciendo un workout estaba en plena calle, no se enoje. Estamos aprendiendo a enojarnos bien.
5: Miren, la mano del marimbón hay en todos lados, hay marimbón. Alegre, amo, ¿verdad? Septiembre, porque es septiembre, se siente diciembre.
4: Yo me imagino a Nikki declamando así.
5: No, la plataforma, no, impresionante. No. Mira, a mí me gusta poner marimba, me gusta poner el himno, paso todo el día en el carro con marimba, en la casa con marimba. Mis hijos ya de noche dicen, mamá,
4: ya, pero
5: es precioso.
6: Sí, es excelente. Y creo que al final del día, regresar a ver cuando uno fue joven, participó en esas actividades, sí, y cómo va pasando la antorcha de esa fe. Y ahí sí que vos decías, la antorcha al final del día uno no se puede enojar con ellos, pero siempre son jóvenes diferentes, siempre son niños diferentes y siempre están inspirados en las generaciones pasadas. Y al final del día, la patria se trata de eso, de heredar una mejor. Por así decir, un mejor país, ¿verdad? Un mejor país a nuestras generaciones.
4: Oh, y sabes, una cosa es también inculcar ese fervor patrio, eso, preocuparnos por nuestra nación. Deberíamos de tener dentro de nuestra lista de oración a nuestro país. Ustedes, la situación es compleja en este momento. Hay muchas cuestiones macroeconómicas que están afectando la canasta básica y nos estamos viendo afectados. Acabo de ir yo y el otro día, por si mi buen amigo César Tánchez estaba viendo, porque me dijo, ¿y vos dónde comprar las tortillas? Pues porque yo le dije que costaban, ¿qué? Dos.
5: Yo compré el sábado tortillas y me cobraron un salga tortilla.
4: Ahí está.
5: Es la verdad.
4: Sí.
5: Compré 12 tortillas y les dije a mis hijos, se las comen porque cuestan un queso.
4: Sí. No, miren, está dura y
5: pero somos, nuestro país. Somos las personas más felices del planeta Tierra con todo que las tortillas están
4: muy bien,
5: en Quetzal. Muy qué
4: bien,
5: bonito ser
4: muy bien. Y más cuando tenemos a Cristo en nuestro corazón. Así que hoy estamos en la temporada Libres para Crecer. Aprendamos a enojarnos bien de la mano de Rich Piyodas y su libro El Camino Angosto. Estamos leyendo acerca de esa suposición que nosotros hacemos de cómo Dios nos juzga, cuando en realidad deberíamos de pensar cómo es que Él nos percibe como sus hijos, aquellos que tenemos ese privilegio nosotros de ser llamados sus hijos. Pues Dios nos observa de forma diferente, y aquí es donde queremos darle herramientas para que usted pueda gestionar, si quiere una palabra más técnica, gestionar el enojo en su vida. Hay forma de cómo hacerlo, y el Señor definitivamente que está en componenda con el Espíritu Santo para que usted se deje guiar por Él. Él nos va a guiar a toda verdad, y si el Espíritu nos da esa misma pasión y ese mismo deseo, pues estoy seguro que Él nos permitirá vencer con gallardía y sobre todo con mucho orgullo a ese pecado de enojarnos, de airarnos, ¿verdad? No, ustedes no exasperen a sus hijos, no exasperen a los jóvenes. Hay una por mí, primera vez que escuchaba esa palabra, la leí ahí, exasperar, es como llevarlo a otro nivel de enojo, ¿verdad?
5: A mi adolescente.
4: Exactamente, entonces creo que tomado la mano del Señor podemos hacer la diferencia. Vamos a continuar con la lectura aquí, Nikki, por favor, haznos los honores. Con un título algo extraño, pero en el camino lo vamos a seguir viendo.
5: Yo estaba preguntando qué era, porque es el enojo rácata, pum, chin, chin, no es cierto, el enojo raca. ¿Recuerda las bienaventuranzas? Dichosos lo de corazón limpio, porque ellos verán a Dios. En el camino angosto, la verdadera fidelidad viene por la transformación interior. Esto es cierto, en especial en lo que respecta al enojo, José.
6: Alguien podría argumentar que el mayor pecado de los religiosos buenos es el enojo. Piensa en la parábola del hijo pródigo. El hijo mayor obedece a su padre toda su vida, pero siente resentimiento cuando su hermano menor recibe gracia.
4: Para los legalistas, la gracia es escandalosa, no generosa. Los líderes religiosos de esos tiempos pensaban que era sano de espíritu, porque no mataban a nadie físicamente. No es tan así. Jesús elevó la vara. Según él, si estás enojado con tu hermano o hermana, ya estás sujeto a juicio.
5: El enojo que Jesús menciona es muy específico. En griego es orgizomenos. El erudito de la Biblia, Dale Bruner, explicó que esta es la palabra en tiempo presente, que puede traducirse como que tiene enojo o que permanece enojado o que guarda rencor. Jesús no está criticando un momento específico de enojo. No dijo cualquiera que se enoje. En lugar de eso, él nos advierte acerca de cargarlo, guardarlo o permanecer en él.
6: El filósofo estadounidense Dallas Willard, de manera útil, describió una vida suspendida en la amargura constante. Se dedica la energía a mantener vivo el enojo y nos acordamos todo el tiempo de lo mucho que nos han ofendido o maltratado. Cuando el enojo se convierte en el modo predeterminado de nuestras vidas, tarde o temprano nos termina asfixiando.
4: ¿Alguna vez has estado en un supermercado cuando parecía que todo el mundo tuvo la misma idea? No puedes encontrar un carrito de compras, entonces te conformas con esas canastas de mano pequeñas, las que ahora tienen roditos, ¿verdad? O si usted la lleva en la palma de su mano. A medida que caminas por los pasillos, el peso de los artículos, de forma casi imperceptible, porque ya lleva 3 libras de carne, ¿sí? Ahí, hace que uno de tus brazos caiga y pronto la canasta comienza a sentirse demasiado pesada.
5: Peor aún si uno ni canasta lleva, ¿verdad?
4: Sí,
5: que va rápido.
4: Te lo llevas todo aquí.
5: Yo soy así. Cuando se trata del enojo y el resentimiento, muchos de nosotros somos como esa canasta. Nos frustramos, acumulamos ira y de poco a poco nos vamos ahogando. Bruner estuvo en lo correcto al expresar: es un necio el que no puede estar enojado, pero es sabio el que no permanece enojado.
6: Wow, qué buena. Solo solo ponga atención a esta pregunta. ¿Cómo sabes si estás guardando enojos que no son sanos? Jesús dio dos ejemplos. El primero de ellos es la palabra raca.
4: Raca no es una palabra que utilizamos hoy, pero hay muchas similares que salen de nuestra boca. Raca puede traducirse como tonto, idiota o cretino. Palabras que oigo a menudo en el Boulevard Queens mientras conduzco. Lo que hace a una palabra problemática y hasta peligrosa es el espíritu de desprecio que la motiva. Oigan eso.
5: El espíritu, no es lo que dijo, fue el tonito.
4: Exactamente, la intención, ¿verdad? Sí.
5: Raca es una palabra deshumanizante, de condenación, que se utiliza con la intención de causar daño. Incluso cuando la murmuramos de forma casual un martes de camino al trabajo. Para entender la seriedad de este término, es como decir la palabra con N a una persona afroamericana, una expresión que escuché por primera vez a mediados de mis 20.
6: Lo que sucedió fue lo siguiente. Estaba de viaje con algunos otros adultos jóvenes de mi iglesia local e íbamos a pasar unos días liderando la alabanza y predicando en una secundaria cristiana de clase alta. Esa semana me quedé con una familia amable que tenía dos hijos adolescentes. Una mañana, uno de los hijos me llevó a la escuela. Su amigo se sentó delante y yo atrás.
4: Cuando nos detuvimos en un semáforo, había un hombre afroamericano caminando por la calle que parecía indigente. El amigo en el asiento de adelante bajó su ventanilla y gritó con el tono más deshumanizante: "Sal de este vecindario". Y usó la palabra con N. No dijo solo la N. En realidad, utilizó esa palabra en español. En mi país es considerada una de las más despreciables que alguien puede pronunciar. Es una mala expresión, ¿verdad? La que usamos y que se usó acá a Rich y su compañero.
5: Me quedé sentado atrás, dice el autor, estupefacto. Para mi vergüenza, no confronté al adolescente en ese instante. Me tomó por sorpresa, nunca había oído esa palabra, menos aún de esa forma. Con un espíritu tan despectivo, eso es un raca.
6: Por si no te has dado cuenta, vivimos en un mundo raca. En nuestra sociedad alimentamos y recompensamos el enojo. Se nos enseña a ver a los demás como la raíz del problema de la sociedad, para justificar nuestro enojo hacia ellos. Un inmigrante, raca. Un homosexual, raca. Una persona provida, raca. Un ateo, raca. Un bautista, raca.
4: Y así podría seguir. Ese es el punto de Jesús. Cargar y alimentar ese enojo que nos lleve a decirle raca a alguien es un asesinato a los ojos de Dios. No tienes que derramar sangre para terminar con una vida. Pronunciar palabras deshumanizantes y malintencionadas nos somete al juicio y al poder del infierno.
5: Si alguna vez has experimentado ese nivel de odio hacia alguien, por más que en el momento parezca justificado, en realidad estás viviendo una especie de infierno. El enojo nos consume y nos destruye. Sin embargo, no vemos el daño que causa a nuestras vidas.
6: Es difícil no pensar en que Jesús está exagerando un poco. De hecho, es fácil engañarnos con el pensamiento de que el enojo es un fruto del Espíritu. Ten cuidado con encubrir el enojo tóxico con nombres ingeniosos como indignación justificada, defender la verdad o decir las cosas como son. Si Jesús dice que es destructivo, debemos hacer nuestro mayor esfuerzo para quitarlo de nuestras vidas.
4: Se tenía que decir y se dijo.
6: Dijo, ¿verdad?
4: Meme famoso.
6: Una vez escuché a alguien que decía: queremos tener las palabras de Jesús, pero no el tono. Y tenemos que tener el tono y las palabras adecuadas.
4: Y la intención, fíjate vos.
6: Totalmente.
4: ¿Con qué objeto?
6: En el tono.
4: ¿Con qué objeto, verdad? Sí. Lo quieres decir. Miren, yo recientemente estaba scrolleando ahí, perdiendo el tiempo, diría mi esposa. Estaba scrolleando y en eso me sale un video de un guardia de seguridad en algún país de Latinoamérica que fue apresado porque mató a otra persona.
6: ¿Qué video estás hablando?
4: con una manera tan natural de decir, que yo también, ese es un problema. Eso es serio, porque tampoco le está dando la importancia y el interés, porque el problema no es solamente enojarnos, el problema es permanecer en ese enojo hasta convertirlo en un resentimiento que en algún momento, como en el caso de ese guardia,
5: dispara,
4: va a explotar en algo. Eso sí, tengámoslo por seguro. Richie me dice al principio, es como una válvula de presión que se está llenando hasta que en un momento ya no aguanta. En Mateo 5:21-22, Jesús no condena únicamente el acto de matar, ¿verdad? Jesús lo que está haciendo ahí es llevar el problema al corazón, y esa es la palabra raca que tú preguntabas al principio.
5: Mira, no tenía idea.
6: ¿Verdad? No, a mí, yo quiero regresar a la frase de Dallas Willard, se dedica la energía a mantener vivo el enojo. ¿Cuánto hemos invertido en justificar nuestro enojo, pero ni siquiera buscamos restablecer la situación, buscar el perdón, buscar la paz o soluciones para que nosotros pues podamos regresar a la normalidad, sino que invertimos nuestra energía para que podamos justificar nuestro orgullo o nuestra razón? Muchas veces hemos caído en eso, ¿verdad?
5: Yo creo que el problema de eso que estás diciendo es que a veces malentendemos quiénes somos, quiénes son los demás y quién es Dios. Y entendemos, cuando nos ponemos en el centro, no logramos comprender la gracia en sí. A mí el libro de los pasos que leímos en la temporada pasada me encantó, me confrontó mucho cuando hablamos de las P's, de no presupongas, no presumas, no eres la gallina de los huevos de oro. Y yo me pongo a pensar, cuando nosotros nos ponemos en el centro, como yo soy buena, soy cristiana, yo no hago esas cosas, yo empiezo a ver a los demás como rata. Y pensaba en Pablo, porque Pablo era fariseo de fariseos que decía, gracias a Dios que no soy ni gentil, ni esclavo, ni mujer. Y como cuando Pablo tiene la concepción de la gracia en sí, por lo que Cristo vino a hacer, dice, no hay diferencia entre griego, entre judío, entre libre, esclavo, hombre, mujer.
4: Aterrizado, me lo dice el Señor.
5: Todos somos uno en Cristo Jesús. Y cuando nosotros entendemos que no soy la gallina de los huevos de oro, que todos somos uno en Cristo Jesús, yo puedo quitarme esa religiosidad de decir, rácata. Rácata. O sea, de verdad. Y podemos ser como Pablo, en donde dice, todos hemos pecado, pero todos estamos aquí por Cristo.
4: Y todos estamos expuestos a esa gracia redentora, a esa gracia de restauración, ¿eh? Porque es que ¿saben qué pasa? Miren, pues, Efesios 4:26 dice, no se ponga el sol sobre vuestro enojo. ¿Cuántos de nosotros no termina el día y seguimos nosotros con lo mismo, ¿verdad? Y exacto, lo mismo, y lo mismo, y lo mismo. ¿Y qué es lo que está haciendo ahí? Está creando, siento yo, como una coraza, como una costra alrededor de nuestro corazón que no deja que esas heridas o lo que probablemente nos haya provocado el enojo sane. Porque no sale eso de nosotros. Entonces, no debemos de alimentar ese enojo ni llevarlo con nosotros por mucho tiempo. Yo les voy a contar algo, fíjense que uno va a traer a sus hijos al colegio, ¿verdad? Me tocó un día irlos a traer y me bajo del carro, ¿verdad? Y veo que mi hijo grande, en ese entonces tendría unos 11, 12 tal vez, y traía su mochila, ustedes. Y yo entiendo que se llenaban de textos y aquellos librones de antes. Ahora todo en un iPad lo llevan, pues, pero antes eran librones.
5: No, todavía.
4: Sí. Bueno, la cosa es que yo le digo, te voy a ayudar con la mochila. Cuando levanto esa mochila, usted, y señor,
5: pesado. Como que llevaba leña.
4: Saber qué llevaba. Y yo, mijo, ¿qué cargas? Y son mis libros, mijo. Era yo, bueno. Pero en la mera tarde le digo, mijo, revisa ahí. Y miren, los compañeros bandidos le habían metido como 5 piedras y este mijo no se había dado. Pues algo así es el enojo. Bien. Ese enojo lo llevas ahí y te llegas a acostumbrar tanto que ya no sentís la diferencia de no tenerlo a tenerlo. Porque le dije, mijo, hijo, ¿qué cargas ahí? No, son mis libros. Ya se había acostumbrado al peso. Eso mismo es lo que provoca el enojo, porque nosotros nos acostumbramos a almacenarlo. Almacenamos el enojo como que si fueran cosas, ¿verdad? Y se va guardando en nosotros. Yo quisiera que nosotros tuviéramos un compartimiento, ¿verdad? En nuestro corazón que se llamara quejas y enojos.
6: Un libro.
4: Te aseguro que estaría lleno.
6: Sí, total.
4: Si tuviéramos otro que dijera perdón y amor, escasamente llenaríamos algunas páginas.
6: A mí me llama la atención cómo Rich nos dice que en nuestra sociedad alimentamos y recompensamos el enojo. Y es que, justo lo que decías, le damos alabanza al que es duro, al que va enojado, al que no dice sus emociones, y más como hombres a veces la carga es doble. Y veamos nuestra sociedad. Empieza una pelea por un enojo desbordado, así como tú mencionabas el video. Tal vez en ese momento pues le disparó y terminó la pelea, pero cuando se van a los golpes, ¿qué hace la gente? Saca su celular, se monta el programa y todos hacen el círculo para que se resuelva esto, porque ellos quieren ser jueces, ellos quieren ser espectadores de eso. Y hoy en día tal vez no vemos las peleas, pero hay un entretenimiento moderno que todos en algún momento hemos caído, y es ver los comentarios de las publicaciones. Y ahí, cuando yo empecé a ver esta lista que él decía de lo que puede escribir Raka, vemos comentarios tan deshumanizantes, pero son los que tienen más likes, son los que tienen más aplausos, y lastimosamente estamos alimentando ese show. Y entonces, si nosotros en redes sociales estamos alimentando esa discordia, estamos dándole una retroalimentación, una recompensa, una promoción al enojo desbordado, que al final del día va a llevar a pecado. Es cuestión de tiempo como sociedad.
5: Como lo que leíamos en la Biblia, ¿verdad? Y entonces el pecado se apoderó de Caín en ese momento.
4: Imagínate, sí. Miren, yo siempre he pensado que la mansedumbre es fuerza bajo control, ¿verdad? Es decir, y bien lo mencionaba, lo acotaba yo al final del segmento anterior, decía, a veces queremos ser mansos, pero no mensos. Pero, ¿qué es lo que estamos queriendo decir? ¿Verdad? O sea, soy tranquilo, pero no me dejo, ¿verdad? Eso es lo que queremos decir con esa expresión. Entonces, creemos que ese enojo nos da el derecho de hacer justicia por nuestra propia cuenta. Eso, ¿verdad? Eso es lo que pasa, ¿verdad? Queremos hacer justicia, y eso lo vemos con los niños, ¿verdad? Los niños cuando no les sale o no se les da lo que ellos quieren, inmediatamente quieren hacer algo para que sus papás o quienes sean le vean la reacción e inmediatamente se lo den. Así es igual nosotros con el enojo. Queremos ser recompensados de alguna forma, y por eso tenemos que vigilar muy bien nosotros las palabras que utilizamos cuando estamos enojados, y también no disfrazar de resentimiento no disfrazar el resentimiento como una justicia, un acto de justicia, porque eso es lo que nosotros quisiéramos muchas veces, que actuaran en favor nuestro por cómo nosotros nos sentimos. Sí. Y ahí está el peligro.
5: Y es que a veces nos sentimos tan importantes. Yo creo que el entender que no lo somos tanto, o sea, sí es cierto que yo soy hija de Dios y todo, pero ¿qué privilegios tengo yo para sentirme tan importante? Boy siempre me dice, no confronte en WhatsApp. Nunca por escrito en WhatsApp, porque el WhatsApp no tiene sentimiento.
6: Sí.
5: Un mensaje mal leído.
4: No redacten letras
6: mayúsculas. Estás gritando.
5: Un mensaje se lee como se percibe según la persona.
4: Exacto.
5: Es importante el poder hablar, el poder cuidar tu tono, el poder tratar de promover la paz. Si vamos a pelear por algo justo, si nos vamos a enojar, hacerlo bien, creo que eso nos va a dar una vida de libertad. ¿Es un camino angosto? Sí. ¿Es un camino estrecho? Sí.
4: Sí.
5: Pero es un camino que nos lleva a la libertad.
6: ¿Cuántos grupos de chat estás salvando ahorita de condominios y de vecindarios donde se ha malinterpretado un enojo y solo va escalando? Porque la gente no se conoce, no convive como habitualmente lo es.
5: Y todos necesitamos a nuestros vecinos.
6: Sí, totalmente. Y al final del día, nosotros, teniendo presente que nuestro enojo puede desencadenar otras cosas, puede desencadenar una ruptura de relaciones también. Yo no sé si alguna vez hemos perdido alguna relación por un enojo desmedido y ya no tiene ruptura, tal como Caín y Abel en ese momento. Pero el costo es muy alto el costo es muy alto para el enojo que nosotros podemos justificar en un momento tan pequeño, ¿verdad?
4: Y vos lo decías al principio, ¿verdad? La inversión de tiempo que le hacemos en crear esos escenarios post-enojo, inter-enojo o pre-enojo.
6: Y yo voy a ser vulnerable. Una vez en trabajo, venía de otro trabajo donde ciertas actitudes se aplaudían, se miraban como muy productivo, muy proactivo. Las apliqué en este otro trabajo y nada que ver. Acto seguido tuve que regresar a la semana con una magdalena a pedir perdón a todo el departamento. Pues. Y ahí entendí eso. Ahí entendí eso. Hasta el día de hoy es una broma, pero sí, a ese momento entendí que no tenemos idea hasta dónde puede llegar el enojo. Y si nosotros le damos paso a todo ese mecanismo para tener la razón, al final del día vamos a salir perdiendo.
4: Es que tal vez eso es lo que al final del día queremos, tener la razón, ¿verdad? Uh-huh. Ese resentimiento ahí desmedido y guardado. Yo les voy a decir algo, el enojo que no soltamos, termina cambiando la forma en la que nosotros vemos a quien vivió. Si nosotros no soltamos ese enojo, jamás vamos a dar un perdón genuino. Uh-huh. ¿Y saben qué es lo peor? Eso nos habilita a no pedirlo también, uh-huh, ¿verdad? Porque nos sentimos con esa propiedad de ser justos, ¿verdad? Eso, uh-huh, es lo que sucede. Entonces, oye, quiero invitarlos a que podamos reflexionar por un momento en qué te estás enojando. ¿A quién has dejado de ver como personas que llevan demasiado tiempo con los que has estado enojados con ellos? Tal vez es el momento de recapacitar y decirle al Padre, Señor, tú me conoces, sabes hasta dónde puedo llegar, cuál es mi límite. Pero no me quiero gloriar de eso, simplemente quiero ser vulnerable a ti y pedirte, Dios, que me llenes de favor y de tu gracia y sobre todo de amor para que yo pueda tener esa conciencia. Oremos, bendito Dios. Gracias porque nos das la oportunidad hoy de poder manejar y tocar estos temas tan importantes, Dios, para nuestra vida diaria. Pudiera ser un tema que todos creemos que es fácil de manejar, pero no, es más complicado de lo que parece. Podemos enojarnos, Dios, pero queremos ponerlo delante de tu presencia para ser restaurado y no disfrutar tener enemigos, Dios, porque muchos de nosotros eso hacemos, disfrutamos tener enemigos, cuando a lo que Dios, tú, Dios, nos has llamado es, Señor, a estar en paz con todos y ser pacificadores y mostradores de tu gracia. Yo lo creo, bendito Dios, y sé que a todos los que están escuchando este programa, lo están viendo en televisión o en diferido, Dios, te ruego que llegues hasta ese corazón, lo toques y también lo restaures como lo has hecho con nosotros y lo seguirás haciendo. En el nombre poderoso de Jesús, amén.
5: Amén, amén. Amén. Rubén, y hoy que es quincena.
7: Muy bien.
5: Hoy es el tema delicioso, el té de Posité.
7: Eso.
5: 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Así que podríamos tener la oportunidad de nuestra vida, si vamos a este.
4: Muy bien, así que lo esperamos. Mire, sin costo. Y estoy seguro que usted tendrá ahí la oportunidad. Y si por alguna razón usted no ha tenido empleo, no se enoje. El Señor lo está preparando para mejor. Así que vamos a ir terminando rápidamente. Tenemos 5 segundos. ¿Qué nos quedamos hoy con este programa? A ver, José.
6: Yo me quedo con procurar la paz para demostrar que somos hijos de Dios. Y cada momento, ya sea enojados o no, va a ser un buen momento para demostrar el amor de Dios.
4: Muy bien, Nikki.
5: A mí me encanta saber que Cristo ya pagó mi libertad y que mi recompensa está en el reino de los cielos.
4: Muy bien. Y la mansedumbre, recuerde, es fuerza bajo control. Y eso solo lo adquirimos confiando en nuestro gran Dios. Esto ha sido todo por hoy. Lo invito a que mañana, miércoles, no se pierda este extraordinario programa y esta serie Libre para Crecer de la mano de Rich Villodas. Y por supuesto, con la lectura bíblica que nos da ánimo, nos da fortaleza, estrategia para tener una relación significativa con Cristo Jesús. Nos vemos el día de mañana. Recuerde, esto es Vaya con Dios. Mañana es el día que está hecho. Para... ¡Uh-huh! El Señor le bendiga y nos vemos.
5: ¡Sí le voy a mi guate!
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1: 7:34.
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1: Muy buenos días, qué emocionante es compartir una vez más hoy acá en su programa Vaya con Dios, este programa de crecimiento personal y conexión con el Señor en los primeros minutos de la mañana. Súper emocionado hoy porque estoy seguro que el Señor tiene palabras de vida eterna para cada uno de nosotros. En nuestro episodio 1784, lástima que no fue el 1821 porque no me hubiera quedado re bien, porque hoy estamos celebrando la independencia en su aniversario número 205. Imagínense, 205 años de libertad, pero esa libertad no es nada si nosotros no estamos tomados de la mano del Señor, quien en realidad nos da la libertad y nos hace

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1: Así que hoy vamos a hablar de cómo enojarse bien. Así que si no le gustan las antorchas, si no le gustan los desfiles, si no le gustan los bloqueos, por favor, hoy no se enoje porque estamos de cumpleaños en Guatemala. ¡Feliz Día de la Independencia, José!
2: Así es, gracias, porque hoy podemos tomar un tiempo para descansar, para recargar pilas, para pasarlo en familia. Creo que muchos en el año estamos ya pendientes de las vacaciones, de los días donde podemos tomar una pausa y solo pensar qué es lo que Dios ha hecho en este año y lo que va a seguir haciendo, y creo que es muy bueno. Y hoy, tocando el tema de aprender a enojarnos bien, creo que va a ser un momento donde podemos ser vulnerables, podemos ver hacia el corazón y ver cómo está, si en realidad estamos dando fruto en lo que quiera que estemos haciendo. Y de verdad estoy muy emocionado porque al final del día esto nos reta para bien. De eso se trata, que nosotros podamos crecer espiritualmente y crecer de manera positiva en este programa.
3: Muy bien, José. ¿Y saben qué es lo mejor? Que estamos en nuestra temporada libre para crecer. Y hoy, tomado de la mano de Rich Villodas y su libro El Camino Angosto, como el camino revolucionario de Jesús satisface nuestras almas. Los que somos artistas nos encanta, ¿verdad? Está muy lindo. Y aquí lo que Rich nos está dando son pasos para que nosotros podamos saber elegir y tomar en cuenta lo que el maestro dijo. Vayan ustedes por el camino angosto y no por el donde va Vicente, donde va toda la gente, ¿verdad? Ese camino ancho que es tan fácil de seguir, tan fácil de perdernos, pero... Y hoy vamos a estar hablando acerca de aprendamos a enojarnos bien. José, ¿vos te enojas? ¿Con qué facilidad?
2: Yo me enojo con mucha facilidad, pero sin embargo, conozco mi enojo y sé en qué momentos tengo que atenderlo. Y sé en qué momentos ya estoy llegando a la mecha corta. Y yo sé en qué momentos puedo lastimar a alguien, puedo decir cosas que no debería haber dicho, pensar cosas que no debería haber pensado, pero sobre todo es un momento donde estoy a punto de perder el control o no, y eso es lo que a mí me gusta, que el enojo es un momento en donde se comprueba en nuestro corazón que hay, en ese momento que no teníamos en un guión del día, porque nadie planifica enojarse, ¿verdad? Nadie dice, hoy me voy a enojar a las 2 de la tarde, no, pero en ese momento te agarra por sorpresa y mira rápidamente qué hay en tu corazón. Y he tenido varios momentos en mi vida donde digo, gracias a Dios pasé el examen, gracias a Dios me comporté bien, pero hay otros momentos donde también aprendemos, y creo que eso es lo bueno, siempre celebrar los momentos donde pudimos actuar bien y vimos el fruto del Espíritu Santo, y otros momentos donde hay que ajustar y revisar nuestro corazón, porque así se trata, así es el enojo, siempre te va a agarrar por un lado, un lugar sorpresa, un lugar que no tenías planificado. No sé si te ha pasado.
1: Ay, me pasa, yo voy a confesar que yo soy bien brava. Sino a veces, como han oído eso, que las mujeres que se ríen muy fuerte hay que tener cuidado cuando se enojan, algo así.
3: ¿Así?
1: Pero yo sí ya aprendí. Yo creo que la vida me ha enseñado las consecuencias de un enojo no controlado o enojarse mal. Y he aprendido mucho a lo largo del camino a que, como dice Ronnie, miren, Ronnie dice algo, que somos como limones. Cuando nos exprimen, sacamos lo que tenemos adentro.
3: Muy bien.
1: Cuando Ronnie dijo eso una vez en una prédica, yo fui bien intencional en llenarme de cosas buenas, llenar mi corazón, ir a la palabra, meditar en ella, orarle al Señor, para que cuando venga ese momento en el que me están exprimiendo, salga algo bueno de mí y no algo malo. Aunque tal vez me enoje, pero...
2: Y es bonito porque cuando sale algo bueno, es... Hasta te quedas sorprendida.
1: ¿Qué es
2: eso? Qué bien actúe en este momento, ¿verdad?
3: Ni yo me lo creo.
2: Definitivamente es el Espíritu Santo, pero ni yo me lo creo. Justo.
3: No, miren, yo no me considero una persona enojada, pero no soy yo el que lo tiene que decir, ¿verdad? Yo creo
1: tu
3: que
1: mujer.
3: Exactamente, nuestra familia, ¿verdad? Sí. Y ahora que les cuento que tengo un nietecito que ahí toda la mañana me observa cuando estamos en el programa y se sonríe cuando salgo ahí en pantalla, pero él sabrá en realidad si yo soy enojado, y lo que mi hijo, es decir, su papá, que es mi nieto, le ha de decir de mí también, ¿verdad? Yo creo que eso tiene mucho que ver. Enojarse se vale. Eso es lo que quiero comentarle hoy. Se vale enojarse. Airaos, pero no.
1: Ahí está el problema.
3: Ahí está el detalle, ¿verdad? Y eso vamos a estar hablando el día de hoy. De hecho, les quiero contar que hoy vamos a leer Génesis capítulo 4 del 1 al 16. Una historia que todos sabemos acá, y de un enojo mal manejado.

0: en qué cayó, en qué resultó y las consecuencias que trae. Es una historia bíblica, habla sobre Caín y Abel, una historia que usted ya sabe, pero no está por demás que se la recordemos, porque aquí vamos a ver detalles importantes de esa relación de hermanos, la relación con el Padre y lo que nosotros nos animamos a hacer cuando somos confrontados, porque ahí creo que es donde arranca el enojo.
1: Justamente.
0: Y eso es lo que vamos a ver el día de hoy. Así que le doy la más cordial bienvenida a este su segmento, Atesorando Sabiduría, donde nos desayunamos un trozo de la palabra. Si usted está ya desayunó, y si lo va a hacer, está preparando todavía algunas cosas ahí, está en su camita, o bien nos está viendo diferido, hágalo usted por la bendita gracia del Señor.
2: Rubén, escuche este mensaje.
0: Y unos chuchitos.
2: Ay, tamalitos de chipilín.
0: Tamalito de chipilín. Mire, hay tostadas de aguacate, tostadas de frijol.
2: Chorizo ahumado.
0: Hoy es el día de
1: celebrar. Sea lo que sea, desayunar juntos. Yo no sé si a ustedes les pasa, pero cuando todos se sientan a la mesa, eso es ¡hala, qué rico! Por fin estamos juntos. Y creo que ese es un buen momento para aprovechar en este periodo.
0: Muy bien, muy bien. Así que lo invito a que usted se quede con nosotros. Vamos a entrar al segmento Atesorando Sabiduría, donde nos desayunamos, aparte de lo típico de hoy, un trozo de la escritura para aprender lo que Dios tiene para cada uno de nuestros días y, por supuesto, para aprender él. Sea bienvenido a Atesorando Sabiduría.
2: De un enojo mal manejado. Creo que a todos nos ha sucedido, pero hoy vamos a aprender a cómo tenemos consecuencias cada vez que no sabemos manejar nuestro enojo. Consecuencia número uno del enojo mal manejado. La consecuencia número uno es abre camino al pecado. Vamos a ir a Génesis 4, del 1 al 7, y vemos cómo Adán conoció a Eva, su mujer, y ella concibió y dio a luz a Caín. Y dijo, por la voluntad del Señor he adquirido un varón. Después dio a luz a Abel, hermano de Caín. Abel era pastor de ovejas y Caín cultivaba la tierra. Andando el tiempo, sucedió que Caín llevó al Señor una ofrenda del fruto de la tierra. Y Abel también llevó a alguno de los primogénitos de sus ovejas, de los mejores entre ellas. Y el Señor miró con agrado a Abel y a su ofrenda. Pero no miró con agrado a Caín ni a su ofrenda.
1: Y Caín se enojó mucho y le cayó su semblante. Entonces el Señor le dijo a Caín, ¿por qué estás enojado? ¿Por qué ha decaído tu semblante? Si haces lo bueno, ¿acaso no serás enaltecido? Pero si no lo haces, el pecado está listo para dominarte. Sin embargo, su deseo lo llevará a ti y tú lo dominarás.
0: ¡Wow! Mire, esta escritura nos muestra uno de los primeros eventos de la narración de la Biblia donde hubo un gran altercado, ¿verdad? El punto central no es que simplemente Caín se enojó, sino que él permitió que su enojo gobernara su corazón en ese momento, hasta convertirse en una puerta abierta al pecado. Y usted sabe lo que viene después de esto, ¿verdad? Lo que pasa es que Caín se irrita profundamente porque ve que Dios acepta mejor la ofrenda de su hermano Abel que la de él. Yo no dudo que ambos se hayan esforzado, no dudo que ambos hayan llegado con la misma intención. Pero la pregunta que Dios le hace y le advierte, el pecado está a la puerta, está al acecho, está ahí observándonos, está viendo en qué momento el que quiere estar firme, mire que no caiga, ¿verdad? Así dice la escritura. ¿En qué momento nos descuidamos para que el enojo se ponga sobre nuestro corazón? Y eso es lo que tratamos de evitar. Y por eso la declaración que nos hace hoy este pasaje en la escritura es, si nosotros nos enojamos, tengan por seguro que lo que primero que va a pasar es que le vamos a abrir la puerta al pecado.
2: Yo quisiera que la Biblia entrara en más detalles. ¿Qué fue lo que a Dios no le gustó de la ofrenda de Caín? Yo tenía una maestra de Biblia que decía que Dios no había pedido verduras, que Dios había pedido ovejas y las mejores.
0: Sacrificio.
2: Ajá, sacrificio. Yo no sé si ustedes lo han encontrado en algún lado, ¿verdad?
1: Según los comentarios, lo que dice la palabra es que él se enfocó más en las actitudes del corazón y realmente traer lo primero que nosotros teníamos. En ese momento Abel trajo lo mejor y pues Caín no, porque ambos, por así decirlo, tipos de ofrendas en el sistema levítico más adelante, o sea, son aceptados, pero la postura del corazón dice mucho. Y si te das cuenta, enojo en este momento no era algo que detonara el problema, sino era la comparación, el revisar qué hay mejor entre nosotros.
0: ¿Qué objeto lo estabas haciendo?
1: Ajá, en ese momento.
2: Era como competencia.
1: ¿Verdad? Ajá, imagínate, dos hombres. Yo tengo dos hombres, uno de tres y uno de dos. Y a veces cuando veo estas historias donde hay dos hombres, digo, es totalmente cierto esa competencia nata que tienen, lastimosamente por la naturaleza pecaminosa que nosotros no sabemos controlar y no y tenemos que trabajar en nuestra vida. Y solo gracias a Jesús podemos hacerlo. Pero en el momento donde pueden haber celos, ya da paso al enojo y ya da paso al pecado, que es lo que sucedió en este caso. Más adelante vamos a ver qué sucede con la historia.
2: Y a mí me impresiona lo que dice, que si haces lo bueno, es obvio que vas a ser enaltecido, porque se le había caído el semblante a Caín. Y cuando dice, en ese momento en que Caín se llenó, saber ni qué tenía adentro, era como ese limón que estaban exprimiendo Caín. Pero dice, en ese momento, el pecado estuvo listo para dominarte.
0: Sí.
2: Qué feo eso.
0: Imagínate qué puerta fue la que se abrió para él. Dice que el semblante le cambió. Yo recuerdo a un amigo que decía que tu cara diga lo mismo que dice tu corazón.
2: Como cuando uno se pone todo bravo, ¿verdad?
0: Que está reflejando otra cosa. Dice aquí que se le cayó el semblante. Imagínate cómo estaba. Se le vino todo encima y empezó a compararse, que es lo que dice el José. Pero aquí hay una segunda consecuencia del enojo mal manejado. ¿Cuál es esa?
2: La consecuencia número dos del enojo mal manejado es que trae maldición a nuestra vida. No solo ya entró el pecado, sino ahora trae maldición a nuestra vida. Seguimos leyendo Génesis 4, del 8 al 2. Dijo entonces Caín a su hermano Abel, vayamos al campo. Y sucedió que mientras estaban ellos en el campo, Caín se levantó contra su hermano Abel y lo mató. Y el Señor le dijo a Caín, ¿dónde está tu hermano Abel? Y él respondió, no lo sé. ¿Acaso soy yo el guardián de mi hermano? Y el Señor le dijo, ¿qué es lo que has hecho? Desde la tierra, la voz de la sangre de tu hermano me pide que le haga justicia. Ahora pues, maldito serás por parte de la tierra que abrió su boca para recibir de tus manos la sangre de tu hermano. Cuando labres la tierra, no te volverá a dar su fuerza y andarás por la tierra, errante y extranjero.
0: Y miren aquí las consecuencias de un enojo mal manejado. El enojo toca la puerta a ustedes, pero tú decides si abres la puerta al pecado, porque ahí fue lo que hizo Caín. Él inmediatamente, como decía José, entró en él una serie de emociones, se le cae el semblante, y lo primero que hace es prefigurar, maquinar una venganza. Eso es lo que él hace inmediatamente. Ahí es donde nosotros le hacemos esa entrada, esa libertad al pecado. Y es que el enojo que no se somete a Dios puede pasar de una emoción interna a una conducta destructiva. Eso es lo que pasa. Eso fue lo que le pasó a él. Caín permite que su enojo lo lleve más allá de lo que él podía manejar, y ese resentimiento creció increíblemente. ¿Verdad? Vos decís, tenés dos hijos varones.
1: Sí.
0: Yo también tengo dos hijos varones.
2: También. Y ¿cómo es
0: visto,
2: eso?
0: Y yo he visto cuando se agarran, ¿verdad? O sea, ahí hay una cuestión bien complicada. Pero la maldición no aparece porque Caín simplemente se enojó, sino porque él dejó que ese enojo gobernara sus decisiones. Y eso es lo que pasa en la narración.
1: Sí, lastimosamente el enojo también, cuando no lo manejamos bien, puede ser una reacción en cadena. Lo que sucede de Caín hacia Abel empieza a generar una espiral descendiente de maldición, no solo para él, sino para todo lo que iba a estar relacionado con Caín.
0: ¿Vamos?
1: Y nos ha pasado que muchas veces tenemos un sentimiento mal manejado. El mecanismo es el enojo, le damos rienda suelta, cometemos la acción y después tenemos que repartir más perdones de los que teníamos presupuestados pensando de que solo habíamos hecho falta a una persona, pero tenemos que pedir perdón a los que nos vieron, a los que estuvieron pues en la situación, a las que ofendimos, pues, a muchas personas.
0: Ese enojo tiene un efecto poporopo.
1: No, imagínate, hasta si sos una persona pública, no sé, digamos, alguien que le rinde cuentas públicamente a muchas personas, tiene que públicamente pedir perdón por un enojo mal manejado. A veces creemos que tenemos las consecuencias bajo control, pero no tenemos ni idea del costo de un enojo mal manejado.
0: Así es.
2: Piense que cuando yo acababa de tener a mis hijos, cuando eran bebés, bueno, nació mi primero, mi Hershey Pie, mi mamá me dijo, un consejo te voy a dar, ahorita que tenés tu bebé. El tiempo, negra, no lo podés regresar. Si tenés un descuido, va a haber una consecuencia y el tiempo no lo puedes regresar. Y con los bebés eso es muy delicado. Y cuando mi mamá me dijo eso, es que está, hasta se me enchina la piel. Porque es cierto, a veces nosotros nos relajamos, pensamos que no va a haber consecuencia, pero aquí vemos una maldición en donde Caín no podía regresar el tiempo. Había una consecuencia, había un daño y había maldición en la tierra. Imagínense que Caín era agricultor, ¿verdad? Y que le maldigan la tierra. ¿Qué habrá pasado por el corazón de Caín? Yo me imagino que Caín tal vez sí quiso regresar el tiempo en ese momento, cuando ya esa cólera bajó. Entonces, ¿por qué llegar a un momento así en tu vida en donde no puedes retroceder lo que dijiste? No puedes levantar a quien ya mataste. ¿Qué hacemos, verdad? Es difícil.
0: Un enojo de minutos puede producir consecuencias que duren años, y no solo a ti, sino que a todos los que te rodean, que era lo que remarcaba José, ¿verdad? Tienes que repartir más perdones de los que tenías presupuestado. Sí, porque uno no lo mide, ¿verdad? Sí.
1: Y no tenés idea también que a veces vas a aparecerte a tus generaciones pasadas cuando te estás enojando y estás perdiendo el control. Y más que todo de perder el control, el verdadero costo, no solo lastimar a otras personas, es alejarnos de Dios. Y esa es la consecuencia número 3 del enojo mal manejado. Nos aleja de Dios. En Génesis 4, el 13 al 16 dice, Caín le dijo al Señor, mi castigo es muy grande para poder soportarlo. Tú me echas hoy de la tierra y tendré que esconderme de tu presencia. Errante y extranjero andaré por la tierra. Y sucederá que cualquiera que me encuentre me matará. Pero el Señor le respondió, pues cualquiera que mate a Caín será castigado 7 veces. Y el Señor puso en Caín una señal para que cualquiera que lo encontrara no lo matara. Caín salió de la presencia del Señor y habitó en la tierra de Nod, al oriente del Edén.
0: Y miren, aquí el énfasis está en que el enojo mal manejado no termina solamente dañando relaciones, puede deteriorar nuestra relación con Dios, que era lo que acotábamos anteriormente. Y lo peor es que puede llevarnos a vivir lejos de su presencia. Ahí fue donde yo digo que, perdón la expresión, Nicky, ahí fue donde Caín la vio negra, ¿ah? Ahí fue donde dijo, no solo me represento, sino que la separación eterna de Dios, del ser que me habla, que me guía, que esa separación eterna es lo peor que puedo hacer. Y cuando le dice, te vas a convertir en un errante y extranjero sobre la tierra, Caín dice que salió de la presencia del Señor. ¿Cómo se siente usted cuando en un enojo mal controlado, un enojo no dosificado, en algo que usted no hizo bien, se aparta de la presencia del Señor? Y el Señor obviamente va a buscarnos, pero también nosotros debemos de estar cerca. Si nosotros no tratamos la manera de acercarnos a Él, aun cuando sabemos que hemos cometido un error, eso es lo que hace la diferencia con el corazón de David, ¿eh?
1: Y algo que me ha ayudado a mí a mantener el control durante los momentos de enojo, porque sí me enojo, es realmente estoy peleando por lo justo en ese momento. Y a veces vemos lo que Caín le dice al Señor, mi castigo es muy grande para poder soportarlo. Y justamente ahora Ignacio, mi hijo, está aprendiendo a decir la palabra injusto. Entonces, cada vez que yo digo algo, él me dice, no, hombre, eso es injusto. Y yo como, ¿a qué hora se generó un sistema de justicia? Tiene 3. ¿A qué hora se generó un sistema de justicia acá para que él me pueda reclamar algo? Y
0: Perdón, solo te voy a decir algo. Y es que la concepción de justicia de él
1: es diferente.
0: Muy diferente.
1: Y es que a eso iba. La de todos, lastimosamente, gracias al pecado, está distorsionada. Y el único que la tiene realmente, pues, firme, justa, es el Señor. Y él es el único que está peleando por lo santo. Y él realmente tiene la dosis correcta de enojo. Y por eso es que sí se nos puede decir que no se enojemos, pero no pequemos. Y eso solo es a través de Jesús. Y yo creo que lo que mejor podemos hacer en un momento de enojo es buscar al Señor. Y realmente, Señor, trabaja mi corazón en este momento. Espíritu Santo, que pueda dar fruto de santidad en este momento y que pueda pelear por lo justo. Y dame la sabiduría para manejar este momento, porque hay momentos donde ese enojo nos va a llevar a tomar decisiones que tenemos que corregir, y sí, tenemos que dar una retroalimentación a alguien, dar una corrección a nuestros hijos, tomar una decisión un poco agresiva, pero tenemos que hacerlo sin pecado y sin llevar nuestra naturaleza primero, sino la agenda de justicia del Señor, ¿verdad?
2: Y eso que estás diciendo, José, tal vez buscar a Dios antes de, porque a mí cuando ya estoy brava ya no me funciona buscar la paz de Dios. Y a veces, no sé si les ha pasado en el trabajo, a mí me pasa en el trabajo que hay reuniones que se ponen así muy elevadas, intensas, la temperatura intensas, se pone caliente la cosa, y de repente te dicen algo y te quedas escuchando y no puedes creer lo que te acaban de decir. No puedes creer que esto pensara de ti, no puedes creer que esto pensara de lo que está haciendo. Y eso me pasa, a mí me pasaba antes muy seguido. Y me recuerdo que mi hermana me decía, cada vez que hablas, que matas con la lengua, es como arrugar una hoja, Aniquín. Y arrugas una hoja que después vas a querer planchar. Salite a mi oficina, ¿querés? Porque no vas a poder planchar esa hoja. Y cuando yo leo acá que Caín hizo lo que hizo y viene la peor consecuencia de todas, que es salir de la presencia de Dios, pero veo ahí hay un rastro de misericordia cuando dice que le dijo Dios que lo iba a marcar.
0: Lo iba a marcar para que nadie más lo matara.
2: Qué misericordia tan preciosa la que tiene el Señor. De que él con su poder puede planchar esa hoja, que a mí me dicen que no se puede planchar con nada, y que tal vez va a quedar una grieta, una cicatriz, una consecuencia ahí, con la que tenemos que lidiar a veces por mucho tiempo, y vemos cómo el Señor puede hacer las cosas nuevas. Pero hoy estamos aprendiendo a que en el Espíritu Santo nosotros podemos crear ese fruto del Espíritu, que es el dominio propio, para no llegar a ese momento Caín, en donde salimos de la presencia sin quererlo, pero por un momento de ira arruinamos todo.
0: Imagínate, Caín había comenzado enfrentando a su hermano, ¿verdad? Por una comparación, como bien decía José, injusta probablemente, ¿verdad? Pero él terminó alejándose de Dios y su pecado produjo culpa, produjo temor, aislamiento y una vida marcada por la distancia de la presencia divina de Dios. Así que hoy tenemos que tomar esto y absorber lo mejor de la palabra y el consejo que podemos tomar. Cuando nosotros no entregamos nuestro enojo al Señor, podemos terminar tomando decisiones que probablemente nos alejan precisamente de aquel que quiere restaurarnos, porque nosotros cometimos el error, nosotros causamos esa hecatombe, digamos, y lo peor que podemos hacer es alejarnos de quien nos puede restaurar. Así que lleva tu enojo a Dios antes de llevarlo contra alguien, y no permitas también que esa culpa que tienes por eso que hiciste también te obliga a esconderte del Señor, que es lo que muchos hacemos, nos escondemos y creemos de que, como muchos en la escritura lo hicieron, ¿verdad? Jonás, recuérdese, Jonás quiso esconderse, pues, y no podía. Simplemente el Señor tiene ese control, pero nosotros debemos de tener esa disposición de que un enojo mal manejado puede hacer que huyamos de la presencia de aquel que puede sanar nuestro corazón. José, quiero invitarte hoy, así pudieras orar con la audiencia y invitarlos a que el enojo no se ponga sobre nuestras cabezas y tengamos esa paz en el corazón.
1: Listo. Padre, gracias, Señor, por este tiempo, porque hoy podemos venir de manera humilde y sencilla, Señor, a reconocer que nuestro corazón va a tender al pecado, va a tender al enojo desenfrenado, Señor, pero cuando es transformado por tu presencia, por lo que tú has hecho a través de la cruz, nosotros encontramos esperanza. Podemos cerrar camino al pecado, podemos cambiar nuestra vida de maldición a bendición y quitarle el poder al enojo que hemos tenido, Señor. Y gracias a lo que hizo Jesús, Señor, podemos estar cerca de ti. Hoy permite que nuestro corazón sea examinado y que podamos disfrutarnos la presencia del Señor, sabiendo que no se trata de compararnos con las demás personas, de actuar en base a heridas, de actuar en base a problemas que nosotros creemos poder controlar. hablar, Señor, sino realmente descansar en tu presencia y saber que si nosotros nos vamos a enojar, vamos a pelear por lo justo, pelear por lo santo, Señor, y no pelear por nuestra agenda y nuestro interés. Te damos gracias, Señor, en el nombre de Jesús oramos. Amén.
2: Amén.
0: Y si usted dice esa oración con nosotros, mire, le invite a que no se vaya de esa transmisión, no se vaya ahorita, no cambie de canal, porque va a venir una enseñanza que estoy seguro va a llenar su corazón de esperanza. Y le recuerdo, hay tres consecuencias del enojo mal manejado: abre camino al pecado, trae maldición a nuestra vida, y lo peor, nos aleja de Dios. Aquel que un día decidió hacerse hombre, sacrificarse el mismo por amor a todos aquellos que ya estábamos perdidos, que no teníamos solución, pero él con su gran amor nos alcanzó a través de su misericordia. Y esa es la historia de amor de este gran siglo y de todo lo que vendrá. Mire qué lindo lo que estamos hablando el día de hoy. Estoy seguro que usted no va a querer perderse. Vamos a ir a un breve corte, pero ya volvemos a más. 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
4: 8:03.
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0: Qué alegre volver aquí con ustedes a este segmento segundo de nuestro programa de crecimiento personal y conexión con el Señor. Vaya con Dios. Mire, si usted nos agarró ahorita ahí sintonizando en el diálogo, bien, usted estaba escroleando y se encontró el programa, y usted dirá, ¿y estos qué están haciendo? Mire, lo que nosotros hacemos es disfrutarnos de leer la escritura, buenos libros que nos ayudan a nuestro crecimiento y a tener una relación significativa con el Señor. Y hoy estamos en nuestra temporada libre para crecer de la mano de Rich Villodas. Qué apellido tan raro, ¿verdad? Rich Villodas, pero es puertorriqueño. Ayer lo escuché en el programa que es puertorriqueño. Y él comenta de que hay un camino angosto por el cual todos debemos de caminar. Y esta tiene sus implicaciones. No es así de fácil, pero nos da los principios claves basados en la escritura para eso. Y hoy estamos hablando acerca de debemos aprender a enojarnos bien. Yo te pregunto, José, ¿cómo es tu forma de enojarte con tu familia y tus hijos? A ver, ¿cómo lo perciben ellos?
1: Uf, lo hubiéramos traído a mi familia acá. Creo que yo soy de las personas que no solo trato de mantenerme en ese momento porque tengo que saber con quién estoy peleando. No es lo mismo pelear o enojarme o discutir con la mamá de mis hijos, con mi esposa, y los roles. Primero, hago ese análisis de decir, ¿en qué situación estoy? Segundo, ¿el problema es interno de nosotros, es personal, o es mío personal, o es externo?
0: Viene de afuera.
1: Viene de afuera, porque en esa confusión nosotros pues podemos perder los roles y pelear por cualquier cosa y ya ni siquiera sabes con quién es el enemigo. A inicios de nuestro matrimonio con Mari, nos dimos cuenta que teníamos que aprender a discutir, aprender a enojarnos.
0: Sí.
1: Y era un reto, porque es un momento donde tenés que diseccionar qué está pasando y decís, ¿realmente es entre nosotros? ¿Realmente es un problema que yo debo tener control o no? ¿O es externo? Y ya con eso nosotros vamos acomodando las actitudes correctas. Es un arte, hay días que logro, hay días que no lo logro, más cuando es con mis hijos, es muy diferente, porque estamos tratando de ejercer autoridad, pero independencia, pero también mantener la relación padre-hijo. Entonces, al final del día, mantener esos principios básicos de análisis, ok, ¿cuál es el problema?
2: Eso.
1: Sí, los principios básicos, es básico, no, perdón que sonaste, pero,
0: o sea, aplicando el método científico, ¿verdad?
1: Es realmente básico entender, ok, ¿el problema es interno o no? ¿El problema tengo yo injerencia o no? ¿Es personal o no?
0: ¿Y provocado por qué?
1: Provocado por qué. Y yo soy una persona muy analítica. Entonces, si vos me decís, ¿estás enojado? Yo venía enojado hace 3 días. Y ya te diste cuenta por fin cuando ya mi ratoncito dijo, no, esto no tiene solución. Enojémonos, démosle, vamos.
2: Enojarse así, qué bonito.
0: Sí, ¿verdad? Con sí. Todo ese análisis.
1: No, pero es cansado.
0: Mi forma. No, es cansado. Hay un desgaste.
2: Ustedes lo saben.
0: Por supuesto. puesto. Es que a mí yo a Nicky le voy a preguntar cuántos remolinos tenés, Nicky.
2: Ay, no sé. Ya no sé.
0: Saben que ustedes aquí en Guatemala, para los que nos escuchan y nos ven fuera de esa latitud, hay una costumbre, tradición, que dicen que entre más remolinos tenga en el cabello, pues yo no tengo ninguno, entonces no soy sonriente. No,
2: ¿Remolino o cabello?
0: Sí, las dos cosas. No, dicen que entre más remolinos tenga, más enojada es una persona. Y algunos lo hacen de esta forma de chiste, ¿verdad? Pero sí hay personas que se descontrolan totalmente, sí, totalmente. Y pierden los estribos. Y de eso queremos hablar hoy, de enojarnos bien, ¿verdad, Nicky?
2: Sí, enojarnos bien. Algo así como José, estar analizando la situación.
0: No.
2: A mí me cuesta. Yo. No sé, como es un tipo como pasivo-agresivo, que se sube como gaseosa cuando le echas un mento y después nada pasó. 5 minutos de furia y todo está bien. Y los demás, ninguno está bien.
4: Y es que justo con Mari teniendo estas pláticas nos dimos cuenta que hay dos tipos de enojos. Uno que es como ese perro que cuando se enoja y ya lastima a todos los demás. Y está el chihuahua, que está cada 5 minutos se puede enojar, sí. Y después está contento. Después se enoja y después se contento. Le digo, yo no puedo hacer eso, le decía a mi esposa. En ese momento, yo no puedo, porque nuestro primer año fue en pandemia. Nuestro primer año de casados, imagínense, ya procesamos todas las emociones y las maneras de trabajar nuestra relación.
0: Imagino que José de tener pizarrón con todas las emociones.
4: Pero en ese momento yo le digo, mira, es cansado, pero en el momento que también aprendimos a conocer el enojo del otro, cuidamos también la persona, y creo que más en los días de vacaciones como es el 15 de septiembre, donde todos de repente se les para la rutina y están en casa, entonces tienen que descompresionar, tienen que pues ver qué hacen y les toca pues congeniar, ponerse al día, y a veces alguien está todavía manejando algún estrés, algún enojo de la semana, pero creo que es un buen momento para decir, okay, ¿por qué estoy sintiendo esta emoción? Me estoy comparando, como veíamos con Caín, y ese mecanismo de enojo, ¿realmente lo podemos trabajar, lo podemos llevar a los pies de la cruz, o le vamos a rienda suelta y se nos puede acabar el feriado, ¿verdad?
0: Muy bien. ¿Y saben qué es lo peor? Hay quienes nos enojamos y no lo reconocemos, ustedes.
4: Esa es otra categoría.
2: Rubén, tú sos así. Estás bien bravo y nadie se dio cuenta.
0: Sí, uno se pone y se vuelve, perdón la expresión, pero se vuelve un energúmeno. Y el que menos lo nota es uno. Uh-huh. ¿Verdad? Es la gente que está alrededor, tu familia, tus hijos, y no se te puede hablar. Imagínense qué feo cuando llega la mamá y le dice a los hijos, no le hablen ahorita porque está enojado. Eso no debería pasar. Eso provoca una serie de consecuencias complejas, ¿ves? ¿No crees, Nicky?
2: Así era difícil. Mi papá era bien bravo, ustedes. Era así, se enojaba mucho. Y cuando entraba a la casa y sabíamos que estaba bravo, cada quien en su cuarto.
0: Sí,
2: y es difícil. En un contraste, por ejemplo, ahora con mi Bobby, que él maneja muy bien su enojo y controla muy bien, tiene mucho dominio propio. Yo no he visto eso en mis hijos, que corran a esconderse al cuarto cuando no es un buen día para su papá. Yo creo que es mejor.
0: Sí, hay formas de manejarlo, y por eso Rich Villodas hoy nos está dando esos principios con sustento bíblico para manejar este tipo de emociones. Y por cierto, que me estaba hablando Ricky Marroquín, me decía enojado, lean, jóvenes, lean, porque ya nos extendimos aquí un poquito, pero vamos a entrar de inmediato a la lectura de nuestro libro, así que lo invito a que se quede con esta presentación para darle introducción a lo que veremos de inmediato.
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4: Así es, amigos, Rich Villodas hablando sobre su enojo. Nos comenta lo siguiente: durante mi infancia en Brooklyn, en los años 90, el enojo era esencial para sobrevivir. Me sentía obligado a tener una actitud firme en el vecindario, solo por si alguien quería aprovecharse de mí. Era una forma tanto pesada de vivir, y con el tiempo esta carga se convirtió en una especie de identidad. Muchos jóvenes de Brooklyn sentían orgullo de llevar esa ira. Estaba de moda caminar por la calle con el típico paso de Brooklyn, una especie de cojera con estilo, y el ceño fruncido era una prueba de que podías arreglártelas si de repente surgía algún altercado físico.
0: Sin embargo, este paso y el ceño fruncido me metieron en problemas una vez. Yo no sé si usted se imaginó lo que José acaba de leer, aquel pasito, ¿verdad? Así que lo hace ver a uno como interesante, como duro, como, ¿verdad? Como así lleno de autoridad.
2: Como de moto.
0: Exactamente. El autor continúa diciendo, durante un frío diciembre, a mediados de la década de 1990, ninguno de ustedes creo que había nacido, ¿verdad?
2: No.
0: Caminaba por una cuadra con este paso característico y llevaba puesto un gorro de lana tan bajo que casi cubría mis ojos. En el estilo de esa época, el gorro bajo era otro símbolo de fortaleza, al menos en mi vecindario.
2: Miré al otro lado de la calle, que pensé que había visto a un amigo. En ese momento, no sabía que necesitaba lentes. Mantuve mi mirada en esa dirección por unos 5 segundos, mientras me acercaba con mi paso y los ojos entrecerrados, hasta que me di cuenta de que ese no era mi amigo. Mirar fijo a alguien durante 5 segundos con un gorro bajo y un paso exagerado es una eternidad.
4: El chico al que confundí sintió que mi mirada era una amenaza y procedió a correr hacia mí. Me bloqueó el paso y me preguntó si me interesaba practicar boxeo. Le aseguré que no lo miraba con malas intenciones, así que regresó a su casa y yo seguí mi camino con mi paso típico. Aliviado por haber evitado ese altercado, en ese momento el predominio de la ira en mi vecindario era palpable.
0: Cuando me convertí al cristianismo unos años después de eso, se me presentó una concepción distinta del enojo. Me dijeron que no era propio de los seguidores de Jesús y que debía reemplazarlo por otras conductas cristianas. Ya sabes, como la negación.
2: En lugar de ver al enojo como un medio de supervivencia, como pensaba, se transformó en algo que debía reprimir. El enojo era una señal de que estaba en pecado de la carne. Aparentemente, las personas enojadas no pueden tener una buena relación con Dios. Entonces, aprendí a reprimir mi enojo y a llamarlo frustración.
0: Es que miren, ahí está. Sí, cuando uno reprime. Sí. ¿Qué es lo que viene después de reprimir alguna frustración? Pues que te envuelve, ¿verdad?
4: Y eventualmente creemos la mentira que se va a desaparecer. Solo está recargando para explotar mucho más. Una frustración recargada.
0: Es una bomba fermentada.
4: Totalmente.
2: Mientras es
0: está. Sí, está ahí. Y hasta el momento que ya no soporta.
2: Sí. Y entonces ya dijiste lo que no tenías que decir, pero lo pensaste.
4: Y te das cuenta cuando ni siquiera estás hablando del tema y estás hablando de cosas de años pasados o de otras áreas de tu vida y es como, ok, ¿qué está sucediendo? Durante años, cuando mi esposa Rosy me preguntaba, ¿estás enojado? Le respondía, no, estoy frustrado. Ella ponía los ojos en blanco porque sabía lo que en verdad sentía, aun cuando me daba vergüenza nombrarlo. Aprendí a negar mi enojo y lo llamé disciplina. Lo ignoré en el nombre del honor y en el nombre de Jesús. No le di lugar y le mentí a los demás sobre mis verdaderos sentimientos.
0: El enojo es complicado, porque muchas de nuestras familias, culturas y comunidades cristianas no le han dado lugar en absoluto. Yo levanto la mano y digo yo también. ¿Cómo manejan el enojo en tu familia? ¿Cómo han expresado el enojo en las iglesias a las que perteneciste? ¿Hasta qué punto tu cultura le da lugar al enojo?
2: Muchos de nosotros reprimimos el enojo en nuestras vidas. Cuando esto sucede, nos vemos forzados a vivir de una forma que nos lleva a engañarnos y a esconder nuestras emociones. Esta fue mi historia.
4: La pregunta no es si tenemos enojo o no, sino qué nivel de influencia ha tenido en nuestras vidas. Eso es muy importante. Durante años me perdí de ver el don del enojo. Puede que suene extraño, pero es real. El enojo es un don, una forma de responder con propiedad a las incongruencias y las injusticias de la vida.
0: Y es que aquí, miren, es clave lo que dijo José. El enojo es un don, dice, una forma de responder con propiedad a las incongruencias y a las injusticias de la vida. Es decir, es control. El enojo es control, es tener dimensión de lo que puede suceder, casos hipotéticos, armar escenarios, análisis como el que hace José, para evitarnos consecuencias posteriores.
2: Sí. Eso es.
4: Y honestamente, cuando uno lee que Jesús nos invita a ser mansos y humildes, esa mansedumbre, esa fuerza bajo control, también tiene que estar bajo control durante un momento que atenta a perder el control, que es el enojo, ¿verdad? Me recuerda que Jesús lo fundamenta actuando con una manera justa al mostrar enojo, que muchas veces lo hemos criticado por haber volteado las mesas en el templo, pero él estaba teniendo esa agenda santa y haciendo agenda justa, y creo que nosotros podemos tomarlo como modelo seguro, sabiendo cómo manejar nuestras fuerzas y el enojo durante un momento donde nos quiere atacar, nos quiere hacer perder el control, pero sin embargo podemos buscar que sea un momento para mostrar un don y pelear por lo justo.
0: Sí, ¿verdad? Bien. Ahorita que lo mencionas, me recuerdo cuando también los discípulos se le acercan y Jesús les dice, ¿qué?
2: Váyanse pues.
0: Ustedes también quieren irse. Que Jesús ella se le ha ido y ellos le dicen, maestro, ¿a dónde iremos si solo tú tienes palabras de vida eterna?
2: Ahí se la regresaron. O sea,
0: pero supieron actuar en el momento, ¿verdad? Vamos a continuar con la lectura. Es una forma de liberar las válvulas de nuestra alma cuando la vida nos sorprende y nos hiere. En su sentido más saludable, el enojo identifica lo que necesita corrección. Por lo general, es una emoción secundaria, un síntoma de la angustia. En todo esto, el enojo no siempre es el enemigo.
2: En la vida de Jesús, el enojo aflora en algunas ocasiones. Lo sorpresivo es que la primera vez haya sido en el templo. Déjame llevarte a ese momento. Un día Jesús llega al templo, como sabe que es un lugar para la adoración y la comunión, se enfurece al ver a los líderes religiosos aprovechándose de los pobres. Él no acepta nada de eso. Por eso arma un látigo, voltea las mesas y echa a los líderes.
4: Aquí tenemos otro ejemplo, que es la única vez en que se utiliza la palabra enojado para referirse a Jesús. En otra ocasión entró en la sinagoga y había ahí un hombre que tenía la mano paralizada. Algunos que buscaban un motivo para acusar a Jesús no le quitaban la vista de encima para ver si sanaba al enfermo en un día sábado.
0: Entonces Jesús dijo al hombre de la mano paralizada, ponte de pie frente a todos. Luego dijo a los otros, ¿qué está permitido en sábado? ¿Hacer el bien o hacer el mal? ¿Salvar una vida o matar? Pero ellos permanecieron callados. Ni modo, si no tenían respuesta, ¿verdad? Jesús se les quedó mirando enojado y entristecido por lo obstinado que eran y dijo al hombre, extiende la mano. Así que la extendió y la mano quedó restablecida.
2: En ambas ocasiones, en el templo y en la sinagoga, el enojo de Jesús surge por el maltrato a los pobres y marginados. Es interesante que nunca haya respondido de esa manera cuando lo maltrataron a él. Siempre fue en defensa de los demás.
4: A veces el enojo puede ser un don redentor si está impulsado por el deseo de obrar por justicia. En palabras de la teóloga Barbara Holmes, una teología del enojo nos invita a despertar de las influencias hipnóticas de la opresión constante para que los individuos y las comunidades puedan liberarse de las cadenas de negación, resignación y nihilismo.
0: Sin embargo, muchas veces el enojo es destructivo, no redentor, como bien lo explicó Jesús. Ustedes han oído que se dijo a sus antepasados, no mates. También se les dijo que todo el que mate quedará sujeto al juicio del tribunal. Pero yo digo que todo el que se enoje con su hermano quedará sujeto al juicio del tribunal. Es más, cualquiera que insulte a su hermano quedará sujeto al juicio del consejo. Y cualquiera que le diga insensato quedará sujeto al fuego del infierno. Eso está en Mateo 5, 21 al 22.
2: Como mencioné en un capítulo anterior, antes de hablar del enojo, Jesús remarca la justicia superficial de los fariseos y cómo sus discípulos deben tener una justicia mayor que la de ellos.
4: Algunos de los fariseos tenían buenas intenciones, pero el espíritu colectivo de este grupo era el de crear los límites y enorgullecerse. Ellos establecían muchas formas de determinar quién estaba cerca de Dios y quién no según su conducta exterior. En efecto, Jesús dijo, en mi reino no solo nos ocupamos de lo exterior, nos encargamos del corazón. Y de eso se trata el buen manejo de nuestro enojo. debe de partir de un buen lugar de nuestro interior para ser manejado de la manera correcta.
0: Y mire, aquí Richie Villodas lo que está haciendo es que nos está planteando una idea muy, pero muy valiosa para complementar esas tres consecuencias del enojo. El problema no es sentir enojo, sino permitir que el enojo gobierne nuestro corazón y por tanto nuestras acciones, esa manera de actuar después, las consecuencias que producen lo que nosotros hacemos, ¿verdad? Y el autor también nos dice que el enojo no necesariamente es malo. Yo me ponía a pensar ahorita que en esta última parte de la lectura, cuando hablaba de los fariseos, yo imagino que cada vez que Jesús los miraba, no era que se enojaran, pero sí lo incomodaban, digo yo, ¿verdad? Y eso es otra vez, ¿verdad? Y los discípulos me imagino que estaban como apostando, ¿ah? ¿Qué va a pasar ahorita aquí? ¿Estos qué le van a preguntar? ¿Qué? Porque regularmente lo hacían para quererlo agarrar en algo, ¿verdad? Ver si lo irreprensible que era una falsedad o era una fachada. Entonces, Jesús supo contenerse y manejarlo de una forma extraordinaria. Siempre hay dos extremos bien peligrosos: reprimir el enojo, como le pasó a Richie, ¿verdad? En ese momento que tuvo esa
2: frustración, acción, esa la historia, llamaba.
0: Sí, hasta negarlo o dejar que nos siga gobernando.
4: Sí.
0: Porque eso es lo peor.
4: Uy. Yo me identifico mucho con la historia de Rich porque no porque anduviera en Brooklyn o caminara así, pero yo hice karate muchos años de mi vida cuando era joven, adolescente, pero en los últimos dos años del colegio me acuerdo que hice artes marciales mixtas. Y ya es otro grado. Y ahí ya es otro grado de disciplina, de entreno y de así que de enojo bajo control. Y yo les voy a ser honesto, nunca le logré agarrar el gusto porque no lograba manejar el dominio propio en ese momento. Entonces era muy bueno para el deporte y no podía pegarle a alguien.
0: Sí, pues.
4: Y me decían, bueno, usar enojo, enojate, aprovechalo. No, simplemente yo sabía que si cruzaba una línea, yo no tenía la madurez emocional para poder manejarlo. Tal vez otras personas sí, y qué buenísimo. Para poder detenerme.
2: Cuando
4: para
2: te la
4: poder...
2: devolvían, ¿o qué?
4: Exacto, sí, cuando entrabas ya en
2: ya el tenía. Enojo salió y
4: salía el enojo y yo sabía que era una línea que no podía cruzar. Y años más adelante tenía que revisar si estaba reprimiendo algo o qué estaba careciendo. Y creo que regresar a esos momentos donde perdimos el control es muy valioso. Por lo general uno se enoja y es como, ya no me hables de eso, ya no quiero saber de eso. Pero es sano preguntarle al Espíritu Santo, mira, ¿qué fallo acá? Porque me gusta como Rich dice que es una emoción secundaria. Y así como en Caín y Abel veíamos esa comparación que detona o esa frustración o algo que detonó el enojo, fue el mecanismo para cometer una acción pecaminosa. Pero si nosotros hoy nos detenemos y revisamos por qué me enojé, qué hay debajo de toda esta alfombra, creo que podemos madurar emocionalmente y llevar estas emociones al Señor, ¿verdad? Y que no se desperdicien, sino que sean un don.
0: Sí, muy bien, muy bien.
2: Por eso es importante revisar. Entender. Con unos amigos hablábamos de que si tuviéramos un superpoder, ¿cuál sería? Yo dije, si yo pudiera escoger un superpoder, sería dormir en el momento que yo quisiera.
4: Sí, pues.
2: Porque yo cuando estoy cansada no soy productiva y a mí me encanta ser productiva. Pero hubo alguien que dijo, a mí me gustaría leer la mente. Y yo me puse a pensar, ¿qué superpoder más horrible leer la mente? Porque yo puedo estar hablando contigo y tal vez tus pensamientos no son buenos. Yo ya te los leí. Ya se arruinó la relación que hago con eso. Y cuando leemos en las escrituras, Jesús leía la mente. Y cada vez que los fariseos pensaban algo, Jesús les entendía hasta la última letra del pensamiento. Y yo trato de ponerme en los pies de Jesús y pienso, ¡qué abusivos los fariseos! Pero Jesús no les contestó. O sea, Jesús les contestaba con la verdad. Les decía, ¿y qué es más fácil? ¿Decirle a este que se levante o perdonar pecados? ¿Por qué estás pensando esto? Y nunca se ve que Jesús esté enojado, a excepción de estos capítulos con el de la mano seca, que era mano seca o mano paralizada, que dice, y Jesús se enojó. Sí dice que Jesús se enojó. Y acá con el templo, en el atrio, que dice que Jesús se enojó. Había una causa. Pero Jesús no se enojaba cuando escuchaba esos pensamientos tan feos que tenían contra él. Y cuando vamos a las bienaventuranzas,
0: qué buen punto, Nikki, qué buen punto.
2: Es que no se enojaba, pero él lo dijo en el sermón.
0: Conociéndolo todo, ¿verdad?
2: Él lo dijo en el sermón del monte, porque él aquí dice, bienaventurados los humildes, porque ellos heredarán la tierra. También dice, bienaventurados aquellos que han sido perseguidos por causa de la justicia, pues de ellos es el reino. Bienaventurados a los que los insulten, los persigan y les digan de todo por mi contra, porque es por causa mía. Y al final dice, no se preocupen, no le tengan pena a esos malos pensamientos o a esa muerte que les están dando por mi causa. ¿Por qué? Porque ustedes van a heredar la tierra, ustedes van a heredar el cielo. Y eso es lo que Jesús tenía, que no lo hacía enfurecer esos pensamientos, que él iba a heredar los cielos y la tierra. Y creo que eso puede ser un gran incentivo, el más grande para nosotros, para poder ser de un corazón humilde y dejar pasar ciertas faltas.
0: Muy bien, Nikki, y qué bonito lo que dices, porque no podemos heredar esa eternidad y esos regalos y esos beneficios posterior a su muerte y resurrección si tenés un corazón carcomido, hombre. Porque el enojo, eso es lo que hace, te va carcomiendo y te crea resentimiento y te lo que le pasó a Caín, ¿verdad? O sea, ya no aguantó y llegar al extremo de matar a su hermano por una cuestión de comparación o de no aceptación bajo la perspectiva de él, traía consecuencias complicadas. Entonces, aquí no estamos tratando de persuadirlo que usted elimine el enojo de su vida, sino de aprender a gobernarlo con un corazón completamente rendido a Dios, porque eso va a cambiar la ecuación, de hecho.
4: Hay algo que me llama la atención de la esposa Rosy, que le hace la pregunta, ¿estás enojado? Y cuando no la hacen y estamos enojados, nos enojamos más. Pero creo que es la pregunta correcta, porque Dios se la hace a Caín. ¿Por qué estás enojado? Y es que nos obliga a revisar nuestro corazón, nos obliga a mirar qué está pasando, y lo sentimos como una intervención. Y en el momento que hay una intervención, ¿qué hacemos? Estamos perdiendo el control. Alguien nos está auditando, alguien está diciendo, mira, no lo tenés bajo control, voy a entrar. Y creo que si nosotros cambiamos la perspectiva de que alguien se interese por nosotros y nos pregunte, mira, ¿por qué estás enojado? Qué triste sería si no tuviéramos a nadie que nos preguntara, mira, ¿por qué estás enojado? Porque al final del día es parte de que estamos buscando que la otra persona esté en paz y que pueda dar buen fruto y que pueda tener un hombro sobre el cual pueda llorar, pueda trabajar sus emociones y verlo como un apoyo. Entonces, lastimosamente, el orgullo va a distorsionar esa pregunta cuando te hacen, ¿por qué estás enojado? Lo que pasa es que en ese momento creo que tenemos que ser humildes, como tú decías, bienaventurados los humildes, bienaventurados los hijos de Dios que procuran la paz, y decir, ¿sabes por qué estoy enojado? Por esto, y verbalizarlo y ayudar a la otra persona a poner en una oración muy sencilla, ¿por qué estoy enojado? Para poder encontrar la solución. Y eso es parte de los análisis que te digo que hago, porque al final del día ese pasaje que tú mencionabas me ha pegado mucho, porque si soy un hijo de Dios, ¿cómo voy a actuar en ese momento? Voy a procurar la paz, voy a procurar los intereses del Señor, la santidad, la justicia, el cuidado a los demás, como decía Jesús, ¿o no? A veces fallo, a veces lo logro, pero no dejo de repetirme esa pregunta, porque va a condicionar las consecuencias que voy a tener.
0: Y fíjate qué interesante vos, porque aquí tenemos ese dicho de somos mansos, pero no mensos, ¿verdad? Y recordemos que eso es un fruto del Espíritu, la mansedumbre y la templanza. Son frutos que denotan que el Señor está contigo y que Él vive en tu corazón y Él es el que gobierna tus decisiones. Así que, Nikki, quisiera invitarte a que pudiéramos orar con la audiencia y que pudiéramos decirle, Señor, aquí te entrego mi enojo. La verdad que las consecuencias son peores de lo que yo puedo pensar por no actuar conforme a lo que Él me ha mandado.
2: Oremos. Gracias, Señor, porque tu palabra siempre nos habla directo, siempre nos muestra la luz y nos da una salida. Gracias porque hoy podemos estudiar lo que tú harías. Permite que podamos preguntarnos, Señor, ¿qué haría Jesús en mi lugar? Permite que podamos tener ese corazón humilde y ver hacia ti, Señor, y en la gran recompensa, Señor, que tú tienes para las personas que somos con un corazón conforme a ti. Gracias, Señor, por el cielo. Gracias, Señor, porque hay un premio para nosotros. Gracias, Padre, porque podemos tener por medio de tu Espíritu Santo el poder de dominarnos, el poder del dominio propio que solo tú nos puedes dar por medio de tu Espíritu. Permite que podamos tener hambre de buscarte todos los días, de poder conocerte y meditar en tu palabra para que en el momento de la prueba, Señor, seamos como esos limones que saquen solo tu Santo Espíritu, Señor, que podamos reflejarte a ti en cada momento, en cada frustración, en cada enojo, y sobre todo, Señor, en querer la justicia siempre para los demás. Permite enojarnos bien, Señor, enojarnos como tú lo harías y no pecar. Así que te damos gracias por esta palabra que hoy aprendimos en el nombre de Jesús. Amén.
0: Amén. Y si usted está catalogado como de mecha corta, decimos en esto, ¿sabe qué? Sáquele ventaja a eso. Convierta su enojo en una respuesta que honre siempre a Dios. Y le aseguro que la perspectiva va a cambiar. Vamos a ir un corte rápidamente con mensajes de aquellos que creen en la visión. Patrocinadores que permiten que el programa llegue hasta donde usted está. Ya volvemos. Esto es Vaya con Dios.
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1: Estamos aquí de vuelta para el sprint final de hoy, martes 15 de septiembre, celebrando el 205 aniversario de la independencia de nuestro país. Si a usted ayer lo detuvo una antorcha, si lo mojaron como a mí, creyendo que usted iba con una antorcha, que si usted haciendo un workout estaba en plena calle, no se enoje. Estamos aprendiendo a enojarnos bien.
2: Miren, la mano de Richie marimbón y yo. Ahí en todos lados.
1: Clamando así.
2: Impresionante. Mira, a mí me gusta poner marimba, me gusta poner el himno, paso todo el día en el carro con marimba, en la casa con marimba, mis hijos ya de noche dicen, mamá,
1: ya,
2: pero es precioso.
3: Sí, es excelente, y creo que al final del día, regresar a ver cuando uno fue joven, participó en esas actividades, sí. Y cómo va pasando la antorcha de esa fe, y ahí sí que vos decías, la antorcha al final del día uno no se puede enojar con ellos, pero siempre son jóvenes diferentes, sí. Siempre son niños, sí. Diferentes, y siempre están inspirados en las generaciones pasadas, y al final del día la patria se trata de eso, de heredar una mejor, por así decir, un mejor país, ¿no? Un mejor país a nuestras generaciones.
1: Y sabes, una cosa es también inculcar ese fervor patrio, eso, preocuparnos por nuestra nación. Deberíamos de tener dentro de nuestra lista de oración a nuestro país. Ustedes, la situación es compleja en este momento. Hay muchas cuestiones macroeconómicas que están afectando la canasta básica y nos estamos viendo afectados. Acabo de ir yo y el otro día, por si mi buen amigo César Tánchez estaba viendo, porque me dijo, ¿y vos dónde comprar las tortillas? Pues porque yo le dije que costaban, ¿qué? Dos.
2: Yo, mira, quetzal. Yo compré el carísimo, sábado, ¿verdad? Tortillas, y me cobraron un quetzal cada tortilla.
1: Ahí está.
2: Es la verdad.
1: Sí.
2: Compré 12 tortillas, y les dije a mis hijos, se las comen porque cuestan un quetzal.
1: Sí. No, miren, está dura y.
2: Pero somos nuestro país. Somos las personas más felices del planeta Tierra, con todo en que las tortillas están.
1: Muy bien. Y más cuando tenemos a Cristo en nuestro corazón. Así que hoy estamos en la temporada Libres para Crecer. Aprendamos a enojarnos bien, de la mano de Rich Piyodas y su libro El Camino Angosto. Estamos leyendo acerca de esa suposición que nosotros hacemos de cómo Dios nos juzga, cuando en realidad deberíamos de pensar cómo es que Él nos percibe como sus hijos. Aquellos que tenemos ese privilegio nosotros de ser llamados sus hijos, pues Dios nos observa de forma diferente, y aquí es donde queremos darle herramientas para que usted pueda gestionar, si quiere una palabra más técnica, gestionar el enojo en su vida. Hay forma de cómo hacerlo, y el Señor definitivamente que está en componenda con el Espíritu Santo para que usted se deje guiar por Él. Él nos va a guiar a toda verdad, y si el Espíritu nos da esa misma pasión y ese mismo deseo, pues estoy seguro que Él nos permitirá vencer con gallardía y sobre todo con mucho orgullo a ese pecado de enojarnos, de airarnos, ¿verdad? No, ustedes no exasperen a sus hijos, no exasperen a los jóvenes. Hay una palabra. Por mí, primera vez que escuchaba esa palabra, la leí ahí, exasperar, es como llevarlo a otro nivel de enojo, ¿verdad?
2: A mi adolescente.
1: Exactamente. Entonces, creo que tomado la mano del Señor podemos hacer la diferencia. Vamos a continuar con la lectura aquí. Nikki, por favor, haznos los honores. Hoy, con un título algo extraño, pero extraño, en el camino lo vamos a seguir.
2: Yo estaba preguntando qué era, porque es el enojo rácata. ¡Pum! ¡Chin, chin! ¡No es cierto! ¡El enojo raca! ¿Recuerda las bienaventuranzas? Dichosos lo de corazón limpio, porque ellos verán a Dios. En el camino angosto, la verdadera fidelidad viene por la transformación interior. Esto es cierto.

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1: Es muy específico. En griego es orgizomenos. El erudito de la Biblia, Dale Bruner, explicó que esta es la palabra en tiempo presente, que puede traducirse como que tiene enojo o que permanece enojado o que guarda rencor. Jesús no está criticando un momento específico de enojo. No dijo cualquiera que se enoje. En lugar de eso, él nos advierte acerca de cargarlo, guardarlo o permanecer en él.
2: El filósofo estadounidense Dallas Willard, de manera útil, describió una vida suspendida en la amargura constante. Se dedica la energía a mantener vivo el enojo y nos acordamos todo el tiempo de lo mucho que nos han ofendido o maltratado. Cuando el enojo se convierte en el modo predeterminado de nuestras vidas, tarde o temprano nos termina asfixiando.
3: ¿Alguna vez has estado en un supermercado cuando parecía que todo el mundo tuvo la misma idea? No puedes encontrar un carrito de compras, entonces te conformas con esas canastas de mano pequeñas, las que ahora tienen roditos, ¿verdad? O si usted la lleva en la palma de su mano. A medida que caminas por los pasillos, el peso de los artículos de forma casi imperceptible, porque ya lleva 3 libras de carne, ¿sí? Ahí, hace que uno de tus brazos caiga y pronto la canasta comienza a sentirse demasiado pesada.
1: Peor aún si uno ni canasta lleva, ¿verdad?
3: Sí,
1: que va rápido.
3: Te le llevas todo.
1: Yo soy así. Cuando se trata del enojo y el resentimiento, muchos de nosotros somos como esa canasta. Nos frustramos, acumulamos ira y de poco a poco nos vamos ahogando. Bruner estuvo en lo correcto al expresar: es un necio el que no puede estar enojado, pero es sabio el que no permanece enojado.
2: Wow, qué buena. Solo ponga atención a esta pregunta: ¿cómo sabes si estás guardando enojos que no son sanos? Jesús dio 2 ejemplos. El primero de ellos es la palabra raca.
3: Raca no es una palabra que utilizamos hoy, pero hay muchas similares que salen de nuestra boca. Raca puede traducirse como tonto, idiota o cretino. Palabras que oigo a menudo en el Boulevard Queens mientras conduzco. Lo que hace a una palabra problemática y hasta peligrosa es el espíritu de desprecio que la motiva. Oigan eso.
1: El espíritu, no es lo que dijo, fue el tonito.
3: Exactamente, la intención, ¿verdad?
1: Raca es una palabra deshumanizante, de condenación, que se utiliza con la intención de causar daño. Incluso cuando la murmuramos de forma casual un martes de camino al trabajo. Para entender la seriedad de este término, es como decir la palabra con N a una persona afroamericana, una expresión que escuché por primera vez a mediados de mis 20.
2: Lo que sucedió fue lo siguiente: estaba de viaje con algunos otros adultos jóvenes de mi iglesia local e íbamos a pasar unos días liderando la alabanza y predicando en una secundaria cristiana de clase alta. Esa semana me quedé con una familia amable que tenía 2 hijos adolescentes. Una mañana, uno de los hijos me llevó a la escuela. Su amigo se sentó delante y yo atrás.
3: Cuando nos detuvimos en un semáforo, había un hombre afroamericano caminando por la calle que parecía indigente. El amigo en el asiento de adelante bajó su ventanilla y gritó con el tono más deshumanizante: sal de este vecindario. Y usó la palabra con N. No dijo solo la N. En realidad, utilizó esa palabra en español. En mi país es considerada una de las más despreciables que alguien puede pronunciar. Es una mala expresión, ¿verdad? La que usamos y que se usó acá a Rich y su compañero.
1: Me quedé sentado atrás, dice el autor, estupefacto. Para mi vergüenza, no confronté al adolescente en ese instante. Me tomó por sorpresa. Nunca había oído esa palabra, menos aún de esa forma. Con un espíritu tan despectivo, eso es un raca.
2: Por si no te has dado cuenta, vivimos en un mundo raca. En nuestra sociedad, alimentamos y recompensamos el enojo. Se nos enseña a ver a los demás como la raíz del problema de la sociedad, para justificar nuestro enojo hacia ellos. Un inmigrante, raca. Un homosexual, raca. Una persona provida.

0: raca. Un ateo, raca. Un bautista, raca. Y así podría seguir. Ese es el punto de Jesús. Cargar y alimentar ese enojo que nos lleve a decirle raca a alguien es un asesinato a los ojos de Dios. No tienes que derramar sangre para terminar con una vida. Pronunciar palabras deshumanizantes y malintencionadas nos somete al juicio y al poder del infierno.
1: Si alguna vez has experimentado ese nivel de odio hacia alguien, por más que en el momento parezca justificado, en realidad estás viviendo una especie de infierno. El enojo nos consume y nos destruye. Sin embargo, no vemos el daño que causa a nuestras vidas.
0: Es difícil no pensar en que Jesús está exagerando un poco. De hecho, es fácil engañarnos con el pensamiento de que el enojo es un fruto del Espíritu. Ten cuidado con encubrir el enojo tóxico con nombres ingeniosos como indignación justificada, defender la verdad o decir las cosas como son. Si Jesús dice que es destructivo, debemos hacer nuestro mayor esfuerzo para quitarlo de nuestras vidas.
2: Se tenía que decir y se dijo.
0: Pues se dijo, ¿verdad?
2: Meme famoso.
0: Es un una vez escuché a alguien que decía, queremos tener las palabras de Jesús, pero no el tono. Y tenemos que tener el tono y las palabras adecuadas.
2: Y la intención, fíjate vos.
0: Totalmente.
2: ¿Con qué objeto?
0: En el tono.
2: ¿Con qué objeto, verdad? Sí. ¿Lo quieres decir? Miren, yo recientemente estaba scrolleando ahí, perdiendo el tiempo, diría mi esposa. Estaba scrolleando y en eso me sale un video de un guardia de seguridad en algún país de Latinoamérica que fue apresado porque mató a otra persona. Y lo están entrevistando y el cuate habla con una serenidad, Nikki. Pero así como que sí, entonces vino él y me dijo unos insultos y pues yo tuve que someterlo. Y entonces el entrevistador le dice, ¿y usted qué hizo? Ah, pues yo lo tuve que matar, 4 plomazos le metí y pues... con una manera tan natural de decir, que yo también, ese es un problema.
0: Sí.
2: Eso es serio, porque tampoco le está dando la importancia y el interés, porque el problema no es solamente enojarnos, el problema es permanecer en ese enojo hasta convertirlo en un resentimiento que en algún momento, como en el caso de ese guardia,
1: dispara.
2: Va a explotar en algo. Eso sí, tengámoslo por seguro. Richie me dice al principio, es como una válvula de presión que se está llenando hasta que en un momento ya no aguanta. En Mateo 5:21-22, Jesús no condena únicamente el acto de matar, ¿verdad? Jesús lo que está haciendo ahí es llevar el problema al corazón, y esa es la palabra raca que tú preguntabas al principio.
1: Mira, no tenía idea.
0: ¿Verdad? No, a mí, yo creo regresar a la frase de Dallas Willard, se dedica la energía a mantener vivo el enojo. ¿Cuánto hemos invertido en justificar nuestro enojo, pero ni siquiera buscamos restablecer la situación, buscar el perdón, buscar la paz o soluciones para que nosotros pues podamos regresar a la normalidad, sino que invertimos nuestra energía para que podamos justificar nuestro orgullo o nuestra razón? Muchas veces hemos caído en eso, ¿verdad?
1: Yo creo que el problema de esto que estás diciendo es que a veces malentendemos quiénes somos, quiénes son los demás y quién es Dios. Y entendemos cuando nos ponemos en el centro, no logramos comprender la gracia en sí. A mí el libro de los pasos que leímos en la temporada pasada me encantó, me confrontó mucho cuando hablamos de las P's, de no presupongas, no presumas, no eres la gallina de los huevos de oro. Y yo me pongo a pensar, cuando nosotros nos ponemos en el centro, como yo soy buena, soy cristiana, yo no hago esas cosas, yo empiezo a ver a los demás como rata. Y pensaba en Pablo, porque Pablo era fariseo de fariseos que decía, gracias a Dios que no soy ni gentil, ni esclavo, ni mujer. Y como cuando Pablo tiene la concepción de la gracia en sí, por lo que Cristo vino a hacer, dice, no hay diferencia entre griego, entre judío, entre libre, esclavo, hombre, mujer.
2: Aterrizado, me lo dice el Señor.
1: Somos uno en Cristo Jesús. Pero cuando nosotros entendemos que no soy la gallina de los huevos de oro, que todos somos uno en Cristo Jesús, yo puedo quitarme esa religiosidad de decir, rácata. Rácata. O sea, de verdad. Y podemos ser como pecado. Pero todos estamos aquí por Cristo.
2: Y todos estamos expuestos a esa gracia redentora, sí, a esa gracia de restauración, ¿eh? Porque es que ¿saben qué pasa? Miren, pues, Efesios 4:26 dice, no se ponga el sol sobre vuestro enojo. ¿Cuántos de nosotros no termina el día y seguimos nosotros con lo mismo, ¿verdad? Y claro, lo mismo, y lo mismo, y lo mismo. ¿Y qué es lo que está haciendo ahí? Está creando, siento yo, como una coraza, como una costra alrededor de nuestro corazón que no deja, sí, que esas heridas o lo que probablemente nos haya provocado el enojo sane, porque no sale eso de nosotros. Entonces, no debemos de alimentar ese enojo ni llevarlo con nosotros por mucho tiempo. Yo les voy a contar algo, fíjense que uno va a traer a sus hijos al colegio, ¿verdad? Me tocó un día irlos a traer y me bajo del carro, ¿verdad? Y veo que mi hijo grande, en ese entonces tendría unos 11, 12 tal vez, y traía su mochila, ustedes. Y yo entiendo que se llenaban de textos y aquellos librones de antes, ¿verdad? Ahora todo en un iPad lo llevo, pues, pero antes eran librones.
1: No, todavía.
2: Sí. Bueno. La cosa está en que yo le digo, te voy a ayudar con la mochila. Cuando levanto esa mochila, usted, y señor, pesado.
1: Como que llevaba leña.
2: Saber qué llevaba. Y yo, mijo, ¿qué cargas ahí? Son mis libros, mijo, ¿verdad? Y yo, bueno, pero en la mera tarde le digo, mijo, revisa ahí. Y miren, los compañeros bandidos le habían metido como 5 piedras y este mijo no se había dado. Pues algo así es el enojo. Ese enojo lo llevas ahí y te llegas a acostumbrar tanto, sí, que ya no sentís la diferencia de no tenerlo a tenerlo. Porque sí, le dije, dijo, ¿qué cargas ahí? No, son mis libros. Ya se había acostumbrado al peso. Eso mismo es lo que provoca el enojo. Porque nosotros nos acostumbramos a almacenarlo. Almacenamos el enojo como que si fueran cosas, ¿verdad? Y se va guardando en nosotros. Yo quisiera que nosotros tuviéramos un compartimiento, ¿verdad? En nuestro corazón que se llamara quejas y enojos.
3: Un libro.
2: Te aseguro que estaría lleno. Te aseguro que estaría lleno.
3: Sí, total. Pero
2: si tuviéramos otro que dijera perdón y amor, escasamente llenaríamos algunas páginas.
3: A mí me llama la atención cómo Rich nos dice que en nuestra sociedad alimentamos y recompensamos el enojo. Y es que, justo lo que decías, le damos alabanza al que es duro, al que va enojado, al que no dice sus emociones, y más como hombres a veces la carga es doble. Y veamos nuestra sociedad. Empieza una pelea por un enojo desbordado, así como tú mencionabas el video. Tal vez en ese momento pues le disparó y terminó la pelea, pero cuando se van a los golpes, ¿qué hace la gente? Saca su celular, se monta el programa y todos hacen el círculo para que se resuelva esto, porque ellos quieren ser jueces, ellos quieren ser espectadores de eso. Y hoy en día tal vez no vemos las peleas, pero hay un entretenimiento moderno que todos en algún momento hemos caído, y es ver los comentarios de las publicaciones. Y ahí, cuando yo empecé a ver esta lista que él decía de lo que puede escribir Raka, vemos comentarios tan deshumanizantes, pero son los que tienen más likes, son los que tienen más aplausos, y lastimosamente estamos alimentando ese show. Entonces, si nosotros en redes sociales estamos alimentando esa discordia, estamos dándole una retroalimentación, una recompensa, una promoción al enojo desbordado, que al final del día va a llevar a pecado. Es cuestión de tiempo como sociedad.
1: Como lo que leíamos en la Biblia, ¿verdad? Y entonces el pecado se apoderó de Caín en ese momento.
2: Imagínate, sí. Miren, yo siempre he pensado que la mansedumbre es fuerza bajo control, ¿verdad? Es decir, y bien lo mencionaba, lo acotaba yo al final del segmento anterior, decían, a veces queremos ser mansos, pero no mensos. Pero, ¿qué es lo que estamos queriendo decir? ¿Verdad? O sea, soy tranquilo, pero no me dejo, ¿verdad? Eso es lo que queremos decir con esa expresión. Entonces, creemos que ese enojo nos da el derecho de hacer justicia por nuestra propia cuenta.
3: Eso,
2: ¿verdad? Eso es lo que pasa, ¿verdad? Queremos hacer justicia, y eso lo vemos con los niños, ¿verdad? Los niños cuando no les sale o no se les da lo que ellos quieren, inmediatamente quieren hacer algo para que sus papás o quienes sean le vean la reacción e inmediatamente se lo den. Así es igual nosotros con el enojo. Queremos ser recompensados de alguna forma. Y por eso tenemos que vigilar muy bien nosotros las palabras que utilizamos cuando estamos enojados, y también no disfrazar de resentimiento bueno, no disfrazar el resentimiento como una justicia, un acto de justicia, porque eso es lo que nosotros quisiéramos muchas veces, que actuaran en favor nuestro por cómo nosotros nos sentimos. Sí. Y ahí está el peligro.
1: Y es que a veces nos sentimos tan importantes. Yo creo que el entender que no lo somos tanto, o sea, sí, sí es cierto que yo soy hija de Dios y todo, pero ¿qué privilegios tengo yo para sentirme tan importante? Boy siempre me dice, no confronte en WhatsApp. Nunca por escrito en WhatsApp, porque el WhatsApp no tiene sentimiento.
3: Sí.
1: Un mensaje mal leído.
2: No redacten letras mayúsculas.
3: Estás gritando.
1: Un mensaje se lee como se percibe según la persona.
2: Exacto.
1: Es importante el poder hablar, el poder cuidar tu tono, el poder tratar de promover la paz. Si vamos a pelear por algo justo, si nos vamos a enojar, hacerlo bien, creo que eso nos va a dar una vida de libertad. ¿Es un camino angosto? Sí. ¿Es un camino estrecho? Sí.
2: Sí.
1: Pero es un camino que nos lleva a la libertad.
3: ¿Cuántos grupos de chat estás salvando ahorita de condominios y de vecindarios donde se ha malinterpretado un enojo y solo va escalando? Porque la gente no se conoce, no convive como habitualmente lo es.
1: Y todos necesitamos a nuestros vecinos.
3: Sí, totalmente. Y al final del día, nosotros, teniendo presente que nuestro enojo puede desencadenar otras cosas, puede desencadenar una ruptura de relaciones también. Yo no sé si alguna vez hemos perdido alguna relación por un enojo desmedido y ya no tiene ruptura, tal como Caín y Abel en ese momento. Pero el costo es muy alto. El costo es muy alto para el enojo que nosotros podemos justificar en un momento tan pequeño, ¿verdad?
2: Y vos lo decías al principio, ¿verdad? La inversión de tiempo que le hacemos en crear esos escenarios post-enojo, inter-enojo o pre-enojo.
3: Y yo voy a ser vulnerable. Una vez en trabajo, tenía otro trabajo donde ciertas actitudes se aplaudían. Se miraban como muy productivo, muy proactivo. Las apliqué en este otro trabajo y nada que ver. Yeah. Acto seguido tuve que regresar a la semana con una magdalena a pedir perdón a todo el departamento. Pues, y ahí entendí eso. Ahí entendí eso. Hasta el día de hoy es una broma, pero sí. A ese momento entendí que no tenemos idea hasta dónde puede llegar el enojo. Y si nosotros le damos paso a todo ese mecanismo para tener la razón, al final del día vamos a salir perdiendo.
2: Es que tal vez eso es lo que al final del día queremos, tener la razón, ¿verdad? Ese resentimiento ahí desmedido y guardado. Yo les voy a decir algo, el enojo que no soltamos, termina cambiando la forma en la que nosotros vemos a quien siguió. ¿Sí? Si nosotros no soltamos ese enojo, jamás vamos a dar un perdón genuino. ¿Y saben qué es lo peor? Eso nos habilita a no pedirlo también, ¿verdad? Porque nos sentimos con esa propiedad de ser justos, ¿verdad? Eso es lo que sucede. Entonces, oye, quiero invitarlos a que podamos reflexionar por un momento, ¿en qué te estás enojando? ¿A quién has dejado de ver como personas que llevan demasiado tiempo con los que has estado enojados con ellos? Tal vez es el momento de recapacitar, decirle al Padre, Señor, tú me conoces, sabes hasta dónde puedo llegar, cuál es mi límite, pero no me quiero gloriar de eso, simplemente quiero ser vulnerable a ti y pedirte, Dios, que me llenes de favor y de tu gracia y sobre todo de amor para que yo pueda tener esa conciencia. Oremos, bendito Dios. Gracias porque nos das la oportunidad hoy de poder manejar y tocar estos temas tan importantes, Dios, para nuestra vida diaria. Pudiera ser un tema que todos creemos que es fácil de manejar, pero no, es más complicado de lo que parece. Podemos enojarnos, Dios, pero queremos ponerlo delante de tu presencia para ser restaurado y no disfrutar tener enemigos, Dios, porque muchos de nosotros eso hacemos, disfrutamos tener enemigos, cuando a lo que Dios, tú, Dios, nos has llamado es, Señor, a estar en paz con todos y ser pacificadores y mostradores de tu gracia. Yo lo creo, bendito Dios, y sé que a todos los que están escuchando este programa, lo están viendo en televisión o en diferido, Dios, te ruego que llegues hasta ese corazón, lo toques y también lo restaures como lo has hecho con nosotros y lo seguirás haciendo. En el nombre poderoso de Jesús. Amén.
1: Amén, amén. Rubén, y hoy que es quincena.
2: Muy bien.
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2: Muy bien, así que lo esperamos. Mire, sin costo. Y estoy seguro que usted tendrá ahí la oportunidad. Y si por alguna razón usted no ha tenido empleo, no se enoje. El Señor lo está preparando para mejor. Así que vamos a ir terminando rápidamente. Tenemos 5 segundos. ¿Qué nos quedamos hoy con este programa? A ver, José.
3: Yo me quedo con procurar la paz para demostrar que somos hijos de Dios. Y cada momento, ya sea enojados o no, va a ser un buen momento para demostrar el amor de Dios.
2: Muy bien, Nikki.
1: A mí me encanta saber que Cristo ya pagó mi libertad y que mi recompensa está en el reino de los cielos.
2: Muy bien. Y la mansedumbre, recuerde, es fuerza bajo control. Y eso solo lo adquirimos confiando en nuestro gran Dios. Esto ha sido todo por hoy. Lo invito a que mañana, miércoles, no se pierda este extraordinario programa y esta serie Libre para Crecer de la mano de Rich Villoda. Y por supuesto, con la lectura bíblica que nos da ánimo, nos da fortaleza, estrategia para tener una relación significativa con Cristo Jesús. Nos vemos el día de mañana. Recuerde, esto es Vaya con Dios. Mañana es el día que está hecho. Señor, le bendiga y nos vemos.
1: ¡Sí!

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1: 9:01.
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5: 9:02 a.m.
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0: ¿Cuántos pueden levantar la mano y dar un gloria a Dios en esta hora? ¿Cuántos pueden levantar la mano y decir que con merengue también se alaba el Señor? Dígale a la persona que tienen a su lado, esto está apenas comenzando.
1: ¿Cuántos tienen el gozo del Señor? Dígale a la persona que tiene a su lado, si tú tienes gozo, que se te note.
0: Si tú tienes gozo, que se te note.
1: Dice así.
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3: 9:23 a.m.
4: Como si no fuera suficiente, la presión que nos trae la vida diaria, noticias de desastre y tragedia, nos hacen entender cuán frágil es la vida. Pasamos la vida entera adquiriendo riquezas y posesiones, solo para verlos desaparecer en solo minutos. Nuestro corazón se aflige al ver las noticias. ¿Le has preguntado a Dios alguna vez el por qué? La Biblia dice que nadie es exento de tribulaciones y desastres, pero la Biblia también enseña que podemos confrontar crisis y desastres con una relación con Cristo Jesús. Dios nos dice que cuando pasemos por tiempos de problema, Él está con nosotros y nunca nos dejará solos. ¿Conoces a Jesús para poder acercarte a Él en oración? Ahora mismo puedes hablar con alguien para iniciar una relación con Cristo Jesús. Puedes encontrarnos en la siguiente página del internet, www.diosleama.com.

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0: 1821. 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
2: 9:44 a.m.
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15: 9:50 a.m.
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1: Noticias de hoy, martes 15 de septiembre. Conred emite recomendaciones para recorridos de antorchas. La Conred sugiere a la población no lanzar bolsas, recipientes con agua, hielo u otros objetos a quienes llevan la antorcha. Conred advierte que mojar a un corredor puede causar caídas, golpes o accidentes, especialmente cerca de vehículos. PMT regula el tránsito en áreas donde se encenderán antorchas. La Policía Municipal de Tránsito mantiene el monitoreo por concentraciones en el Parque Eric Barrondo, zona 7, en el Campo Marte, zona 5, y en la Alcaldía Auxiliar de la zona 18. Capturan a una mujer con 18 antecedentes durante un concierto en zona 1 de Quetzaltenango. La Policía Nacional Civil decomisa 6 teléfonos celulares de distintas marcas, los cuales fueron identificados por los afectados en el Parque Centroamérica. Irán amplía a 77 los buques que podrían enfrentar restricciones para cruzar el estrecho de Hormuz. La Autoridad de Supervisión del Golfo Pérsico actualiza la lista negra de embarcaciones infractoras para incumplir sus protocolos de navegación. Municipalidad de Ciudad Vieja anuncia supervisión de desperdicio de agua durante recorrido de antorchas. Las autoridades municipales advierten que documentarán este 14 y 15 de septiembre cualquier uso inadecuado del recurso hídrico en las calles y avenidas, así como en la RN10 y RN-14. Un hombre fue detenido como sospechoso de matar a puñaladas a 4 personas en Luisiana, Estados Unidos. 4 personas murieron en Luisiana, en el sur de Estados Unidos, a manos de un hombre que apuñaló en una serie de ataques y que ya fue detenido, según informó la oficina del alguacil del condado de Terrebonne. Embajada de Estados Unidos en Guatemala recuerda que no va a tolerar la narcopolítica en la región. Sin importar el cargo o el país, Estados Unidos usará todas las herramientas a su alcance para encontrar y desenmascarar a quienes faciliten el narcotráfico, indica un mensaje oficial. Detienen en México al acusado de matar y enterrar a su novia en un predio familiar. Autoridades mexicanas detuvieron en Puebla al presunto femicida de Andrea Maylin Chino Ramos, de 22 años, tras más de un año prófugo. Hasta aquí llegó el resumen de noticias de hoy, martes 15 de septiembre. Gracias por informarse con nosotros. 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
3: 10:03 a.m.
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0: Somos el producto de nuestra historia, de las huellas que los otros fueron dejando en nuestra vida mientras crecíamos. Sean agradables o no, nos han ayudado a construir lo que somos. Pero las huellas que más recordamos son aquellas que nos han llenado de ilusión, nos han contagiado de deseos de vivir, de llegar alto y de cumplir sueños. Esas son las que atesoramos, las que nos han ayudado a sobreponernos de los desafíos de la vida y nos animan a volverlo a intentar. Algunas veces, sin pensarlo y sin ser conscientes, cada uno de nosotros también dejará una huella en las personas que nos rodean. Esforcémonos por dejar una huella que invite a soñar, inspire esperanza y deje una sonrisa en la memoria de los demás. Le habla Sixto Porras de Enfoque a la Familia.
1: Visite enfoquealafamilia.com.
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1: 10:51 a.m.
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13: 10 de la mañana, 57 minutos.

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1: Noticias de hoy, martes 15 de septiembre. Conred emite recomendaciones para recorridos de antorchas. La Conred sugiere a la población no lanzar bolsas, recipientes con agua, hielo u otros objetos a quienes llevan la antorcha. Conred advierte que mojar a un corredor puede causar caídas, golpes o accidentes, especialmente cerca de vehículos. PMT regula el tránsito en áreas donde se encenderán antorchas. La Policía Municipal de Tránsito mantiene el monitoreo por concentraciones en el Parque Eric Barrondo, zona 7, en el Campo Marte, zona 5, y en la Alcaldía Auxiliar de la zona 18. Capturan a una mujer con 18 antecedentes durante un concierto en zona 1 de Quetzaltenango. La Policía Nacional Civil decomisa 6 teléfonos celulares de distintas marcas, los cuales fueron identificados por los afectados en el Parque Centroamérica. Irán amplía a 77 los buques que podrían enfrentar restricciones para cruzar el estrecho de Hormuz. La Autoridad de Supervisión del Golfo Pérsico actualiza la lista negra de embarcaciones infractoras para incumplir sus protocolos de navegación. Municipalidad de Ciudad Vieja anuncia supervisión de desperdicio de agua durante recorrido de antorchas. Las autoridades municipales advierten que documentarán este 14 y 15 de septiembre cualquier uso inadecuado del recurso hídrico en las calles y avenidas, así como en la RN10 y RN-14. Un hombre fue detenido como sospechoso de matar a puñaladas a 4 personas en Luisiana, Estados Unidos. 4 personas murieron en Luisiana, en el sur de Estados Unidos, a manos de un hombre que apuñaló en una serie de ataques y que ya fue detenido, según informó la oficina del alguacil del condado de Terrebonne. Embajada de Estados Unidos en Guatemala recuerda que no va a tolerar la narcopolítica en la región. Sin importar el cargo o el país, Estados Unidos usará todas las herramientas a su alcance para encontrar y desenmascarar a quienes faciliten el narcotráfico, indica un mensaje oficial. Detienen en México al acusado de matar y enterrar a su novia en un predio familiar. Autoridades mexicanas detuvieron en Puebla al presunto femicida de Andrea Maylin Chino Ramos, de 22 años, tras más de un año prófugo. Hasta aquí llegó el resumen de noticias de hoy, martes 15 de septiembre. Gracias por informarse con nosotros. 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
3: 11:03 a.m.
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6: El libro de Salmos, Salmo 99, versículos 1 al 5.
7: El Señor es Rey, que tiemblen las naciones. Está sentado en su trono entre los querubines. Que se estremezca toda la tierra. El Señor se sienta con majestad en Jerusalén, exaltado sobre todas las naciones. ¡Oh! Que ellas alaben tu nombre grande y temible. Tu nombre es santo, Rey poderoso, amante de la justicia. Tú has establecido la imparcialidad. Has actuado con justicia y con rectitud en todo Israel. ¡Exalten al Señor nuestro Dios! ¡Póstrense ante sus pies, porque Él es santo!
6: El libro de Proverbios, capítulo 26.
8: Como la nieve no es para el verano, ni la lluvia para la cosecha, tampoco el honor es para los necios. Como gorrión que revolotea, o golondrina que vuela sin rumbo, la maldición inmerecida no llegará a quien iba dirigida. Guía al caballo con el látigo, al burro con el freno, y al necio con la vara en la espalda. No respondas a los argumentos absurdos de los necios, o te volverás tan necio como ellos. Responde a los argumentos absurdos de los necios, o se creerán sabios en su propia opinión. Confiarle a un necio que lleve un mensaje es como cortarse los pies o tomar veneno. Un proverbio en boca de un necio es tan inútil como una pierna paralizada. Honrar a un necio es tan absurdo como atar la piedra a la honda. Un proverbio en boca de un necio es como una rama espinosa agitada por un borracho. El patrón que contrata a un necio o a cualquiera que pasa es como un arquero que lanza su flecha al azar. Así como el perro vuelve a su vómito, el necio repite su necedad. Hay más esperanza para los necios que para los que se creen sabios. El perezoso afirma: hay un león en el camino. Sí, estoy seguro de que allí afuera hay un león. Así como la puerta gira sobre sus bisagras, el perezoso da vueltas en la cama. Los perezosos toman la comida con la mano, pero ni siquiera se la llevan a la boca. Los perezosos se creen más listos que siete consejeros sabios. Entrometerse en los pleitos ajenos es tan necio como jalarle las orejas a un perro. Tanto daña a un loco que dispara un arma mortal como el que miente a un amigo y luego le dice: solo estaba bromeando. El fuego se apaga cuando falta madera y las peleas se acaban cuando termina el chisme. Él busca pleitos, inicia disputas con tanta facilidad como las brasas calientes encienden el carbón o el fuego prende la madera. Los rumores son deliciosos bocaditos que penetran en lo profundo del corazón. Las palabras suaves pueden ocultar un corazón perverso, así como un barniz atractivo cubre una olla de barro. La gente podrá encubrir su odio con palabras agradables, pero te están engañando. Fingen ser amables, pero no les creas. Tienen el corazón lleno de muchas maldades. Aunque su odio esté encubierto por engaños, sus fechorías serán expuestas en público. Si tiendes una trampa para otros, tú mismo caerás en ella. Si echas a rodar una roca sobre otros, no los aplastará a ellos, sino a ti. La lengua mentirosa odia a sus víctimas y las palabras aduladoras llevan a la ruina.
6: El libro de Proverbios, capítulo 27.
8: No te jactes del mañana, ya que no sabes lo que el día traerá. Que te alabe otro y no tu propia boca. Que lo haga un desconocido, no tus propios labios. Una piedra es pesada y la arena también, pero el resentimiento causado por el necio es aún más pesado. El enojo es cruel y la ira es como una inundación, pero los celos son aún más peligrosos. Una reprensión franca es mejor que amar en secreto. Las heridas de un amigo sincero son mejores que muchos besos de un enemigo. El que tiene el estómago lleno rechaza la miel, pero al hambriento hasta la comida amarga le sabe dulce. El que se aleja de su hogar es como el ave que se aleja de su nido. El perfume y el incienso alegran el corazón y el dulce consejo de un amigo es mejor que la confianza propia. Nunca abandones a un amigo, sea tuyo o de tu padre. Cuando ocurra la calamidad, no tendrás que pedirle ayuda a tu hermano. Mejor es recurrir a un vecino que a un hermano que vive lejos. Sé sabio, hijo mío, y alegra mi corazón. Entonces podré responder a los que me critican. El prudente se anticipa al peligro y toma precauciones. El simplón sigue adelante a ciegas y sufre las consecuencias. Al que salga fiador por la deuda de un desconocido, pídele una garantía. Exígele un depósito como garantía si lo hace por extranjeros. Un saludo alegre y en voz alta temprano en la mañana será considerado una maldición. Una esposa que busca pleitos es tan molesta como una gotera continua en un día de lluvia. Poner fin a sus quejas es como tratar de detener el viento o de sostener algo con las manos llenas de grasa. Como el hierro se afila con hierro, así un amigo se afila con su amigo. Como a los que cuidan de la higuera se les permite comer del fruto, así serán recompensados los empleados que protegen los intereses de su patrón. Así como el rostro se refleja en el agua, el corazón refleja a la persona tal como es. Así como la muerte y la destrucción nunca se sacian, el deseo del hombre nunca queda satisfecho. El fuego prueba la pureza del oro y de la plata, pero la persona es probada por las alabanzas que recibe. Es imposible separar al necio de su necedad, aunque lo muelas como al grano en un mortero. Mantente al tanto del estado de tus rebaños y entrégate de lleno al cuidado de tus ganados, porque las riquezas no duran para siempre y tal vez la corona no pase a la próxima generación. Cuando se haya cosechado el heno y aparezca la nueva cosecha y se recojan las hierbas de los montes, tus ovejas proveerán la lana para vestirte y tus cabras servirán para comprar un campo. Y tendrás suficiente leche de cabra para ti, para tu familia y para tus criadas.
6: El libro de Proverbios, capítulo 28.
8: Los perversos huyen, aun cuando nadie los persigue. Pero los justos son tan valientes como el león. Cuando hay corrupción moral en una nación, su gobierno se desmorona fácilmente. En cambio, con líderes sabios y entendidos, viene la estabilidad. El pobre que oprime a los pobres es como la lluvia torrencial que destruye la cosecha. Rechazar la ley es enaltecer a los perversos. Obedecer la ley es luchar contra ellos. Los malvados no comprenden la justicia, pero los que siguen al Señor la entienden a la perfección. Es mejor ser pobre y honesto que ser rico y deshonesto. Los jóvenes que obedecen la ley son sabios. Los que tienen amigos desenfrenados traen vergüenza a sus padres. Los ingresos que se obtienen por cobrar altos intereses terminarán en el bolsillo del que trata bien a los pobres. Dios detesta la oración del que no hace caso de la ley. El que lleva a la gente buena por mal camino caerá en su propia trampa, pero los honrados heredarán cosas buenas. Los ricos se creen sabios, pero no pueden engañar a un pobre que tiene discernimiento. Cuando los justos triunfan, todo el mundo se alegra. Cuando los perversos toman el control, todos se esconden. Los que encubren sus pecados no prosperarán, pero si los confiesan y los abandonan, recibirán misericordia. Benditos los que tienen temor de hacer lo malo, pero los tercos van directo a graves problemas. Para los pobres, un gobernante malvado es tan peligroso como un león rugiente o un oso a punto de atacar. Un gobernante sin entendimiento oprimirá a su pueblo, pero el que odia la corrupción tendrá una larga vida. La conciencia atormentada del asesino lo llevará a la tumba. No lo protejas. Los intachables serán librados del peligro, pero los corruptos serán destruidos de repente. El que se esfuerza en su trabajo tiene comida en abundancia, pero el que persigue fantasías termina en la pobreza. La persona digna de confianza obtendrá gran recompensa, pero el que quiere enriquecerse de la noche a la mañana se meterá en problemas. Nunca es bueno mostrar parcialidad. Incluso algunos hacen lo malo por un simple pedazo de pan. Los avaros tratan de hacerse ricos de la noche a la mañana, pero no se dan cuenta de que van directo a la pobreza. A fin de cuentas, la gente aprecia la crítica sincera mucho más que la adulación. El que roba a su padre y a su madre y dice, ¿qué tiene de malo?, es igual que un asesino. La avaricia provoca pleitos. Confiar en el Señor resulta en prosperidad. Los que confían en su propia inteligencia son necios, pero el que camina con sabiduría está a salvo. Al que ayuda al pobre no le faltará nada. En cambio, los que cierran sus ojos ante la pobreza serán maldecidos. Cuando los perversos toman el control, todos se esconden. Cuando los perversos caen en la calamidad, los justos prosperan.
6: La primera carta de Pablo a los Corintios, capítulo 16.
9: Ahora bien, consideremos la pregunta acerca del dinero que se está juntando para el pueblo de Dios en Jerusalén. Deberían seguir el mismo procedimiento que les di a las iglesias de Galacia. El primer día de cada semana, cada uno debería separar una parte del dinero que ha ganado. No esperen hasta que yo llegue para luego tratar de reunirlo todo de golpe. Cuando yo vaya, escribiré cartas de recomendación para los mensajeros que ustedes escojan como encargados de entregar su ofrenda en Jerusalén. Y si parece oportuno que yo también vaya, ellos pueden viajar conmigo. Los visitaré después de haber ido a Macedonia, pues estoy pensando pasar por Macedonia. Tal vez me quede un tiempo con ustedes, quizá todo el invierno, y después podrán enviarme a mi próximo destino. Esta vez no quiero hacerles una visita corta nada más y luego seguir mi viaje. Deseo ir y quedarme un tiempo si el Señor me lo permite. Mientras tanto, seguiré aquí en Éfeso hasta el festival de Pentecostés. Se ha abierto una puerta de par en par para hacer un gran trabajo en este lugar, aunque muchos se me oponen. Cuando llegue Timoteo, no lo intimiden. Él hace la obra del Señor igual que yo. No permitan que nadie lo trate con desprecio. Despídanlo con su bendición cuando regrese para estar conmigo. Espero que venga junto con los demás creyentes. Ahora, en cuanto a nuestro hermano Apolos, yo le rogué que fuera a visitarlos en compañía de los otros creyentes, pero él no estaba dispuesto a ir por el momento. Los verá después, cuando tenga la oportunidad. Estén alerta, permanezcan firmes en la fe, sean valientes, sean fuertes y hagan todo con amor. Ustedes ya saben que Estéfanas y los de su casa fueron los primeros frutos de la cosecha de creyentes en Grecia. Y ellos tienen su vida puesta al servicio del pueblo de Dios. Les ruego, amados hermanos, que se sometan a ellos y a otros como ellos, que sirven con tanta devoción. Estoy muy contento de que Estéfanas, Fortunato y Acaico hayan llegado. Ellos me han dado la ayuda que ustedes no pudieron darme al no estar aquí. Ellos también han sido de mucho aliento para mí, como lo fueron para ustedes. Muéstrenles agradecimiento a todos los que sirven así de bien. Las iglesias de aquí, en la provincia de Asia, les mandan saludos en el Señor, igual que Aquila y Priscila y todos los demás que se congregan en la casa de ellos para las reuniones de la iglesia. Todos los hermanos de aquí les envían saludos. Salúdense unos a otros con un beso santo. Este es mi saludo de puño y letra. Pablo. Si alguien no ama al Señor, tal persona es maldita. Señor nuestro, ven. Que la gracia del Señor Jesús sea con ustedes. Mi amor a todos ustedes en Cristo Jesús.
5: Hasta aquí fue la lectura de hoy. 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
11: 11:29 a.m.
12: Alguien me entregó un sobre con un mensaje telefónico escrito en él y después de encargarme de la llamada, tiré el sobre y tomé un vuelo a casa. 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Puede que no te des cuenta de lo mucho que vales y has estado desperdiciándote. ¿Sabes quién eres? 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Si quieres saber cuánto vales para Dios, quédate al pie de la cruz donde su Hijo Jesús derrama su vida para pagar el precio de tu pecado. 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Y eso ocurre cuando invitas a Jesús a ser tu salvador personal. 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
1: 11:45 a.m.
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2: Son las 12 horas, mediodía en la ciudad.
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4: Noticias de hoy, martes 15 de septiembre. Conred emite recomendaciones para recorridos de antorchas. La Conred sugiere a la población no lanzar bolsas, recipientes con agua, hielo u otros objetos a quienes llevan la antorcha. Conred advierte que mojar a un corredor puede causar caídas, golpes o accidentes, especialmente cerca de vehículos. PMT regula el tránsito en áreas donde se encenderán antorchas. La Policía Municipal de Tránsito mantiene el monitoreo por concentraciones en el Parque Eric Barrondo, zona 7, en el Campo Marte, zona 5, y en la Alcaldía Auxiliar de la zona 18. Capturan a una mujer con 18 antecedentes durante un concierto en zona 1 de Quetzaltenango. La Policía Nacional Civil decomisa 6 teléfonos celulares de distintas marcas, los cuales fueron identificados por los afectados en el Parque Centroamérica. Irán amplía a 77 los buques que podrían enfrentar restricciones para cruzar el estrecho de Hormuz. La Autoridad de Supervisión del Golfo Pérsico actualiza la lista negra de embarcaciones infractoras para incumplir sus protocolos de navegación. Municipalidad de Ciudad Vieja anuncia supervisión de desperdicio de agua durante recorrido de antorchas. Las autoridades municipales advierten que documentarán este 14 y 15 de septiembre cualquier uso inadecuado del recurso hídrico en las calles y avenidas, así como en la RN10 y RN-14. Un hombre fue detenido como sospechoso de matar a puñaladas a 4 personas en Luisiana, Estados Unidos. 4 personas murieron en Luisiana, en el sur de Estados Unidos, a manos de un hombre que apuñaló en una serie de ataques y que ya fue detenido, según informó la oficina del alguacil del condado de Terrebonne. Embajada de Estados Unidos en Guatemala recuerda que no va a tolerar la narcopolítica en la región. Sin importar el cargo o el país, Estados Unidos usará todas las herramientas a su alcance para encontrar y desenmascarar a quienes faciliten el narcotráfico, indica un mensaje oficial. Detienen en México al acusado de matar y enterrar a su novia en un predio familiar. Autoridades mexicanas detuvieron en Puebla al presunto femicida de Andrea Maylin Chino Ramos, de 22 años, tras más de un año prófugo. Hasta aquí llegó el resumen de noticias de hoy, martes 15 de septiembre. Gracias por informarse con nosotros. 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
2: 12 horas, 3 minutos.
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1: 12:33.
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14: 12:39.
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1: Quiero compartirles esta tarde un mensaje profético. Es una palabra profética que Dios me ha dado para la iglesia. Es una palabra, un rema. Un rema es una palabra puntual que está escrita en la Biblia, pero que se hace carne en nosotros, que es puntual para nosotros. Yo necesité esta palabra esta semana. La estoy predicando hoy porque esta semana yo necesité de esto. Y a veces me hace bien saber que la Biblia ya tiene palabras proféticas escritas para mí. Estaba yéndome de viaje esta semana pasada y en el avión el Espíritu Santo me lo recordaba y no me acordaba bien dónde estaba. Y entonces empecé a buscar desesperadamente porque me acordaba algunas palabras de lo que les voy a compartir hoy. Y yo quiero que estas palabras, insisto, proféticas de parte del trono de Dios, no solo sea bendición para nosotros, sino también para los que están mirando a través de la televisión, a los que nos están escuchando por radio, nos miran por internet. Yo quiero que ustedes sepan que esta es una palabra que ha de cambiar el resto de los meses del año. ¿Cuántos lo creen? Díganme amén. Que los meses que vienen y los días que vienen no serán iguales si ustedes, no digo que se lo memoricen, pero por mí me encantaría que lleguen a vuestros hogares y ustedes se lo puedan escribir en un papel o pegarlo en la nevera o en un sitio visible. Pueden pegarlo en el baño, a donde se van a afeitar los varones, obviamente, ¿no? No dije las mujeres. Pero donde usted pase más tiempo, en la cocina, en el living, en la sala, es una palabra que le va a ayudar a pasar momentos difíciles, momentos angustiantes. Y lo bueno es que uno puede desgranarla, como la vamos a desgranar ahora en minutos, y saber que cuando Dios la dijo, esto lo dijo ya pensando en nosotros. Para meternos de lleno a la palabra, primero debo contarles una historia. La historia es narrada en la Biblia. Habla de un profeta muy particular, un hombre extraño. De todos los hombres de la Biblia, este es uno, a mi humilde criterio, de los más extraños que yo alguna vez haya leído acerca de él. Este hombre se llama Balaam. Hay discrepancia entre los teólogos, entre los estudiosos, porque hay de los que dicen que Balaam era un charlatán. Otros dicen que no, que era un profeta de Dios. Pero siempre hay una discrepancia que se mantiene hasta el día de hoy porque es un personaje un tanto extraño. Uno no sabe bien para qué bando está jugando, ¿no? A veces parece que está ungido y Dios le está hablando, y otras veces parece que quiere venderse al enemigo a cambio de unas monedas. Entonces siempre ha habido discrepancia con respecto a su vida espiritual. Pero no es lo que nos importa hoy. Nada más que quiero meterlo de lleno en que había un hombre que se llamaba Balaam, un personaje tan extraño que habló con una mula. Yo conozco gente que habló con otro tipo de animales, pero no con mulas. Y me sorprende que hay cuatro profecías que este hombre da. De la que vamos a hablar hoy es de la segunda, la que hoy va a ser carne en nosotros. Para los que dicen que no era un hombre de Dios, yo creo todo lo contrario. Estoy en el grupo de los que creen de que sí era un hombre de Dios, porque por lo menos cinco veces dialogó con Dios. En una ocasión, insisto, lo hizo a través de una mula, lo cual también hace más extraño a este personaje. Así que antes de leer la profecía, yo quiero que ustedes lean en el capítulo 22 del libro de Números. Capítulo 22 del libro de Números, para tener un poco el paneo de la historia de lo que les quiero contar. Es una historia apasionante. Capítulo 22 del libro de Números. Números está en el antiguo pacto. Arranquen desde Génesis y ahí se encontrarán en poquito con Números. Números capítulo 22, el versículo 1 dice lo siguiente: partieron los hijos de Israel y acamparon en los campos de Moab junto al Jordán, frente a Jericó, y vio Balac, hijo de Zippor, todo lo que Israel había hecho al amorreo. Y Moab tuvo gran temor a causa del pueblo, porque era mucho, y se angustió a causa de los hijos de Israel. Y dijo Moab a los ancianos de Madián: ahora lamerá esta gente todos nuestros contornos como lame el buey la grama del campo. Y Balac, hijo de Zippor, era entonces rey de Moab. Por tanto, envió mensajeros a Balán, nuestro personaje extraño, hijo de Beor, en Petor, que está junto al río en la tierra de los hijos de su pueblo, para que lo llamasen, diciendo: un pueblo ha salido de Egipto, y aquí que cubre la faz de la tierra y habita delante de mí. Ven pues ahora, maldíceme este pueblo, porque es más fuerte que yo. Quizás yo pueda herirlo y echarlo de la tierra. Pues yo sé que el que tú bendigas será bendito y el que tú maldigas será maldito. Ahora présteme atención, por favor. Esto nada más para que tengan un paneo de la historia. Israel son 4, o se presume 5 millones de judíos. No sé si ustedes pueden imaginarse visualmente 5 millones de gentes acampando frente

0: A un rey que empieza a temblar cuando ve esa multitud que parecen literalmente millones y millones y millones de hormigas. Él los mira y dice: esta gente va a lamer mis contornos como el buey lo hace. Esta gente me va a arrasar, decía el rey Balac. Y dice: seguramente si esta gente avanza nos va a aplastar a nosotros, pero yo tengo una idea. Yo sé que hay un profeta de Dios que puede bendecir o maldecir. Esto lo podemos hacer todos los hombres y mujeres de Dios. Con nuestras palabras podemos decir cosas positivas o podemos decir cosas negativas. Por eso yo siempre a la gente que me viene a pedir oración le digo: tenga cuidado cómo me pide oración, porque hay gente que dice: óreme por mi cáncer. ¿Y cuándo alguien le dijo que se adueñara de él? ¿Cuándo le dijeron que era suyo el cáncer? Tengo mi cáncer. O sea, tiene su auto, su casa, su mortgage y su cáncer. ¿Por qué? Entonces, no, a veces con nuestras palabras atamos cosas, ¿no? Quiero que oren por mi hijo rebelde. No, quiero que ore por mi hijo que está pasando por un momento de rebeldía. Pero si usted dice: mi hijo rebelde, lo condenó para que toda la vida sea rebelde. Quiero que oren por mi marido, el desgraciado de mi marido. Posiblemente ese marido nunca sea feliz, porque con nuestras palabras atamos cosas en la tierra y por su consecuencia son atadas en el cielo. Entonces este profeta tenía esa posibilidad, esa cualidad, de que cuando él maldecía, todos eran malditos; cuando él bendecía, todos eran benditos. Cualidad de cualquier profeta, no era cualidad de Balaam nada más. Pero Balac, él dice: yo tengo que conseguir a alguien que me maldiga a este pueblo, de modo que les agarre, no sé, una peste, se multipliquen las suegras en el pueblo. No, es broma, yo amo mucho a las suegras, pero no se me ocurrió otra peste inmediata. Yo las amo mucho, ¿no? Y la mía está lejos, pero ustedes que la tienen cerca, aprovechenla y ámenla con todo el corazón. La cosa que dice: yo quiero que algo les pase para que este pueblo no avance hacia mí. Y llama a un profeta. Más que lo llama, le manda unos embajadores, dice la Biblia, a su casa, con mucho dinero. Vamos a suponer una suma, no sé. Fueron con $10,000 de hoy. Le dicen: bueno, estos $10,000 son un regalo del rey. Balán dice: ¿qué hay que hacer? ¿A quién hay que matar? No tienes que matar a nadie. Solo te pones en la orilla de un monte, en el borde de un monte donde puedas ver a Israel, y me lo maldices. Da una maldición, dile: malditos todos estos, para que algo malo les pase y no sigan avanzando. Balaam dice: bueno, $10,000 es una oferta considerable, déjenme orar. Pasen la noche aquí conmigo, dice la Biblia, que les hace pasar la noche. Pernoctan ahí los embajadores del rey Balac, y Dios le dice: ni se te ocurra, Balaam. Así que él mira con dolor los $10,000 que se fuman y dice: lo siento, pero Dios no me deja maldecir al pueblo, a su pueblo. Así que vuelven los embajadores y dicen: rey, esto es lo que ocurrió. Y el rey dice: oigan, no existe la gente incorruptible, existen los corruptos que se cotizan caro. Y el que dice que no se vende es porque tiene un precio muy alto. Vamos a ofrecerle $50,000. Y aparecen con $50,000. Cuando Balán mira a todos esos Washington que le sonríen, él dice: Dios me está hablando. Dios me quiere bendecir. Le dice: quédense a pasar la noche, yo voy a orar a ver si Dios cambia de opinión. Y Dios le dice: ni se te ocurra. Al día siguiente se levanta y dice: lo siento, pero Dios dio orden de bendecir, no los puedo maldecir. El rey ahora sí está muy molesto. Dice: no puede ser que este hombre sea tan incorruptible. Pero Dios tiene todavía un as bajo la manga. Dios le dice: Balaam, haz una cosa. La tercera vez que vengan hacia ti, ve con ellos. Yo tengo un plan. Así que ahora viene y dice: mira, te traemos $100,000 para que maldigas a Israel. Y Balaam dice: oye, ok, pero déjenme hablar con vuestro rey. Y ahí es cuando ocurre el incidente. Balaam va rumbo a hablar con el rey y de pronto no puede avanzar más la mula que está llevándole porque ve unos ángeles en el camino. La mula lo golpea, dice la Biblia, contra unas rocas, le lastima sus piernas, y él maldice a la mula y le empieza a pegar. Esto es lo más extraño que ustedes jamás leerán en la Biblia, porque la mula, de pronto, como si fuera un Muppet, le habla y le dice: ¿qué te he hecho que me has pegado 3 veces? Ahora, si ustedes creen que a mí me sorprende que una mula hable, no me sorprende, porque Dios puede hacer que las piedras hablen. Así que eso no me sorprende. Lo que me sorprende es que él le conteste a la mula. Si mi perra mañana llego a casa y me dice: estoy harta de esta comida, tráeme un buen bistec argentino, yo creo que el grito lo van a escuchar desde acá ustedes. Yo voy a batir todos los récords en correr los 100 metros llanos. Yo no sé qué sentirían ustedes si de pronto el automóvil les hablara. Bueno, dirían, bueno, debe ser de la última generación. Pero una mula, y me sorprende, digo, es tan extraño este hombre. Estaba tan enojado y tan deseoso, digo, de cobrar su dinero, que le responde al asna: te has burlado de mí, ojalá tuviera una espada y te mataría. Y el asna dice: no soy yo tu asna, ¿por qué me quieres matar? No puedo creer que este hombre esté teniendo un diálogo con su asna. Este es un hombre extraño. ¿Querían uno? Aquí tienen uno. Dialoga con el asna, que el asna sí ve los ángeles y él no lo puede ver. La historia sigue narrando en la Biblia que Balaam finalmente llega ante el rey Balak. Y Balak le dice: mira, te daré lo que me pidas, pero maldíceme a Israel. Y entonces Balaam dice: tengo que hacerlo, es solo una pequeña maldición y me hago millonario. Y se para, luego de hablar, el hombre que habla con las mulas se para en lo alto de una montaña y proclama esta palabra profética que hoy yo quiero regalarles a ustedes. Esta es la palabra profética que Dios le dijo, me dijo que les diga: díselos a la Catedral de Cristal, díselo a los que miran por televisión, díselo a los que miran por internet, a los que escuchan por radio. ¿Cuántos están listos para recibir esta palabra? Díganme amén. Un enorme favor. Al que está a la derecha y a la izquierda, diga: prepárate porque esta palabra es para ti. Díganselo: esta palabra es para ti. No es para Israel ahora, esta palabra es para ustedes. Si hay alguien allí mirando en la sala de tu comedor o en tu living, dile: esta palabra es para ti. Prepárate, abre los oídos, préstame atención como nunca has prestado atención a ningún otro predicador sobre la faz del planeta y el cosmos y el universo. Esta palabra es para ti. Así dice el Señor: Dios no es hombre para que mienta, ni hijo de hombre para que se arrepienta. Se los voy a leer en una versión popular. Dios no es un simple mortal para mentir y cambiar de parecer. Que alguien diga amén. ¿Acaso no cumple lo que promete y lleva a cabo todo lo que dice? Se me ha ordenado bendecir, dice Balaam. Y eso es lo que Dios quiere y yo no puedo cambiarlo. Cuando Dios se empecina en bendecirte, aunque se levanten brujos, aunque la crisis económica te aceche, aunque te quieran quitar la casa, aunque los bancos te manden el último aviso, Dios dio orden de bendecirte y eso no podrá cambiar en tu vida. ¿Cuánto lo creen? Díganme amén. Él dio orden de bendecir y eso no se puede cambiar. Me fascina esa primera declaración. Él dio orden de bendecir y él no es alguien que anda cambiando. Yo llegué a esta iglesia y dije: Señor, yo quiero saber si tú estás bendiciendo este sitio. Y él me ha dicho: sí, yo he decidido que lo he bendecido, yo he decidido y di mi orden. Yo sé que si la orden fue dada por Dios, ninguna circunstancia va a hacerla cambiar. ¿Me siguen hasta ahí? ¿Sí o no? Ahora, se me ha ordenado bendecir, dijo Balaam, llorando por los Washington que no podría cobrar. Y eso es lo que quiere Dios. Y no lo puedo cambiar. Además, fíjense qué hermosa declaración. Se lo voy a leer en la versión como está en Reina Valera y después en una versión más popular. No ha notado iniquidad en Jacob, no ha visto perversidad en Israel. Jehová su Dios está con él y júbilo de rey hay en él. No hay maldad en Jacob, no hay violencia en Israel. Su Dios está con ellos y entre ellos se le ha aclamado como rey. Cuando el rey, antiguamente, en la época que la Biblia nos está narrando la historia, en la época medieval, cuando un rey entraba y paseaba por entre su pueblo, por entre los plebeyos, había una costumbre que se ha mantenido casi hasta este siglo, que es que todos tienen que gritar y vitorear. Nadie puede estar triste delante del rey. Ni siquiera quienes se presentan ante el rey pueden amargarle su jornada. Yo tengo entre mi equipo en Buenos Aires, aquí no, gente que a veces ha tenido la costumbre de amargarme con malas noticias, ¿no? Gente que siempre ve lo negativo y siempre dice: está todo mal, esto no va a resultar. Y yo digo: este, al lado de un rey de este tiempo, la cabeza le hubiese rodado por la arena hace rato, porque si alguien hacía enfurecer o entristecer al rey, se lo decapitaba de inmediato, sin juicio. Así que cuando el rey entraba en medio del pueblo, el pueblo vitoreaba y empezaba a gritar. Los enemigos, cuando oían que en un pueblo o en una ciudad había alboroto y griterío, decían: no podremos atacarlo, no podremos contra ellos, porque el rey camina entre el pueblo, el rey está con ellos. Cuando nosotros venimos a la iglesia y decimos: grite, grito de júbilo, salte, cante, dancen, como hoy lo hacían los jóvenes, no lo hacemos para entretenernos, para tener más calor o porque tenemos ganas de quemar nervios y grasa. Lo hacemos porque siempre que vitoriemos y que gritemos significa para el enemigo: cuidado, el rey está con nosotros, el rey camina entre nosotros, el rey se pasea entre los pasillos. ¿Cuánto lo creen? Díganme amén. Júbilo de rey hay aquí. He hablado con gente que ha caminado aquí en el campus, turistas o algunos americanos que son empleados aquí de la catedral, que dicen: a la una siempre hay alboroto en la catedral. ¿Qué pasa? Es que hay júbilo de rey aquí. ¿Qué pasó? Es que el rey camina entre nosotros. ¿Cómo no vamos a gritar? ¿Cómo no vamos a dar gritos de júbilo? ¡Júbilo de rey! A ver, ¡júbilo de rey! ¡Wow! Me gusta eso. Y júbilo de rey, ahí en ellos, el rey camina entre ellos. Por eso siempre hay tanto griterío, hay júbilo del monarca. Dios los ha sacado de Egipto, tienen fuerzas como de búfalo. La nueva versión dice: Dios está con ellos, Dios los sacó de Egipto y tienen la fuerza de un toro salvaje. Cualquiera de los dos me gusta, toro salvaje y búfalo, ¿verdad? Tienen la fuerza de un búfalo. Contra Jacob no hay brujería que valga, no hay hechicerías, no hay agüero ni adivinación contra Israel. Nada malo les puede ocurrir, porque como ahora será dicho siempre, Dios ha hecho cosas con ellos, Dios ha hecho cosas grandes y no hay nada malo que pueda levantarse en su contra. Oigan, conocí este testimonio hace unos años y me impactó. Son un matrimonio que se congregan con un amigo en común en Chile. Este matrimonio, les dolía en su corazón que su hijo se había apartado de la iglesia, que su hijo no quería venir, era parte de una generación que se había perdido. Decía: no voy a la iglesia porque es aburrido, porque no es para mí. No era el hijo, perdón, era la hija. Estoy haciendo memoria ahora, porque no lo tenía preparado, pero me vino de inmediato este testimonio. Era la hija que decía: yo no, aquí no puedo ser libre, mis amigas se burlan de mí porque vengo a la iglesia. Los padres sentían el dolor de perder una hija que pensaban que iba a servir a Dios hasta que sea adulta y se casara. La hija en rebeldía se fue de la iglesia. Los padres, en lugar de maldecirle y decir: pero sos una rebelde, pero ¿qué te pasó? Vas a quedar loca como tu abuela. En vez de decirle esas cosas, la bendecían. No se lo decían a ella, pero entre los padres decía: vamos a bendecirla, vamos a cubrirla, vamos a rodearla para que nada le pase. No hay adivinación, no hay hechicería, no hay poder demoníaco que pueda contra una familia que Dios puso su mano para bendecirla. ¿Cuánto lo creen? No hay. Y ellos lo proclamaron. Llega un grupo de rock muy conocido a Chile, al Estadio Nacional, un grupo de rock secular. La muchacha quiere ir y consigue VIP, pases especiales para estar en los primeros sitios junto con un grupo de amigas que no eran la mejor compañía. Los padres dicen: no vayas, hay mala junta, no te va a ir bien. Y ella dice: yo voy a ir, me quiero divertir, yo no quiero ser cristiana. Y se fue a ese concierto de rock. El estar en las primeras filas en esos conciertos, en algunos, tienen la particularidad que los astros, las estrellas de rock, suelen elegir a estas muchachas y pedirles que vengan al camarín. Ahí pueden, les convidan droga, a veces tienen sexo. Son chicas que mueren para acercarse a su ídolo y no tienen ningún reparo en tener relaciones con ellos si ellos se lo piden. Son las muchachas que ellos eligen, le dan una seña a sus guardaespaldas y las llevan atrás. Así que, contra todo lo que los padres hubiesen soñado o pensado para esa chica, uno de los muchachos hace una seña y las chicas, tres o cuatro, entre ellas esta muchacha, pasan al camarín, a los camerinos. En la puerta de los camerinos, luego del concierto, hay una señora parada que dice: tú pasas, tú pasas, tú pasas. Era la bruja del grupo de rock, el amuleto del grupo de rock. Si les contara cuál es este grupo, sabrían de qué estoy hablando. Siempre dice que llevan con ellos su bruja, su amuleto, que les dice cuántas localidades van a vender, dónde tienen que ir, si va a ocurrir un accidente. Dice: no podemos ir sin ella, es nuestra bruja personal. Esta bruja está allí y le dice: tú pasas, tú pasas. Y cuando llega la muchacha, la hija de estos hermanos, le dice: tú no puedes pasar. Y ella dice: a mí también me eligieron. No, pero tú no puedes pasar. Y ella dice: no me discriminen, yo quiero pasar. La mujer le dice: tú debes ser o cristiana o algo. Y ella dice: no soy cristiana. Entonces alguien de tu familia debe serlo. Sí, mis padres, pero yo no tengo nada que ver, yo no soy religiosa. Ok, pero tus padres habrán hecho algo, porque hay algo que te rodea, algo que me hace mal y no puedo dejarte permitir que entres. Hay algo a tu alrededor que no me permite que entres aquí. Quien sea que esté rezando por ti, dile que no lo haga más, porque de ese modo no te puedo dejar entrar. y la chica de enojada diciendo, pero es que no tengo nada a mi alrededor. Sí, tenían la cobertura de los padres que estaban diciendo, permite que nada le ocurra, protégela, rodéala con tu gloria. No hay adivinación ni nada malo contra Israel. ¿Cuánto lo creen? Dígame amén. Tú proteges a tus hijos, tú proteges a tu esposo, tú proteges a tu esposa. Pero es que no conocen a Dios. Aún con tu bendición, nada los puede tocar en sitios peligrosos. Y esta chica volvió llorando a su casa diciendo, algo ocurrió. Sus padres en ese mismo momento clamaban, Señor, rodéala con tu gloria, tus ángeles la protejan. Aunque ella no se ha portado bien, aunque no ha sido una buena hija, tu palabra dice, no hay nada malo que nos pueda tocar. Por un camino te vendrán a hacer mal, por siete tendrán que huir. Ninguna arma forjada contra un hijo de Dios prosperará. Nada te podrá tocar, nada te podrá dañar. ¡Oh, cuántos lo creen! ¡Aplaudan al Señor de señores! No hay adivinación, no hay agüero contra Israel. Dirán, lo que ha hecho Dios. Me fascina eso. Una vez, hace unos años vi una de las primeras películas de Pixar, Toy Story. ¿Recuerdan? Con, ¿cómo se llamaba el vaquero? Woody. Pero el que más me fascinó no era Woody, sino Buzz Lightyear. Al infinito y al más allá, Buzz Lightyear. ¿Recuerdan a Buzz Lightyear? Oh, yo tenía que haber hecho de Buzz Lightyear. Al infinito y al más allá. Me fascinaba Buzz Lightyear porque él cree que no es un juguete. Él cree que realmente viene del espacio. Y entonces anda con su lucecita de color, queriendo paralizar al resto. Y Woody le dice, ¡vos! ¡Eres un juguete! ¡Eres un juguete! ¿No te das cuenta? Y él no cree que es un juguete. Él dice, no, yo no lo soy. ¿Dónde estoy? ¿En qué planeta? Y camina sobre la cama del niño. Él cree que vino de un planeta, cree que su nave se rompió porque es la caja de embalaje de la juguetería que está rota. Pero él puede jurar que viene de luchar una guerra interplanetaria. Para arruinarles la historia, si no la vieron, luego él descubre que finalmente no es un soldado interplanetario, que es un juguete. ¡Vos eres un juguete! Descubre con horror que cuando se saca el casco y cree que no va a respirar, sí puede respirar, que nada lo contamina, que simplemente está hecho para jugar y debe contentarse con eso. He visto un montón en estos años de cristianos que juegan a ser Buzz Lightyear, queriendo con su lucecita paralizadora detener a los espíritus, y se meten en una guerra que nadie les mandó pelear. Yo he leído en la Biblia y la Biblia me dice que él murió en la cruz del Calvario y completó la obra. No dijo, mira, la dejo a medio completar para que tú la termines. No. Él completó y derrotó al enemigo en la cruz del Calvario. La completó. Y sé que algunos por televisión me están diciendo, no, pero estás diciendo que la guerra espiritual no existe. No, lo que digo es exactamente que cuando eres campeón y ganas el título y estás en un pedestal de campeón, tú solo puedes autorizar al rival a subir a tu nivel. Si tú quieres conservar el título, nadie te lo puede robar. La historia habla de boxeadores que, siendo campeones del mundo, quisieron una pelea más en Las Vegas o donde sea, y perdieron toda una vida de campeonato. ¿Lo han visto? ¿Han visto aunque sea las películas de Sylvester Stallone, Rocky Balboa? Cuando Mr. T le dice, ¡hey, Rocky, vamos, dame la pelea!
1: ¡Oh, no pelearé contigo!
0: ¡Oh, Rocky, eres un cobarde, eres un gallina, vamos! ¡Tú nunca podrás derribarme!
1: ¡No, lo siento, no pelearé contigo!
0: Y los que están al lado de Rocky dicen, no tienes nada que demostrar, ya eres campeón. Pero Rocky le molesta que le digan eso y le dará la pelea a Mr. T. Ahí pone en tela de juicio, pone en juego su campeonato. Yo he aprendido y he descubierto que en el huerto del Edén, Dios condena a la serpiente que tipificaba al diablo y le dice, sobre el polvo te arrastrarás. ¿Recuerdan eso? Ese es el nivel que Dios dejó al diablo, arrastrado. ¿Cómo está el diablo? Arrastrado. Cuando él te diga desde abajo, vamos, dame pelea, le digo, tú estás arrastrado y nunca subirás a mi nivel. No lo pongan encima, déjenlo arrastrado donde Dios lo puso. Déjenlo en el mismo nivel, vencido, arrastrado. El infierno no es un problema para ti, tú eres el problema para el infierno. ¿Cuánto lo creen? El diablo no es un problema para mí, Dante Gebel es el problema del diablo. Yo, diablo, soy una espina clavada en tu talón y tú lo sabes. Él no es mi problema, yo soy su problema, yo soy su enfermedad, Yo soy el que no lo deja respirar, ni a él ni a sus demonios, mientras que yo esté aquí, y él, por cada joven que quiera matar por droga, por delincuencia o por lo que sea, voy a reclamar 1,000 para la gloria de Jesucristo. Voy a pelearme palmo a palmo por las almas. ¿Cuántos lo creen? Díganme amén. Y lo último, como león se levantará, es lo que le da título a este mensaje, corazón de león. No podré decírselos en televisión porque el tiempo se acaba. Eso es lo bueno de venir a congregarte acá, que si vinieras sabrías el resto y el final del mensaje. Que el Señor te bendiga. Gracias por estar aquí. La última parte a continuación. Por lo pronto te esperamos aquí a 1:00 p.m. en la Catedral de Cristal.
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3: 1:00 p.m. 6 minutos.

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1: Noticias de hoy, martes 15 de septiembre. Conred emite recomendaciones para recorridos de antorchas. La Conred sugiere a la población no lanzar bolsas, recipientes con agua, hielo u otros objetos a quienes llevan la antorcha. Conred advierte que mojar a un corredor puede causar caídas, golpes o accidentes, especialmente cerca de vehículos. PMT regula el tránsito en áreas donde se encenderán antorchas. La Policía Municipal de Tránsito mantiene el monitoreo por concentraciones en el Parque Eric Barrondo, zona 7, en el Campo Marte, zona 5, y en la Alcaldía Auxiliar de la zona 18. Capturan a una mujer con 18 antecedentes durante un concierto en zona 1 de Quetzaltenango. La Policía Nacional Civil decomisa 6 teléfonos celulares de distintas marcas, los cuales fueron identificados por los afectados en el Parque Centroamérica. Irán amplía a 77 los buques que podrían enfrentar restricciones para cruzar el estrecho de Hormuz. La Autoridad de Supervisión del Golfo Pérsico actualiza la lista negra de embarcaciones infractoras para incumplir sus protocolos de navegación. Municipalidad de Ciudad Vieja anuncia supervisión de desperdicio de agua durante recorrido de antorchas. Las autoridades municipales advierten que documentarán este 14 y 15 de septiembre cualquier uso inadecuado del recurso hídrico en las calles y avenidas, así como en la RN10 y RN-14. Un hombre fue detenido como sospechoso de matar a puñaladas a 4 personas en Luisiana, Estados Unidos. 4 personas murieron en Luisiana, en el sur de Estados Unidos, a manos de un hombre que apuñaló en una serie de ataques y que ya fue detenido, según informó la oficina del alguacil del condado de Terrebonne. Embajada de Estados Unidos en Guatemala recuerda que no va a tolerar la narcopolítica en la región. Sin importar el cargo o el país, Estados Unidos usará todas las herramientas a su alcance para encontrar y desenmascarar a quienes faciliten el narcotráfico, indica un mensaje oficial. Detienen en México al acusado de matar y enterrar a su novia en un predio familiar. Autoridades mexicanas detuvieron en Puebla al presunto femicida de Andrea Maylin Chino Ramos, de 22 años, tras más de un año prófugo. Hasta aquí llegó el resumen de noticias de hoy, martes 15 de septiembre. 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
3: 1:14 p.m.
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5: 1:21 p.m.
6: Marcos tenía 25 años y era un cínico. Había visto la muerte, había visto el abuso. Después de todo, era un oficial de policía. Pero no vio respuestas a sus preguntas y entonces, una noche asistió a una cruzada evangelística y escuchó una respuesta diferente. Jesucristo, el único camino. Por primera vez entendí lo que Jesús hizo por mí y por qué Él murió por mí, dijo Marcos. Cuando oí de recibir el perdón de Dios y tener la vida eterna, recuerdo haber pensado, ¡qué gran idea! ¿Pero cuál es el truco? Y el Señor siguió hablando a mi corazón. No hay ningún truco. Ese es el trato. En el libro de los Hechos dice, ustedes deben saber que el perdón de los pecados se les anuncia por medio de Jesús. Si quisiera saber cómo hallar ese perdón, visita nuestro sitio web, diosleama.com.

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1: 1:43 PM.
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6: Una de la tarde, 49 minutos.
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1: 2:01 p.m.
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3: Noticias de hoy, martes 15 de septiembre. Conred emite recomendaciones para recorrido de antorchas. La Conred sugiere a la población no lanzar bolsas, recipientes con agua, hielo u otros objetos a quienes llevan la antorcha. Conred advierte que mojar a un corredor puede causar caídas, golpes o accidentes, especialmente cerca de vehículos. PMT regula el tránsito en áreas donde se encenderán antorchas. La Policía Municipal de Tránsito mantiene el monitoreo por concentraciones en el Parque Eric Barrondo, zona 7, en el Campo Marte, zona 5, y en la Alcaldía Auxiliar de la zona 18. Capturan a una mujer con 18 antecedentes durante un concierto en zona 1 de Quetzaltenango. La Policía Nacional Civil decomisa 6 teléfonos celulares de distintas marcas, los cuales fueron identificados por los afectados en el Parque Centroamérica. Irán amplía a 77 los buques que podrían enfrentar restricciones para cruzar el estrecho de Hormuz. La Autoridad de Supervisión del Golfo Pérsico actualiza la lista negra de embarcaciones infractoras para incumplir sus protocolos de navegación. Municipalidad de Ciudad Vieja anuncia supervisión de desperdicio de agua durante recorrido de antorchas. Las autoridades municipales advierten que documentarán este 14 y 15 de septiembre cualquier uso inadecuado del recurso hídrico en las calles y avenidas, así como en la RN10 y RN-14. Un hombre fue detenido como sospechoso de matar a puñaladas a 4 personas en Luisiana, Estados Unidos. 4 personas murieron en Luisiana, en el sur de Estados Unidos, a manos de un hombre que apuñaló en una serie de ataques y que ya fue detenido, según informó la oficina del alguacil del condado de Terrebonne. Embajada de Estados Unidos en Guatemala recuerda que no va a tolerar la narcopolítica en la región. Sin importar el cargo o el país, Estados Unidos usará todas las herramientas a su alcance para encontrar y desenmascarar a quienes faciliten el narcotráfico, indica un mensaje oficial. Detienen en México al acusado de matar y enterrar a su novia en un predio familiar. Autoridades mexicanas detuvieron en Puebla al presunto femicida de Andrea Maylin Chino Ramos, de 22 años, tras más de un año prófugo. Hasta aquí llegó el resumen de noticias de hoy, martes 15 de septiembre. 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
1: De 42 minutos.
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2: 2:47 PM.
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1: Noticias de hoy, martes 15 de septiembre. Conred emite recomendaciones para recorrido de antorchas. La Conred sugiere a la población no lanzar bolsas, recipientes con agua, hielo u otros objetos a quienes llevan la antorcha. Conred advierte que mojar a un corredor puede causar caídas, golpes o accidentes, especialmente cerca de vehículos. PMT regula el tránsito en áreas donde se encenderán antorchas. La Policía Municipal de Tránsito mantiene el monitoreo por concentraciones en el Parque Eric Barrondo, zona 7, en el Campo Marte, zona 5, y en la Alcaldía Auxiliar de la zona 18. Capturan a una mujer con 18 antecedentes durante un concierto en zona 1 de Quetzaltenango. La Policía Nacional Civil decomisa 6 teléfonos celulares de distintas marcas, los cuales fueron identificados por los afectados en el Parque Centroamérica. Irán amplía a 77 los buques que podrían enfrentar restricciones para cruzar el estrecho de Hormuz. La Autoridad de Supervisión del Golfo Pérsico actualiza la lista negra de embarcaciones infractoras para incumplir sus protocolos de navegación. Municipalidad de Ciudad Vieja anuncia supervisión de desperdicio de agua durante recorrido de antorchas. Las autoridades municipales advierten que documentarán este 14 y 15 de septiembre cualquier uso inadecuado del recurso hídrico en las calles y avenidas, así como en la RN10 y RN-14. Un hombre fue detenido como sospechoso de matar a puñaladas a 4 personas en Luisiana, Estados Unidos. 4 personas murieron en Luisiana, en el sur de Estados Unidos, a manos de un hombre que apuñaló en una serie de ataques y que ya fue detenido, según informó la oficina del alguacil del condado de Terrebonne. Embajada de Estados Unidos en Guatemala recuerda que no va a tolerar la narcopolítica en la región. Sin importar el cargo o el país, Estados Unidos usará todas las herramientas a su alcance para encontrar y desenmascarar a quienes faciliten el narcotráfico, indica un mensaje oficial. Detienen en México al acusado de matar y enterrar a su novia en un predio familiar. Autoridades mexicanas detuvieron en Puebla al presunto femicida de Andrea Maylin Chino Ramos, de 22 años, tras más de un año prófugo. Hasta aquí llegó el resumen de noticias de hoy, martes 15 de septiembre. Gracias por informarse con nosotros. 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
5: 3:07 p.m.
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0: Y ahora Luis Palau responde.
1: Tengo que tocar un tema sumamente delicado en este día, pero si no lo toco yo, ¿quién lo va a tocar? Si no lo toco yo, ¿de dónde van a aprender sus hijos acerca de este tema? Y la pregunta me llega de un joven que no es el único. Me llegan de a millares. Lo tengo que tratar constantemente. He escrito 2 libros sobre el tema. Y todavía siguen las preguntas. Así que le ruego comprensión a usted, mi amable oyente, tanto al leer la pregunta como al contestarla con rapidez. Dice así este señor. Quisiera que me explique, señor Palau, cuál es su opinión de amor entre un hombre y una mujer. Lo que yo he aprendido de mis amigos y de películas y revistas es que amar a una mujer es lo mismo que tener relaciones íntimas con ellas. Por otra parte, señor Palau, si el Creador nos dio órganos reproductivos, ¿por qué entonces la Biblia prohíbe que los usemos? ¿Diría usted que es pecado tener deseos íntimos para con una mujer? En primer lugar, mi estimado caballero, usted está confundiendo amor con pasión. El amor implica responsabilidad y sacrificio para la felicidad del otro o de la otra. Pasión es un estado degenerado de la mente donde predomina el egoísmo. Usted no ama a otra persona si la está usando, únicamente usando, para satisfacer sus deseos egoístas personales. ¿Qué dice al fin de cuentas el famoso cántico al amor? 1 Corintios 13. El amor es sufrido, es benigno. El amor no tiene envidia, no es jactancioso, no se envanece. El amor no es indecoroso, no busca lo suyo propio. No se irrita, no guarda rencor. No se goza de la injusticia, mas se goza de la verdad. El amor todo lo sufre, todo lo cree, todo lo espera, todo lo soporta. Y luego, aquella advertencia antigua, pero siempre al día, donde dice, nada hagáis por egoísmo o por vanagloria, antes bien con humildad, estimando cada uno a los demás como superiores a él mismo. En una palabra, el egoísmo, el egocentrismo, el querer usar el hermoso regalo de Dios que es el sexo, para satisfacción personal egoísta, aprovechándose de una persona del sexo opuesto para satisfacción personal, eso no es amor, eso es pasión. Por eso le digo en mi primer respuesta a su pregunta, que usted confunde amor con pasión. Y obviamente quizá usted ni comprende el significado de la palabra amor, porque usted dice que de sus amigos y de las películas y revistas usted ha aprendido que es idéntico amar a una mujer que tener relaciones íntimas con ellas. Usted, mi estimado joven, ha perdido el significado del verdadero amor. ¿Dónde puede recobrar ese significado? Yo conozco un solo lugar. Primero, leer la Biblia, sobre todo el Nuevo Testamento. Allí se nos explica lo que es el amor. Segundo, mirar a la cruz de Cristo. Es en esa cruz donde se nos demostró lo que es el amor. El amor es responsabilidad y sacrificio por amor a los demás.
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3: 3:24.
4: Culpa. Solamente el oír la palabra te da escalofrío. Casi todo el mundo se siente culpable alguna vez y con razón. El hecho es que hemos desbaratado nuestras vidas, hemos desbaratado nuestros matrimonios, hemos trastornado a nuestros niños, hemos alterado nuestras mentes. Puede ser que nos veamos bien por fuera, pero nos sentimos como un completo fracaso por dentro. La gente gasta enormes sumas de dinero tratando de escapar de la culpa, de tratar con la culpa o de quitarse la culpa. Pero la respuesta a la culpa es el perdón. Jesucristo está vivo hoy y Él te ama tanto ahora como el día en que murió en la cruz para llevar sobre sí mismo todos tus enredos, para que tú puedas ser perdonado. Si quieres tener una relación personal con este Jesús y ser libre de la culpa, visita nuestro sitio web, diosleama.com.

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11: 3 de la tarde, 47 minutos.
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0: ¿Cuántos aquí quieren conocer más de nuestro Señor? Pues entonces repite conmigo: Señor, en esta noche quiero conocer más y más de ti.
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1: Noticias de hoy, martes 15 de septiembre. Conred emite recomendaciones para recorridos de antorchas. La Conred sugiere a la población no lanzar bolsas, recipientes con agua, hielo u otros objetos a quienes llevan la antorcha. Conred advierte que mojar a un corredor puede causar caídas, golpes o accidentes, especialmente cerca de vehículos. PMT regula el tránsito en áreas donde se encenderán antorchas. La Policía Municipal de Tránsito mantiene el monitoreo por concentraciones en el Parque Eric Barrondo, zona 7, en el Campo Marte, zona 5, y en la Alcaldía Auxiliar de la zona 18. Capturan a una mujer con 18 antecedentes durante un concierto en zona 1 de Quetzaltenango. La Policía Nacional Civil decomisa 6 teléfonos celulares de distintas marcas, los cuales fueron identificados por los afectados en el Parque Centroamérica. Irán amplía a 77 los buques que podrían enfrentar restricciones para cruzar el estrecho de Hormuz. La Autoridad de Supervisión del Golfo Pérsico actualiza la lista negra de embarcaciones infractoras para incumplir sus protocolos de navegación. Municipalidad de Ciudad Vieja anuncia supervisión de desperdicio de agua durante recorrido de antorchas. Las autoridades municipales advierten que documentarán este 14 y 15 de septiembre cualquier uso inadecuado del recurso hídrico en las calles y avenidas, así como en la RN10 y RN-14. Un hombre fue detenido como sospechoso de matar a puñaladas a 4 personas en Luisiana, Estados Unidos. 4 personas murieron en Luisiana, en el sur de Estados Unidos, a manos de un hombre que apuñaló en una serie de ataques y que ya fue detenido, según informó la oficina del alguacil del condado de Terrebonne. Embajada de Estados Unidos en Guatemala recuerda que no va a tolerar la narcopolítica en la región. Sin importar el cargo o el país, Estados Unidos usará todas las herramientas a su alcance para encontrar y desenmascarar a quienes faciliten el narcotráfico, indica un mensaje oficial. Detienen en México al acusado de matar y enterrar a su novia en un predio familiar. Autoridades mexicanas detuvieron en Puebla al presunto femicida de Andrea Maylin Chino Ramos, de 22 años, tras más de un año prófugo. Hasta aquí llegó el resumen de noticias de hoy, martes 15 de septiembre. Gracias por informarse con nosotros. 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

0: Para hacer indisolubles los lazos familiares, a pesar de las diferencias, se requiere invertir tiempo para estar juntos. Más allá de estar de acuerdo en todo, las relaciones de afecto se fundamentan en la presencia amorosa e incondicional de seres queridos que se mantienen juntos en los momentos de alegría y dificultades. La unión nace cuando nos ayudamos mutuamente a salir adelante y reafirmamos que, pase lo que pase, contamos con el amor de nuestra familia. Vivir constantemente las muestras de afecto y decir un te amo nos hará sentirnos cerca y mantenernos juntos. Hagamos de nuestro hogar un refugio emocional para que se convierta en un lugar seguro, ameno y agradable para vivir. Le habla Sixto Porras de Enfoque a la Familia.
1: Visite enfoquealafamilia.com.
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3: 4 de la tarde, 25 minutos.
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Alguien declaró a esta como la era de los volcanes. Están en todas partes. En las películas, en las noticias y a veces en nosotros. Tal vez tú conoces la sensación de un interior que hierve. Esa naturaleza explosiva que erupciona tan a menudo. Como un volcán, las erupciones duran poco, pero el daño que causan puede durar toda una vida, con frecuencia en las personas que más amamos. Hay alguien a quien puedes recurrir con tu lado oscuro. Jesús dijo, todos los que pecan son esclavos del pecado. Luego dijo, si el Hijo, ese es Jesús, los hace libres, ustedes serán verdaderamente libres. El precio de tu libertad es la vida de Jesús. Él murió para romper el asidero del pecado, y cuando tú confías en Él como el salvador de tu pecado, Él te perdona completamente y empieza a domar el animal que vive dentro de ti. Si quieres iniciar esta poderosa relación con Jesús, visita nuestro sitio web, diosleama.com, diosleama.com.

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puedes levantar tu voz y decirle: te amo, Señor. Te amo, Señor. Amamos tu nombre, Señor. Gracias por morir por nosotros, Señor. Tú compraste nuestra vida a precio de sangre. Y hoy te decimos que te amamos, Señor. Que no tenemos cómo pagarte, Señor. Solamente levantamos nuestra voz fuerte y te decimos, Señor, que te amamos con todo el corazón. Te amamos, Señor, porque tú has sido bueno. Tú eres bueno y tú serás bueno. Dile una vez más.

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2: 5:43 PM.

0: Nos gozamos en ti, porque tú eres la roca de nuestra salvación.
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2: Gracias por el amor inconfundible, incontrolable de nuestro Señor Jesucristo.

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2: 6:00 p.m.

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